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1: Mamá, Juanita, ¿qué te dolió tanto?
2: Mi hermana, la más chica que me hablaba, yo le hablé a ella cuando me operaron del corazón porque ella se prestó. Nadie podía venir, nomás mis nietas, dos nietas que estaban jovencillas y pues todo tomaban a juego. Y a mí me dijeron que si no me operaba me iba a morir, como quiera ya me andaba muriendo. Entonces les avisé a mis hijos que me iban a operar y me dijo una de mis hijas, perdona mi tía, acéptala ahí porque no quiero que si te mueres te vayas con ese rencor en tu corazón. Es que yo no tengo rencor, no tengo mucho sentimiento porque no saben lo que me costó estar en terapia, estar en todo, porque era una cosa horrible que yo no podía entender por qué lo habían hecho. Que me dieron una puñalada por la espalda y esa es una cosa que no le voy a perdonar a la persona que mandaba, que es mi hermana, la que sigue, la que está aquí cerca de mí. Y me la he topado, recientemente, a los 2-3 años de muerte, mi mamá me la topaba en la flea market. Haz de cuenta que éramos dos enemigas, ella me ponía cuidado, yo también le ponía cuidado, pero que ella dijera, usted disculpe o perdóneme, nunca ha habido nada de eso.
1: Pero pasaban, en la pulga se encontraban y de frente. ¿Sí?
2: De frente. Sabes que yo soy muy buena, pero la persona que me traiciona, no, ni aunque me la tenga enfrente, ni aunque se me hinque, le perdono. Es lo que yo tengo. Y esa es mi forma de ser, porque yo le mandé a arreglar toda la tumba a mi mamá con azulejo y todo. Y le puse en el Facebook, madre, tu tumba está arreglada por tu hija, que no es tu hija, que es tu entenada, la que tú recogiste, porque tus hijas no te han hecho nada. Pero tu entenada, la entenada que dejaste, yo he arreglado tu tumba y por eso está bien bonita, porque yo te la arreglé.
1: ¿Pero por qué dices que eres la entenada?
2: Porque me hicieron quedar como que si yo no fuera hermana de ellas. Y para que le escalara.
1: ¿Y qué hicieron cuando vieron la publicación en Facebook?
2: Nada, nada, les vale. Pues si nunca le dijeron allá a mi hija cuánto gastó tu mamá en la tumba, cuánto esto, nada. Son unas viejas chaleconas, les dije. Y no soy ciudadana americana, ni residente tampoco, pero me las paso por donde ya sabes. Y ya me conocen, que yo por la buena soy buena, pero por la mala las he agarrado a madrazos antes, cuando estábamos jóvenes.
1: Juanita, ahorita dijiste eso en antes del corte. Dijiste, diva, si llego a ir donde estaba mi mamá enferma, las cacheteo. Si las hubieras cacheteado, ¿eso me lo contestas, por favor? Después de la pausa.
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1: Juanita, si hubieras cacheteado a tus hermanas.
2: Sí,
1: te creo capaz. Sí.
2: Sí, lo hubiera hecho. Entonces la gente me hubiera dicho, ay, esa vieja se murió su mamá y en lugar de venir ahora mejor anda golpeando a las hermanas que hicieron todo por traerla. Les dije, pero se van a pasar a joder porque yo no voy a ir.
1: Y qué bueno, qué bueno, porque te quedas con esa satisfacción. Y ahora, mira, yo no sé si nos vean o no nuestros familiares cuando se van. Pero si sí nos ven, tu mamá está viéndote y está viendo la verdad, la verdad.
2: Sí, una cosa increíble pero cierta, como por unos 6 meses mi mamá venía a la casa en pleno día. En pleno día, porque yo donde estaba en el otro rancho, yo llegaba de trabajar y yo tenía una puerta de vidrio y yo sentía que alguien...

0: que ella quisiera. Una temporada que se fue mi hermana para Ohio y que no le dejó la medicina, yo me encargué de mandarle la medicina que ella usaba cada 15 días para Houston, de mi bolsa. Y yo nunca anduve diciendo nada, ni andar renegando ni nada. Y por eso ella todo el tiempo me dijo que a mí nunca me iba a faltar mi tortilla, mi pan de cada día. Tú todo el tiempo vas a tener,
1: amén,
0: que comer, hija, y dinero.
1: Uh-huh. Amén, porque lo... claro, cuando le das a tus padres, es promesa de la Biblia. Tienes larga vida sobre la tierra y siempre Dios te va a proveer. Juanita, te abrazo. Te agradezco que nos abras ese pedacito que claro que duele. No somos de hule, nos duele, aunque seamos fuertes. O sea, es nuestra sangre. Pero no voy a permitir que porque seas mi familia me quieras mangonear, ningunear y pisotear.
0: No. No le digo así, no me dejo ni de Doro, menos de ella.
1: ¡Tras, culebra! ¡Al piso y tras!
0: Muchas felicidades, que cumplas muchos años, muchos, muchos, para que sigas alegrándonos y pues aquí pasándola. Oh. Muy buen programa, tu programa es un buen programa y el del genio Lucas son los mejores programas que pueda haber.
1: Gracias, Juanita.
0: Que Dios te bendiga y te dé muchos años de vida para que sigas adelante con haciendo lo que a ti te gusta.
1: Lo que amamos, Juanita, y que ustedes sigan aquí, dale, con mis locuras y que no falte el sas culebra al piso y tras.
0: Y tras. Ándale, te mando un abrazo, chiquita.
1: Gracias, Juanita. Más llamadas en el Diva Show.
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1: Guapísimos y de mucho dinero. Ustedes siempre me cuentan sus historias, vida, anécdotas. Pero también hay muchas historias que dices, ¿y quién es la diva de México? Bueno, tú puedes buscar ahí en el podcast de El Dátil de E.T. Ahí está, que se publicó hace unos meses. Busca El Dátil de E.T. Entrevista con la diva de México. Y ahí vas a conocer un poco detrás de este personaje. Es un podcast con mi querido y admirado Albert Mosqueo. Un muchacho español que tiene un podcast a lo grande, donde también participo de vez en cuando, ¿eh? Ahí para que lo escuchen.
2: Yo escuché su podcast, Diva, con esta persona que la entrevistó de
1: España. Dátil.
2: Con el Dátil. Y me di cuenta que dije, yo no soy la única. Todo eso que la ha hecho a usted ser esa persona que usted en la persona que se ha convertido. Y esa persona tan importante para mucha gente, Diva. Nos ha ayudado de alguna manera con algún problema a salir adelante, a salir incluso de las inseguridades. Y acarreamos desde que somos unos niños y que nunca supimos cómo superarlos.
1: Wow.
2: Y usted nos ha ayudado tanto, Diva. Tanto. A mí, en lo personal, usted me ha ayudado muchísimo. Haga de cuenta que yo me volví hasta peleona con mi esposo, no me dejo.
1: No, y no es que te vuelvas agresiva, no. Ya no me dejo, exacto, esa es la palabra. Ya no voy a dejar que me pisotees, ya no te voy a decir que sí. Acuérdate siempre de esta frase, por favor. Si decir que sí te va a complicar tu vida, te va a mortificar, entonces es no.
2: Sí, la incomodidad. ¿Qué va a pasar después de decir ese sí?
1: Si tú ese sí te va a mortificar, te vas a andar todo el santo día, ay, para que le decía que sí, si no quiero ir a esa fiesta, si no me quiero poner esa ropa, si no quiero recibir esa visita, ya le dijiste que sí. Pero si eso te va a incomodar, sí, entonces es no. Así de fácil. Siempre,
2: así
1: chicos.
2: Es, Diva.
1: Muchas gracias.
2: Diva, y que tenga un bonito día y que la quieran mucho, porque yo
1: gracias.
2: Sé que hay mucha gente allá afuera que la quiere mucho.
1: Y mañana feliz espero tarde, tu Diva. Llamada. Buena tarde. Y Dios te bendiga. Y nos echamos un cafecito a la distancia. Maurísima.
2: Claro que sí.
1: Por
2: Diva.
1: Favor. Bendiciones. Mucho, y yo también te quiero. Y quiero que me sigas marcando, opinando y contando historias, igual que tú, que me vas escuchando en la radio. Muchas gracias, Maurísima. Este es tu Diva Show.
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11: Puerto Vallarta no es ajeno a Nayarit. Junto con Bahía de Banderas forma una misma región económica, turística y social. Miles de personas cruzan diariamente el río Ameca y los problemas de inseguridad, corrupción y servicios públicos tampoco reconocen fronteras. Y lo que sucede bajo el gobierno municipal de Luis Munguía es un desastre. Los servicios públicos fallan y 2 de cada 3 vallartenses consideran inseguro vivir en la ciudad. Pero las acusaciones más graves están relacionadas con el dinero público. La regidora Melisa Madero, ante la falta de respuestas oficiales, revisó cheques, licitaciones y contrataciones. Afirma haber documentado 70 millones de pesos en gastos cuestionables. Entre ellos aparecen 4.447.000 pesos en tamales, atole y desechables, 22 millones en asesores y gerentes, cerca de 5 millones en escoltas para el alcalde y más de 5 millones en mobiliario para la presidencia, incluido un perchero de 224 mil pesos. Ahora se agrega el escándalo de una nómina con 668 plazas por encima de lo autorizado. De ellas, 151 personas están concentradas en presidencia, el despacho particular y las asesorías. Un aparato directamente al servicio de Munguía que cuesta más de 52 millones de pesos al año. Las autoridades deberán investigar y determinar responsabilidades, pero Luis Munguía debe explicar cada peso. Porque un alcalde que dispone millones para tamales, muebles de lujo, escoltas y 151 servidores a su alrededor, pero no puede garantizar agua, limpieza, seguridad y servicios dignos, no está gobernando para la gente. se está sirviendo del gobierno. Ese es el desastre de Luis Munguía en Puerto Vallarta. No solamente una administración ineficiente, sino un gobierno que perdió el rumbo, la credibilidad y el derecho a pedir la confianza de sus ciudadanos. Soy Antonio Tello, director ejecutivo de Élica Medios, y este fue un comentario editorial para NTV+.

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0: ¿No seremos nosotros los padres los culpables de que se envidien entre ellos? A ver, es que él es el más inteligente. No, tú eres bien flojo. No, tú eres muy no sé qué. Y empezamos a etiquetar a los hijos. Y tú creas ese conflicto con los hijos. ¿Me explico? Bueno, ese es un pensar. No porque yo lo diga, es la verdad. Puede ser una parte de la historia, ¿no, Emanuel? Que tú como papá eres el culpable o como mamá por etiquetar a los hijos como el inteligente, el flojo, esto, ya sabes.
2: Sí.
0: ¿Qué piensas?
2: Yo pienso que también los padres, diva, tienen luego preferencias también. Bueno, el consentido, sí. Como luego dices.
0: Ándale, el consentido. Eso es terrible, chicos. Porque a lo mejor tú vas a decir, no es cierto, diva, yo a todos mis hijos los quiero igual. Ah, pregúntale a tus hijos a ver si sienten lo mismo.
2: No. Sí, bueno, yo digo que sí, siempre hay aunque digan que no, pero sí, siempre hay uno que lo procura más la mamá o el papá, como que se preocupan más por ese hijo o así.
0: Me parece terrible, terrible que esto suceda, porque tú como papá no te das cuenta. A ver, voy a decir algo muy, muy fuerte. A lo mejor a ustedes como padres los trataron igual y traen arrastrando eso.
2: Pues sí, también. Era, pues sí, tenían un hijo preferido y allí empieza los celos, el coraje, la envidia, todo hacia
0: totalmente,
2: ese hermano.
0: Totalmente.
2: Porque los padres siempre prefirieron a ese hijo, aunque haya sido un, porque luego a veces también así, diva, es flojo, no, pues no trabaja, borracho. ¿Y
0: a ti qué te tocó? ¿Flojo, borracho o qué?
2: Las dos cosas.
0: O sea, tienes un hermano, dos en uno, que es borracho y flojo al mismo tiempo.
2: Sí.
0: Mira qué fresco, ¿no será este el envidioso? Y por eso dice eso. Un corte.

0: Sí, con mi amor.
1: Por tenerte junto a mí, no. ¿Qué está cómodo?
2: Hola, ni te la sabes.
1: No, no te la sabes, pona, debes ensayar un poco más.
0: La pena me la estoy sorprendiendo.
1: Pues apréndetela bien, pona.
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1: Puerto Vallarta no es ajeno a Nayarit. Junto con Bahía de Banderas forma una misma región económica, turística y social. Miles de personas cruzan diariamente el río Ameca y los problemas de inseguridad, corrupción y servicios públicos tampoco reconocen fronteras. Y lo que sucede bajo el gobierno municipal de Luis Munguía es un desastre. Los servicios públicos fallan y 2 de cada 3 vallartenses consideran inseguro vivir en la ciudad. Pero las acusaciones más graves están relacionadas con el dinero público. La regidora Melisa Madero, ante la falta de respuestas oficiales, revisó cheques, licitaciones y contrataciones. Afirma haber documentado 70 millones de pesos en gastos cuestionables. Entre ellos aparecen 4.447.000 pesos en tamales, atole y desechables, 22 millones en asesores y gerentes, cerca de 5 millones en escoltas para el alcalde y más de 5 millones en mobiliario para la presidencia, incluido un perchero de 224 mil pesos. Ahora se agrega el escándalo de una nómina con 668 plazas por encima de lo autorizado. De ellas, 151 personas están concentradas en presidencia, el despacho particular y las asesorías. Un aparato directamente al servicio de Munguía que cuesta más de 52 millones de pesos al año. Las autoridades deberán investigar y determinar responsabilidades, pero Luis Munguía debe explicar cada peso. Porque un alcalde que dispone millones para tamales, muebles de lujo, escoltas y 151 servidores a su alrededor, pero no puede garantizar agua, limpieza, seguridad y servicios dignos, no está gobernando para la gente. Se está sirviendo del gobierno. Ese es el desastre de Luis Munguía en Puerto Vallarta. No solamente una administración ineficiente, sino un gobierno que perdió el rumbo, la credibilidad y el derecho a pedir la confianza de sus ciudadanos. Soy Antonio Tello, director ejecutivo de Elica Medios, y este fue un comentario editorial para NTV+.
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1: ¿Cuántos hermanos tiene usted?
2: Yo tengo tres hermanos, dos hermanos por parte de mi mamá y un hermano que venía incluido en el esposo de mi mamá, o sea que no es hijo de mi mamá.
1: Entonces,
2: sí, diva, sí, lamentablemente sí. Bueno, no todos, nada más hay uno, el último, el que es hijo del esposo de mi mamá.
1: ¿Cómo lo sientes? ¿Cómo sabes?
2: No, pues no le parece que visitemos a mi mamá, no le parece que llevemos cosas, siempre se está fijando en qué compramos, en qué gastamos, en cuánto ganamos, nos anda investigando, hoy este que se dedica, ahora qué hicieron, y al igual la esposa junto también con él. Entonces eso habla de que quieren que no tengamos las cosas, pues que no nos vaya bien, vaya, ¿sí?
1: Pero eso se nota. Porque no te lo dicen, eso lo notas.
2: No, eso se no, obviamente no tiene el valor civil de decírnoslo, ¿no? Pero se
1: ay,
2: nota.
1: Ay, qué bonito lo dijo usted, el valor civil. Yo quisiera tener el valor civil, pero para otra cosa.
2: Ay, diva, pues hay que. Dice Paquito de la del Barrio, hay que perdernos el respeto.
1: Hay que perdernos el respeto. Y bueno, también yo creo que si usted ve a un hombre desnudo, le tendría envidia, ¿verdad?
2: Sí, cómo no, diva, sí, cómo no. Y es tan relativo eso de los tamaños.
1: ¿Ves?
3: Gríteme, piedra del campo.
2: Sí, cómo no. Bueno, yo siento que usted tiene un estándar, pero es tan relativo que lo ves a uno desnudo y dices, ay, hija.
1: Bueno.
2: ¿Todo eso lavas?
1: ¿Cómo? ¿Te acuerdas el que me habló de Monterrey que voy a morir si no me vuelve a hablar ese hombre? Me voy a morir con la duda, y ustedes también, de por qué le dijo hermanita todo eso. ¿Qué es lo que vio? Cuando le dijo a la hermana.
4: No, pues es que pues yo los vi, le dije, hermanita, todo eso.
2: ¿Cómo eso?
4: Todo eso. Dijo la hermanita, y más fuera.
1: ¿Qué sería? ¿Todo eso es todo lo
2: todo
1: que vio?
2: Eso. Todo lo que se aprovecha, ¿no? Todo lo que tiene ese hombre. Bueno, ahí, fíjate, diva, ahí no sabemos si fue desde la envidia o desde el gusto o desde las ganas, ¿no? No sabemos desde qué estado de ánimo lo dijo.
4: Para empezar, a una hermana.
1: ¿Con tu cuñado?
4: Sí, estaban en
1: ¿De veras?
4: Sí, nomás se chocaleaba.
1: ¿En dónde?
4: En su casa de ellos, pero no tuvieron la precaución de cerrar la puerta.
1: De ponerle la aldaba, como decía abuelita, ponle la aldaba a la puerta.
4: Ahí en tu colonia pobre la aldaba.
1: ¿Y luego?
4: No, pues yo le dije, ay, mira tus ojos míos. No, pues es que, pues yo los vi, le dije, manita, todo eso.
1: ¿Y qué hizo tu hermana y el cuñado cuando te vieron ahí con tu diente de oro que brillaba en la oscuridad?
4: No, pues nomás me dijeron, ay, salte, y siguieron y
1: se inmutaron. ¡Sas, culebra! Al piso
2: y tras. Y ojo, niños, el que te diga que te tiene envidia de la buena, no existe la envidia de la buena. La envidia es envidia aquí en China.
1: ¡Ay, qué bonito lo dijiste! Hasta parece anuncio de jabón. Gracias. Ya me voy, chicos. Roberto Cavazos va a subir el programa, el podcast, a todas las plataformas, a Spotify, a YouTube, Apple Podcast, ahí me encuentras. Y si tiene coche, maneje con mucha precaución. Casi siempre hay alguien en casa esperando para darte un abrazo o para hacer el amor.
4: Y nomás se chocó.

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0: 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Son las 6:05.
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2: En Santiago Escuintla, la síndica municipal Blanca Hinojosa Parra informó que presentó en tiempo y forma el libro de inventarios 2025 ante el Congreso del Estado y el Cabildo como parte de las acciones de transparencia y rendición de cuentas. En Acaponeta, el gobierno municipal reforzó la ampliación de la ley para exigir el uso de casco a motociclistas como una medida preventiva para reducir riesgos y proteger la vida de los conductores. La autoridad aclaró que no se trata de una medida reductoria, sino de seguridad vial. En Tepic, una mujer de 96 años, quien se encontraba en silla de ruedas y vivía sola, perdió la vida tras quedar atrapada en su vivienda durante las fuertes lluvias registradas en Tepic. Vecinos ingresaron al domicilio para auxiliarla y localizaron su cuerpo bajo el agua. Bomberos apoyaron el rescate, mientras autoridades acordonaron la zona para realizar las diligencias correspondientes. En Ixtlán del Río, autoridades municipales participaron en una reunión de trabajo en Jala para fortalecer y profesionalizar al sector turístico. Durante el encuentro se abordaron temas de capacitación, calidad turística, clasificación hotelera y acreditación de guías. Además, se analizaron proyectos para impulsar el turismo en el municipio y fortalecer la actividad económica de la región. En Compostela fueron renovadas las vialidades que rodean la Plaza Pública de Mazatán con una inversión cerca de los 3 millones de pesos. Los trabajos incluyeron la rehabilitación de las calles con concreto hidráulico, mejorando la movilidad y la imagen de este espacio, justo durante sus tradicionales fiestas religiosas. En Bahía de Banderas se restableció la circulación vehicular en la zona de la Mega Bucerías en menos de una hora, tras los encharcamientos ocasionados por las intensas lluvias. Personal operativo realizó labores de limpieza y liberó las bocas de tormenta obstruidas por basura y un barril, permitiendo el rápido desalojo del agua. Reporto para Noticias por la Radio, Fernanda Basulto.
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5: Son las 7 en punto.

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0: Todo listo, muy, pero muy buenas noches. ¿Cómo estamos, chiquiringuillos, chiquiringuillas? Miércoles ya, septiembre 2 del 2026. Soy el Panda Zambrano, camisa número 25, y te acompaño a través de La Mejor FM. Estamos en cadena y también por la aplicación de Claro Music en todos los Estados Unidos, Centro y Sudamérica. Arrancamos con diversión. Estoy en Alabama y está María. Hola, ¿cómo estás?
1: Muy bien, pandita, ¿y tú cómo estás?
0: Yo a toda máquina, María. ¿De qué parte de Alabama, trompudita?
1: Aquí, cerca de Birmingham.
0: ¿De Birmingham? ¡Órale! ¿Y cuánto tiempo llevas en los Estados Unidos?
1: Bastantito, 16 años.
0: Casi. 16, ándale. ¿Y eres originaria de dónde, María?
1: Yo soy originaria de Chiapas.
0: ¿De Chiapas? ¿Y dejaste tu hermoso Chiapas por irte a Alabama?
1: Sí, carajo.
0: ¿Y un cambio de 100?
1: Si vieras el pueblo
0: Rascuache
1: donde me vine a meter.
0: Neta, ¿y por qué te fuiste a ese pueblo Rascuache?
1: Ya ves, pues acá me trajo mi mamá.
0: Úchale. Oye, pues un cambio de 180 grados, porque Chiapas es bien bonito, pero bien bonito, mija.
1: Pues eso dicen.
0: No, ¿es la verdad o qué? ¿Estoy mintiendo acaso?
1: No, pues yo he visto muchas partes que sí, según, son muy bonitas, pero la verdad yo no tuve oportunidad de conocer antes de venirme.
0: ¿Qué edad tenías cuando saliste de Chiapas?
1: 15, iba a ser 16 cuando me vine para acá. Ya llevo 16 aquí.
0: Bueno, pero 15, 16 años ya tenías, ya registrabas bien, ¿no? Bueno, a lo mejor si te tenían viviendo en un excusado o en una letrina, bueno, vamos. María, bienvenida al Panda Show. Platícame, ¿a quién cotorreamos, mija?
1: Mira, le queremos, está mi compañera y yo queremos hacerle la broma a mi patrona, la señora para la que trabajamos.
0: Ok, ¿y cómo se llama la bromeada, tu patrona?
1: Ella se llama Rosa, le decimos Rosy.
0: Rosy, ok. ¿Y tu amiga, la que te va a ayudar, se llama cómo?
1: Ella también se llama Rosibel, igual también le digo Rosy, pero puedes decirle Rosibel para que no
0: Bueno, Rosibel para que no nos confundamos. Oye, ¿y sí. Rosy es patrona de qué? ¿A qué se dedican, María?
1: Ella tiene una compañía de limpieza de casas ocupadas.
0: Son trabajamos. Housekeeping, como le llaman por allá.
1: Ándele, eso me
0: da. Órale, y limpian casitas, oficinas, ¿qué onda?
1: Sí, casas, casas ocupadas que oficinas, hay una que otra, pero casi más son casas ocupadas.
0: Oye, María, pero es una friega, ¿no?
1: Pues sí, es cosa de agarrarle ritmo, pero sí, la verdad sí, a veces sí toca bastante pesado.
0: ¿Cuántas horas trabajas al día en promedio?
1: Trabajo de 6 horas y media a 8 horas diarias. Trabajo yo con otra compañera y limpiamos de 4 a 5 casas diarias.
0: Ok, ¿y a cuánto te pagan la hora?
1: Bien barato, mi patrona es bien, bien negrera, le digo. me pagan yo como traigo mi carro y así me ando saliendo como $20 la hora.
0: ¡$20 la hora! No, hombre, mija, con eso en Chiapas, $20 te los ganas en una semana, tú. Oye, ¿y con $20 en la hora incluye una limpiadita?
1: No, depende cómo está el cliente, eso se lo hago gratis.
0: Bueno, ¿y qué bromita para Rosy, para tu patrona?
1: Mira, lo que queremos hacer la broma es que yo quiero como echar de cabeza a mi compañera, porque ayer la broma la queríamos hacer ayer, pero por cosas no sé qué, no se pudo. Porque ayer, mi compañera y yo hoy no trabajamos juntas, solo de vez en cuando nos toca trabajar juntas.
0: Ok.
1: Entonces el día de ayer nos tocó trabajar juntas. Pero la cosa es que yo le quiero decir a mi patrona que yo miré que mi compañera se estaba clavando una feria de una de las casas que limpiamos. Le quiero decir que se clavó $800, que yo miré que se estaba agarrando ese dinero. Entonces que yo le dije pues que eso no va, pues. Y que ella me dijo pues que lo ocupaba, que porque es su cumpleaños. Hoy fue el cumpleaños de su mamá.
0: ¿De quién? Entonces, ¿de Rosy o Rosibel?
1: De la mamá de Rosibel.
0: Ok.
1: Entonces, ella me dijo que ocupaba el dinero para comprarle un regalo a su mamá y excusas así. Entonces, que yo le dije, pues, que no estaba de acuerdo. Pero entonces, como la broma era ayer, pero no la pudimos hacer, entonces, hoy yo le voy a decir a mi patrona que yo le di un plazo de 24 horas, digamos, a esta Rosibel para que le confesara a mi patrona que se había clavado el dinero. pero como no ha hecho,
0: okay.
1: Como no lo ha hecho, entonces ahora yo soy la que la voy a enfrentar y yo voy enojada, la voy a echar de cabeza con mi patrona. Entonces,
0: o sea, prácticamente la broma consiste en que tu cómplice, tu cuáchara, tu amiga, tu compañera, ella se robó $800 de una casa que limpia. ¿Estamos de acuerdo?
1: Sí, exacto.
0: Espérame, ahorita te voy a proponer cómo la vamos a hacer. Déjame saludar a Rosibel. Hola, Rosibel, buenas noches.
2: Buenas noches.
0: ¿Cómo estás?
2: Bien, bien, bien, aquí andamos.
0: Oye, y neta, ¿alguna vez limpiando alguna casita allá en Alabama te has clavado las uñas o no?
2: No, mijo, ¿para qué darte, por qué darte a conocer por tan poco? Si me puede ir a robar un banco.
0: ¡Ay, cálmate! Como si fuera tan sencillo. Oye,
2: pues
0: ¿y tú también? ¿Y tú también eres de Chiapas, Rosibel, o no?
2: No, soy hondureña, mi pandita.
0: No, ya valió gorro. Pues consíguete otra amiga, ¿no, María?
2: No, espérate.
1: Como mí no me encontraste otra
2: amiga. Ay, cállate. Tiene un detalle, panda, que es importante. Es que ella ya lleva años probando chile mexicano, por eso esta pendeja ya es mexicana.
0: Rosibel. Oye, Rosibel, sí, o sea, sí. ¿Que has probado el producto nacional, mija?
2: Mijito, tengo 13 años con mi esposo de México, él es de Hidalgo.
0: Órale, oye, ¿y también con cuántos hondureños has andado?
2: No, mijo, eso es mala experiencia.
0: No te estoy preguntando si bueno o mal, estoy diciendo cuántos hondureños anduviste antes, parejas no, tuviste.
2: No, solo uno.
0: Ok, guatemalteco, puertorriqueño,
2: no, nada de eso.
0: Cubano.
2: Nada de eso.
0: O sea, solamente nada, Honduras y México.
2: Honduras y México.
0: Bueno, Rosibel, ¿y quién de los dos tiene el producto más efectivo? ¿Honduras o México, mija?
2: ¡Sabrá Dios!
0: No, se tiene que decir, las hondureñas no tenemos memoria. Uy, se le cortó ¿A quién se le cortó la comunicación? A María, hombre. A
2: ver,
0: vamos a restablecer, por favor. Perdón, Rosibel, mientras vamos a cotorrear tú y yo. ¿Cuánto tiempo llevas trabajando con Rosy y María?
2: Llevo 2 años y medio.
0: O sea que María lleva menos tiempo.
2: Sí, ya estoy aquí.
0: Ya nos habías preocupado. Ya. Muy Alabama, pero tu compañía telefónica está del Nabisco, mija, ¿eh?
2: Ay, ¿qué te pasa?
0: Bueno, mira, te propongo una cosa, mija.
2: Ajá.
0: Tú lo que quieres es, como estábamos platicando, demostrarle a Rosy que Rosibel se clavó una feria. ¿Estamos de acuerdo?
2: Sí.
0: Bueno, te voy a comunicar con ella y tú le das toda la explicación, ¿ok? Oye, fíjate que fuimos, la casa agarró los $800, le dije que no, le pedí que te enfrentara, pero no lo ha hecho. ¿Y sabes qué? Creo que no se me hace justo la justificación que tú quieras darle. Entonces le vas a decir que la tienes en la línea y que le vas a demostrar, porque tú ya le insististe, y que le vas a demostrar que pues ella se clavó los $800, ¿ok? Metemos el tonito así de llamada de espera, y ahí es donde vas a entrar tú, Rosibel. Entonces entras tú, María, diciéndole, oye, Rosibel, perdón, es que se me estaba cayendo el agua, no sé, perdón por tenerte en la línea, porque supuestamente la tienes en la línea. A ver, sígueme explicando, te pedí que regresaras los $800, ¿por qué la tomaste? Y tú ya, Rosibel, no, pues es que es pues, cumpleaños de mi mamá, o sea, pues yo los necesitaba. Y ahí es donde tú aceptas que robaste el dinero en la casa donde los contratan para limpiar. Bueno, no robar, los tomaste, fue un prestamito. Y así es como armamos la logística, ¿sí les parece?
2: Sí.
0: ¡Ánimo, Chintrolo! ¡María!
2: Sí, ya estoy lista, ya estaba preparada desde ayer, estoy al 100.
0: Bueno, entonces, si estás al 100, vamos a pegarle.
2: Estamos al 100.
0: Vamos a pegarle, entonces te comunicamos con Rosy. Recuerda que la tienes en la línea y se lo vas a demostrar. Le dices que escuche, ¿ok? Y cuando, pues, ella revele, pues, que si quiere entrar, que se le vaya. Listo, vamos a pegarle, pendiente, Rosibel. Marcamos en directo desde el Panda Cool Center a través de Claro Música. 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
4: Hola, Panda, buenas noches. Saludos desde Salina Cruz, Oaxaca. Quiero decirte que te escucho a diario por internet. No tienes idea, pongo mi bocina, mis vecinas, risa y risa. Se reúne gente aquí en mi casa y ya saben que voy a poner la bocina y ahí están, risa y risa con todas tus bromas. Gracias por hacernos reír con tus bromas, aunque sean pesaditas, pero muy buenas. A mí me hiciste una. Te mando muchas bendiciones, saludos. Y aquí seguiremos escuchándote. Saludos a la familia Leal Saldívar hasta Salina Cruz, Oaxaca.
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0: Pues la tienes en espera, ¿eh? Ajá. Y te pregunta por qué me marca privado. No sé, es mi teléfono. ¿Será porque tengo a Rosibel?
2: Bueno, ¿Rosy? Ajá, soy yo, Mari. Oh, ¿qué pasó, Mari? ¿Estás ocupada? ¿Estás muy ocupada?
9: Aquí ando acomodando, lavando la cocina, dime.
2: Es que quería hablar contigo, necesito decirte algo.
9: Dime.
2: Es que no sé cómo decirte cómo lo vas a tomar, pero desde, bueno, en la mañana te lo quería decir, pero no hubo chance y estaba esperando que pasaran otras cosas para comentártelo. Pero ajá, te lo tengo que decir y te lo voy a decir así como va para que no sé cómo lo tomes. Ayer que fui a trabajar con Rosy, pasó algo en la casa de Lindsay, no me acuerdo cómo se llama, la tercera casa que hicimos ayer. ¿Sí sabes cuál es? La de la señora, que creo que es la segunda vez que se hace. Algo así me comentó Rosy.
9: Ya,
2: que se llama Lindsay, algo así. Ajá. Bueno, mira, yo andaba limpiando, aspirando ahí, porque ella andaba sacudiendo y ese rollo. Entonces, cuando yo fui al cuarto de la señora, yo miré que ella andaba esculcando de las cosas a la señora y ella se agarró un dinero que la señora tenía. Entonces, yo le dije a Rosy ayer, yo le dije que te lo tenía que decir, que pues ella no lo quiso devolver para atrás, ella se justificó diciendo que ella ocupaba ese dinero y que porque es el cumpleaños de su mamá y un montón de cosas. Tú ya sabes que ella cómo trae de deudas y todo ese rollo.
9: Ajá.
2: Entonces, yo le dije que no, pues que yo no me iba a meter en ese pedo. Yo tengo un montón de broncas, tú ya sabes. Entonces, yo le dije ayer, le dije yo que yo le daba el día de hoy para que ella te lo dijera, pero cuando vimos trabajando hoy, como tú no me comentaste nada, supongo que ella no te ha dicho nada.
9: Ay, no.
2: Entonces, la cosa es que, mira, ahorita la te estoy marcando porque la tengo en la línea, ella está ahí, estábamos platicando, y entonces que yo le dije que ya te lo había dicho, y pues ella dice que no te va a decir, que porque no sé qué y no sé cuánto. La cosa es que la tengo ahí en la línea, y ahorita te la voy a hacer para que ella te diga enfrente, digamos, como enfrente de ti, que ella vea, para que tú te des cuenta que lo que estoy diciendo es cierto. Porque, pues a mí se me hace mala onda que ella haga eso, y no fue poquito dinero lo que ella se llevó. Entonces, y tarde o temprano los señores de la casa se van a dar cuenta. Ella se llevó como $800.
9: No inventes.
2: Entonces, por eso te digo, yo no, tarde o temprano los señores se van a dar cuenta. Y yo no quiero meter más problemas.
9: No. Y gracias por decirme. Y sabes una cosa, que lo siento mucho, pero yo no me voy a detener en demandarla, en ir a hablar con los señores sin demandarla. Porque eso no es justo que a mí me venga a meter en esos pedos.
2: Si quieres, tú te quedas callada y escuchas cuando yo ahorita yo la voy a enfrentar y lo que para que escuches lo que ella me va a decir. Y ya después, si quieres, ya tú le reclamas, ¿va?
9: Va, gracias.
2: Voy a juntar la llamada, espérame. Bueno, Rosibel.
10: Ajá.
2: Güey.
10: ¿Qué?
2: Ah, es que no, se andaba haciendo algo, pero ya. Pues sí, como te estaba yo diciendo, pues, que eso que pues no se va a poder así. Ya te dije, yo te dije que tenías
10: Mira, un... Mari, ya te dije, le... Mari.
2: No.
10: Mari, ya no, te no. dije, yo lo voy a devolver, Mari. No seas así,
2: no,
10: Mari.
2: No, pero es que yo no
10: tú
2: puedo
10: y yo,
2: hacer...
10: Mari, tú no le puedes decir a Rosy.
2: No, tú sabes que yo dependo de mi trabajo. Tú sabes todo el montón
10: de pedos
2: que yo
10: tengo. Yo también, güey. Solo fue un préstamo. Yo lo voy a regresar para atrás, Mari.
2: No, güey, yo no le puedo hacer eso a Rosy. Y tú bien que lo sabes. Yo dependo de mi trabajo. Y tú sabes que Rosy no ha sido mala.
10: Pues yo también, güey. Tú sabes, yo tengo mis tres hijos, güey. Yo tengo un chico. de pedos, güey, y tú sabes, no podía pasar por alto el cumpleaños de mi mamá, pero yo lo voy a regresar el dinero, yo nunca he hecho eso, güey.
1: No, güey, pero yo no puedo hacer eso, y pues, yo te, como te di un plazo y no lo cumpliste, te tengo que decir algo, güey. Yo, tú eres mi amiga y todo el pedo, pero yo no me puedo echar la bronca por ti. Yo tengo a Rosy en la línea y te está escuchando.
10: No, Mari, ¿cómo hiciste eso, Mari? ¿Cómo lo hiciste? No, Mari, no manches, Mari, mi trabajo, no mames, güey.
1: Rosy, ¿ya escuchaste? ¿Estás ahí?
6: Sí, aquí estoy.
10: Sorry, Rosy, yo no lo quería tomar, yo necesitaba.
6: Ningún sorry, Rosy, yo te advertí, te dije que ya había sido una hondureña que había hecho lo mismo, y ningún sorry. Me vienes y me traes ahorita mismo a mi casa el cheque que traes, el dinero que traes del trabajo de ayer, y ese dinero lo dejas, y mañana vienes a que vayamos tempranito, o vienes en la mañana para ir a esa casa. Te espero aquí a las 7 de la mañana.
10: Yo te llevo el dinero. Oye, si quieres, Rosy, pero mi trabajo, Rosy, yo necesito mi trabajo.
6: No, yo gente como tú, no. Yo como gente como tú. ¿Cómo vas a robar dinero para ir a hacer una fiesta?
10: Pero es que yo ya gasté el dinero, Rosy, lo necesitaba.
6: A mí no me vas a venir con eso. Yo te quiero en la mañana con ese dinero, verás cómo le haces, y si no, te atienes a las consecuencias. Punto, te atienes a las consecuencias.
10: No, Rosy, pero es que
0: pues,
10: perdóname, Rosy.
0: ¡No manches! ¡Ya colgó! ¡Soquito Loki! ¡Una hondureña desempleada!
7: Oye, no manches, me cae que sí está cañón, ¿eh?
10: Sí,
0: oye, yo tengo una pregunta para las dos.
1: Dime.
0: ¿Por qué la broma no fue al revés? O sea, que Rosy B le hablaba a Rosy y la que tomó fue María. ¿Por qué al revés?
1: Porque esa persona es la más pobre.
10: Lo que pasa, Juanita, que ella siempre nos ha dicho, pues, de que tiene confianza, y como ya haz de cuenta que una persona así, pues,
1: sí, como ella dijo.
10: Ella la defraudó, una hondureña la que le robó.
0: Ah, ya, o sea que hay antecedentes de una compatriota.
10: Sí, la neta, que por muchas personas, pues, a veces hondureñas, mexicanas, guatemaltecas o whatever, ¿me entiendes? Como que juzgan a una por todas, ¿me entiendes? Y pues gracias a Dios y mis padres, que no, a mí, por lo menos a mí, y pues Mari, que tiene un día tiempo ahí trabajando.
1: Ya hay que llamarle, porque no le va a llamar a la señora de la casa.
10: Sí, ya me la llama.
0: Ya, pues síguese en el chisme. Okay, ¿quién cierra la broma? Supongo que tú, ¿no, María? Supongo que tú cierras la broma.
1: No sé, pues yo te puedo decirle. ¿Qué le voy a decir?
0: Es que tiene más lógica. Permíteme opinar. Mira, te voy a comunicar con Rosy. Le dices, oye, ya viste, te lo demostré. ¿Cómo es posible, Rosy Bell? Tú nunca nos has enseñado eso. Ahora por eso a lo mejor no.

0: Dime, Mari.
1: ¿Yo lo que ya viste lo que te estaba diciendo?
0: Sí, Mari.
1: No, pues no, la verdad, pues ella se puso bien enojada conmigo. Ahorita me llamó y me dice un montón de lo que me voy a morir. Y dice que va a venir
0: para acá, no te preocupes.
1: A quitarse conmigo.
0: No, y la verdad, te agradezco un chico. Porque tú sabes que yo soy la que me toca dar la cara. Y no te imaginas la vergüenza que a mí me da eso. Ya le había dicho y yo le había comentado de lo de Jessy. Yo le dije que yo otra no dejaba pasar. Por eso es que las tengo a todas registradas. Y si ella no se reporta y no va y todo, yo voy a ir con la señora y le voy a decir, le voy a dar los datos de ella. Y que le hable a la policía.
1: Y pues es lo que yo le llevo diciéndole desde ayer, pero no, oye, no. No es, o sea, si ella
2: oye,
1: está
2: con y ahora dime, pasar, ¿no? Para hacerle una fiesta a su mamá, qué idiotez.
1: Uh-huh. Ah, pues tú ya sabes cómo es ella, en qué se gasta todo su dinero. Todo el tiempo anda ahí con uñas y pelos y todas esas cosas, pero ay, no, yo no sé. No sé, mamá, me da miedo porque...
0: ¿Y dinero?
1: Te pasa me está diciendo que yo soy chismosa, que soy bien culo, que porque que las mexicanas somos bien chismosas y no sé qué me está diciendo, me dijo un montón de cosas.
0: Pues sí, que te diga, dile, y las hondureñas son unas ratas.
1: Y que donde dile. Me encuentre, dice que me va a desgreñar, dice, me va a dejar pelona, me dijo. Y sí tengo miedo, no sé qué me va a hacer, pero bueno, yo la cosa es que yo quería estar en paz contigo y pues ya, al menos ya sabes quién es ella y pues sí, yo lamento también pues que yo también voy a salir perdiendo ahí, pero pues ya ni modo.
0: No, ni te preocupes, Mari. Pues yo bueno. La verdad, porque si no me hubieras dicho, imagínate, y al rato que se entere la señora, obviamente que la señora se va a dar cuenta.
1: Y sabes que tengo que decirte algo más, lo peor de todo, Rosy.
0: Sí.
1: Te tengo que decir lo peor, no sé cómo lo vayas a tomar, espero que no te enojes, pero quiero decirte que ¿cómo se escucha el Panda Show? ¡Que esto es una broma!
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4: ¡Broma! ¡Qué broma! ¡Rosy, estás en las bromas del Panda Show!
1: ¡No te vayas a enojar! ¡Es una broma!
4: ¡Rosy! ¡Ya colgó! Hasta antes de revelar que era una broma, había una desempleada, era la hondureña. Ahora, después de que le dijimos que era broma, ya hay dos desempleadas, México y Honduras, sin chamba. Oye, no manches, colgó el teléfono. Oye, Rosy, ¿nos escucha?
1: No, no te escucha,
0: pandita, no te escucha.
4: Híjole.
0: Nos ha escuchado nomás a nosotras jugando, pero escuchando y riéndonos.
4: Ok, o sea, ha visto que se están riendo es cuando nos escuchan.
0: Ajá, sí.
4: No, entonces deberíamos de cobrarle una comisión, la neta del planeta. Digo, les llevamos entretenimiento. A ver, vamos a marcarle. Rosy también es mexicana, ¿verdad?
0: Sí.
4: Oye, y lo que dijo de las hondureñas, fuertes declaraciones,
0: ¿eh? Sí, ella tiene toda la razón.
4: Tiene toda la razón.
0: No, pues sí, es que sí. O sea, date cuenta que hay mucha gente que es así, pandita.
5: Hey, you're in the voicemail of Rosy.
1: ¿Sí? ¡Ya me va a contestar!
4: Vamos, línea de México, por favor, línea de México. Oye, pues entonces la patrona como que no tiene buen sentido del humor, ¿no?
2: Lo sentimos.
1: Ay, sí, es llevada.
4: Ah, bueno, pues sí es llevada. Pero ahorita estaba muy seria,
1: llevada,
4: ¿eh?
1: Sí, llevada.
4: Estaba bien seria, así, bien enmuineada.
1: Ay, no.
4: Le estoy marcando de línea de México, ojalá conteste. Ay, contesta, Rosy.
5: Hey, you're in the voicemail of Rosy.
4: Llama a Morgan. Atención, gente de los Estados Unidos que nos escuchen, Alabama. Bolsa de trabajo para dos housekeeping, dos chachas en el gabacho. Información. Comuníquense en... ¿Quién dijo espérame?
1: De Rosy Bell.
4: ¿A qué? ¿Le va
1: oye,
4: a llamar?
1: Pandita, oye, pandita, ya que si no hay vacantes para trabajo, ahí me buscas un novio, ando buscando un novio por acá por la dama.
4: Ah, órale, ¿qué edad tienes, Rosy Bell?
1: No, yo soy María.
4: Ah, tú María, tú la mexicana, ajá, que fruta vendía. ¿Qué edad tienes?
1: Ah, yo tengo 32.
4: 32, ¿y andas buscando un chamacón? ¿De qué características, ándale, María?
1: Ando buscando un estilo Karim León.
4: Ajá, ándale, mira, o sea, todo rancherote y patachueca. O sea, que te gustan acá, barbudo.
1: Ándale.
4: No, ¿desde hace cuánto tiempo no tienes pareja, María?
1: Poquito tiempo, como unos, hace un año.
4: Ay, no, hace un año que nada de nada, hace un año que no.
1: Yep, ajá, algo así.

0: así. No, no contesta, no contesta.
1: No manches, no, pues ya has de tener clausurado el asunto, mija.
0: Vamos a tener que ir, Mari.
1: Le estoy insistiendo una vez más. ¿Vive lejos de donde ustedes viven?
0: No, no, donde yo vivo, no. Cámara, ya,
1: corre. ¿Cómo cuánto tiempo se hacen?
0: La Mari sí, se hace. Yo como
1: 20
0: minutos,
1: Rosy
0: como 10 minutos.
1: Ay, no, no está lejos. No, pues mejor, ¿sabes qué? María, que pase por Rosibel o viceversa y láncense a la casa de Rosy.
0: ¿Te
1: lanzas,
0: Mari?
2: Pues sí, yo voy a tener que
0: ir. Lánzate, Mari. Lánzate. Déjame, está en mi cartera.
1: O sea que aparte que le ensarte en la broma, le dice, lánzate, órale. Chondureña, ¿eh? Pues láncense y vamos y les marcamos en un ratito, ¿no? Para ver qué les dijo, ¿les parece?
0: Oye, pandita, antes que te vayas, pandita, te tengo que decir algo.
1: Dime, María.
0: Te amo, pandita.
1: Ay, chiquita, sí que andas necesitada, ¿eh? Andas surgida.
0: Sí, la neta, para que veas.
1: Bueno, María y Rosibel. Díganme, ¿cómo se oye el Panda Show?
0: ¡Hasta la máquina, bonita!
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8: Puerto Vallarta no es ajeno a Nayarit. Junto con Bahía de Banderas forma una misma región económica, turística y social. Miles de personas cruzan diariamente el río Ameca y los problemas de inseguridad, corrupción y servicios públicos tampoco reconocen fronteras. Y lo que sucede bajo el gobierno municipal de Luis Munguía es un desastre. Los servicios públicos fallan y 2 de cada 3 vallartenses consideran inseguro vivir en la ciudad. Pero las acusaciones más graves están relacionadas con el dinero público. La regidora Melisa Madero, ante la falta de respuestas oficiales, revisó cheques, licitaciones y contrataciones. Afirma haber documentado 70 millones de pesos en gastos cuestionables. Entre ellos aparecen 4.447.000 pesos en tamales, atole y desechables, 22 millones en asesores y gerentes, cerca de 5 millones en escoltas para el alcalde y más de 5 millones en mobiliario para la presidencia, incluido un perchero de 224 mil pesos. Ahora se agrega el escándalo de una nómina con 668 plazas por encima de lo autorizado. De ellas, 151 personas están concentradas en presidencia, el despacho particular y las asesorías. Un aparato directamente al servicio de Munguía que cuesta más de 52 millones de pesos al año. Las autoridades deberán investigar y determinar responsabilidades, pero Luis Munguía debe explicar cada peso. Porque un alcalde que dispone millones para tamales, muebles de lujo, escoltas y 151 servidores a su alrededor, pero no puede garantizar agua, limpieza, seguridad y servicios dignos, no está gobernando para la gente. Se está sirviendo del gobierno. Ese es el desastre de Luis Munguía en Puerto Vallarta. No solamente una administración ineficiente, sino un gobierno que perdió el rumbo, la credibilidad y el derecho a pedir la confianza de sus ciudadanos. Soy Antonio Tello, director ejecutivo de Élica Medios, y este fue un comentario editorial para NTV+.
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0: Seguro estás en el baño, panda.
1: Mira, perrín, contesta.
2: ¿Qué? ¿Nosotros somos cabá? ¿Cómo estás? Contéstanos.
1: Enséñame.

0: Eso de que no entra mi llamada ya no es pretexto, porque ahora tienes arroba quiero una broma.
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2: Qué chido estar contigo en este miércoles 12 de septiembre del 2026. Somos la banda del Panda Show y estamos contigo a través de la cadena más importante del regional mexicano, La Mejor FM. ¿Quieres tu bromita? 807-26-3482. Por Claro Música en los Estados Unidos, 855-2611-804. Estoy en Aguascalientes. Ahí está Giovanni. ¿Para quién tu bromita, papá?
3: Paulina.
2: ¿Y quién es Paulina? ¿Tu novia?
3: No, una amiga.
2: Ah, es que le hace no, como diciendo no, ella no.
3: No, ella no.
2: ¿Está tan federal o qué onda con la Paulina, tu amiga?
3: Sí, la verdad sí.
2: ¡Chale! ¿Y desde hace cuánto tiempo se conocen?
3: 2 años.
2: Oye, ¿y qué broma para Paulina?
3: Mira, la broma es de que me van a embargar la casa.
2: ¿Y eso como por qué? ¿Qué tiene que ver, Paulina?
3: Es que pidió un préstamo de 2,000 pesos y una bocina. Ajá. Y no lo te ha pagado.
2: Ok. ¿2,000 pesos de un préstamo y una bocina? ¿Y tú qué tienes que ver, o tu familia qué tiene que ver, o cómo está el negocio? Pues, explícame.
3: Pues es que, de hecho, como dio la dirección de aquí de mi casa, y aquí vinieron y pues ella ya se fue.
2: A ver, ¿dio la dirección de tu casa o vivió Paulina en tu casa?
3: No, vivió aquí y sacó eso y luego se fue y no avisó.
2: ¿Y cuánto tiempo vivió Paulina?
3: 2 años.
2: Chale, ¿y vivió contigo abrazaditos y todo? Ay, con razón.
3: No, ¿qué pasó? No.
2: Pues dices que vivió en tu casa, ¿no?
3: Pues es que un día la conocí, como la invité a mi casa a vivir.
2: Órale.
3: Porque no, como no tenía dónde vivir, pues yo hablé con mis papás, y mis papás dijeron que sí, a ella le dieron su cuarto, y pues yo me quedé en mi cuarto de abajo.
2: Ah, ¿y dónde la conociste, Paulina?
3: En Telmex,
2: ¿qué ahí trabajabas? Ajá. ¿O trabajaba ella o qué onda?
3: No, trabajaba antes.
2: Ok, me parece muy bien. Bueno, entonces vivió en casa de ustedes.
3: Ajá. Paulina es Marcos, nomás que se viste de mujer.
2: A ver, no te escuché. ¿Qué dices? ¿Que Paulina es Marcos?
3: Ajá.
2: A ver, ¿cómo? Barajéamela más despacio, que no te estoy entendiendo, Giovanni.
3: Bueno, su verdadero nombre es Marco Antonio. Nomás que ella se pone Paulina y como tal la conocemos así.
2: O sea, digamos que es una chica trans.
3: Sí.
2: Ay, con razón, cuando te dije, ¿qué onda con la amiga? Tú, no, eso. Oye, explícame bien, Giovanni, estás a cuentagotas. Ok, entonces digamos que vivió contigo, buena onda, su nombre, digamos, en su acta de nacimiento es Marcos, pero se hace llamar Paulina. Ella pidió un préstamo de 2,000 pesos, aparte una bocina. Entonces, la bromita es llamarle a Paulina y decirle, ¿qué, Giovanni?
3: De que me vinieron a embargar la casa.
2: Ándale, ¿y con quién estás? Que parece que tienes un apuntador.
3: No, pues con mi papá.
2: Ah, ¿cómo se llama tu jefe?
3: Felipe,
2: ¿qué también él va a participar en la broma o qué? Que te dice
3: sí,
2: todo.
3: Sí, también.
2: A ver, pásame a Felipe. Comunícamelo.
4: Muy buenas noches.
2: ¿Qué onda, Felipe? ¿Cómo estás, campeón?
4: Muy bien, aquí.
2: Oye, una pregunta, ¿qué edad tiene tu hijo?
4: Tiene 19 años.
2: Oye, ¿le puedes preguntar a tu esposa si cuando estaba embarazada tomó ácido fólico?
4: Parece que no.
2: Anda todo tarima, pendejo, y aparte tú eres el apuntador. ¿Quién pensó la broma, tú o él?
4: Usted, pero no sé qué le pasa.
2: Pero tú le estás explicando todo.
4: Oye, es que no sabía cómo decirle y ya me explicó, y es que ella sacó un préstamo cuando vive aquí.
2: Ajá.
4: Y no sabíamos que había sacado un préstamo y se fue. Entonces, ya ahora apenas llegó un licenciado a buscarla, a buscarlo, con el nombre de Marco Antonio.
2: Ok.
4: Y sacó fotos y todo, que quiere embargar. Pues por eso le quiere hablar, para hacerle esa broma de que... Pues ya vinieron a embargar, que se llevan todas las cosas, la tele.
2: Ok,
4: la pantalla,
2: ¿tú vas a participar, Felipe? ¿Tú vas a participar?
4: Sí.
2: Ok, bueno, entonces la broma tenemos que hacerla como que ya embargaron, o sea, ya se fueron. Se sí. llevaron lo que tú estás diciendo, televisión, ¿qué más tienen ahí en su posilga ahí en Aguascalientes? Herramientas, bicicleta, microondas, lo que tú quieras, eso es lo de menos. El chiste sí, es que los embargaron.
4: Una bicicleta.
2: ¿Tú cómo te llevas con...? ¿Cómo te llevas con Paulina? Porque vivió con ustedes, según me explica Giovanni, ¿no?
4: Hey, pues yo nomás, nos hablamos, yo nomás le hablaba así, que buenos días, buenas noches, ya, pero que se llevaba bien Giovanni con ella.
2: Ok, pero no te echaba la patita, Marco Antonio, cuando... Ah, no, ¿verdad?
4: No.
2: Bueno, ¿qué te parece que empiece Felipe y tú rematas? O sea, porque eso le va a dar veracidad a toda la situación, ¿no? O sea, ya embargaron las cosas que ustedes quieran, entonces, pues prácticamente tú tienes que enfrentar a Paulina diciéndole, oye... Pues aquí te dimos, te di del tiempo que viviste, se te ha tratado, se te quiere, se te estima, pero ya nos afectaste. O sea, ya se llevaron las cosas y ahora, ¿cómo me las vas a reponer? Que esa es la idea de la broma. ¿Sale?
4: Sale, sí, lo que queremos es que también, te dije, porque como aquí nos hizo varias cosas, de que, pues ella pagaba, bueno, todos pagamos la renta aquí, y lo que pasa que ella, le dimos la renta para que la pagara. Y se fue con toda la renta y no la pagó.
2: Ah, ¿neta? O sea, ¿se pasaba de gandalla, no pagaba la renta ni nada? No, entonces sí merece la bromita. Comunícame, por favor, a Giovas, porfa.
4: A ver, Giovas, llama, no se va bien, ¿eh? Bueno.
2: A ver, dime, ¿puro Aguascalientes?
4: Bueno, Aguascalientes.
2: De seguro siete mesino el hijo de la chile. Ok, Giovanni, nos ponemos de acuerdo. Tienes que enfrentar a Paulina. La familia está molesta. El papá quiere hablar con ella. Pues le estás hablando porque ya se llevaron herramienta, bicicleta, microondas, la pantalla, que es importante, debido a que fueron a buscar a Marco Antonio, y pues ya los dejaron sin muchas cosas, entonces el papá quiere hablar con ella para saber cómo va a pagar. ¿Estás listo?
4: Sí.
2: En directo desde el Panda Call Center, las bromas están en tu show.
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5: Buenas noches, mi amigo Pandita. Saludos desde el bello puerto de Veracruz. Te manda saludos tu admirador y radio escucha Alejandro García Hernández. Te escuchamos desde la famosa colonia Dos Caminos. Claro, aquí en el puerto y bello Veracruz. Saludos afectuosos y un abrazo. Ah, se me olvidaba. Saludos a mami. Sale, Pandita. Fuerte abrazo.
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2: Sale, Giovanni. Échale ganas.
4: ¿Qué?
2: Tú imagínate que...
9: Bueno.
4: Paulina.
9: ¿Quién habla?
4: Pues yo, Giovanni.
9: ¿Qué pasó?
4: Pues ya ves que ese rato estábamos platicando.
9: Sí.
4: Y te dije que me había entrado una llamada.
9: Sí.
4: Pues te iba a decir que pues, el préstamo que tú pusiste, no manches, pues ya vinieron a embargar.
9: ¿Cuál préstamo?
4: Pues el préstamo que pediste.
9: ¿Cuál?
4: Pues el que sacaste de los muebles. De la bocina y todo eso, de los 2,000 pesos. O sea, ya se llevaban la pantalla, ya se llevaban la herramienta de mi papá, la bicicleta. Mi papá ya anda bien molesto.
9: Pero no te pueden embargar a ti. No pueden embargar.
4: Si se llevaban todas las cosas que eran nuestras también.
9: No te pueden embargar. ¿Por qué? Porque yo no vivo ahí.
4: Si estaban preguntando por ti.
9: Mañana checo eso yo.
4: ¿Eh? ¿Te hablo?
9: ¿Qué?
4: No manches, te estoy diciendo que se llevan todas las cosas.
9: ¿Y qué quieres que haga ahorita?
4: Mi papá.
9: ¿Qué?
4: Que te voy a pasar a mi papá.
9: Sí.
4: Además te iba a decir que vinieron aquí a embargar porque tenías un préstamo con una credencial con tu nombre de Marco Antonio y nos enseñaron los papeles. Y vinieron a sacar fotos y todo, ya se llevaron la herramienta y todo, y no sé cómo la vamos a hacer con eso.
9: Pero lo que le comenta Giovanni, que no pueden embargar porque yo no vivo ahí. No pueden dejar ustedes ingresar ahí porque yo no vivo.
4: tú dejaste salir, dejaste
9: la adicción de aquí. No tienen por qué embargar, porque si ya no viven en el... Si no vive la persona...
4: No, que tú dejaste la adicción, aquí vinieron. Ya se llevaron todo.
9: Pero si no somos ni familiar ni nada, no tienen, pues ustedes están rentando ahí, no tienen ni por qué dejar meter a que se hayan llevado las cosas.
4: Es que vinieron aquí con una orden de embargo y es lo que te digo, que no, o sea, y ya sabes, tú ya viste la otra vez que embargaron, cómo vinieron y así vinieron ahorita.
9: Ajá.
4: ¿Cómo vas a pagar mis cosas?
9: ¿Qué?
4: Y te digo que me enseñaron tus papeles de la que dice la adicción aquí, la credencial del lector que tenías, que viene de Marco Antonio.
9: Pero lo que hoy, o sea, no pueden embargar, por eso yo le digo, mañana yo checo eso.
4: Y a ver, dime, ¿cómo vas a pagar a mis cosas?
9: Yo, ¿por qué le voy a pagar algo que, o sea, en primero no pueden embargarlos, porque ustedes no tienen nada que ver, no firmaron nada.
2: A ver, primo, no te desgastes. Buenas noches, Paulina. Habla Gerardo, soy primo de Felipe, hijo de la tía Cuca. ¿Cómo estás?
9: Buenas noches.
2: No, buenas noches. Mira, perdón, ahorita estamos teniendo un problema álgido, difícil aquí en la casa porque, bueno, Azucena está bastante molesta porque la pantalla se compró hace poco. Hubo una diligencia hace 3 horas que llegó a este domicilio, ¿verdad? Donde, ajá, pues pidieron hablar con Marco Antonio. Tengo entendido, y me explica Giovanni, que ese es tu nombre que viene en el acta de nacimiento, ¿no? Y ajá, ahora te haces llamar Paulina. Esa es una situación personal, no voy a entrar a ese tema. Aquí la situación es que durante el tiempo que estuviste viviendo aquí y estuviste conviviendo no solamente con mi primo Felipe, con Giovanni, con Mayra, y estuviste un tiempo largo, no sé en qué momento tomaste la decisión de sacar un préstamo, sí, y no pagarlo. Entonces pasó el tiempo y llegaron y hicieron un embargo y llegaron preguntando por ti. Entonces aquí hay una situación compleja porque pues se llevaron la pantalla, se llevaron bicicletas, se llevaron herramienta, se llevaron mucho más cosas del valor de tu adeudo. Entonces, bueno, si te das cuenta, hay nerviosismo, hay molestia. Se te está tratando con educación, pero sí ocupamos que le digas a mi primo, a Felipe, pues, ¿cómo vas a responder sobre estos daños? Una cosa es el adeudo que puedas tener, que ya se liquidaron con las cosas de la familia, y otra, pues, que seas una abusadorcita, ¿no? Yo creo que no se vale. Aquí se te dio techo,
9: no,
2: se
9: no,
2: te
9: no,
2: dio cariño.
9: Es que, bueno, voy a eso. Yo no estoy abusando de nadie, porque en primera... Yo también tengo entendido que no pueden embargar porque en primera ellos no firmaron ni un papel. Yo fui la que firmó el papel y todo, y está mi nombre y todo. Si yo no vi, ustedes simplemente tuvieron que haber dicho, ella estuvo rentando aquí, total, se fue, yo estoy rentando. Pueden comprobar eso. No tuvieron ni por qué dejar meter a la persona que ya estuvieron embargando.
2: Ahora, a ver, Paulina,
9: yo
2: discúlpame.
9: No le estoy diciendo,
2: espérame tantito.
9: Espérame tantito. Yo mañana voy a ir a hablar directamente que está pagando.
2: Pero porque eso no lo hiciste desde hace tiempo. ¿Cuánto tiempo llevas adeudando?
9: No tiene ni 3 meses eso.
2: ¿Y por qué no hiciste tus pagos?
9: Porque no tengo trabajo.
2: A ver, ¿eres abogada? ¿Sabes de leyes?
9: No, pero bueno, tampoco.
2: Bueno, entonces discúlpame, con el respeto que me mereces, Paulina, yo no te conozco. Ya escuchaste el nerviosismo y el enojo que tiene mi primo Felipe, y si no se ha alterado más, es por el respeto de que eres una dama. Bueno, pero te llamas Marco Antonio, ¿verdad? Bueno, seas lo que seas, pero aquí hay un respeto y un cariño por ti. Ahora, tú no puedes hablar con que es que no deben, es que no tienen derecho, es que no hubieran abierto. Es que llegaron con una querella y llegaron con una orden, ¿sí? Y ejecutaron. Entonces, si no eres abogada, ¿a qué te dedicas?
9: Mire, permítame, trato de contactar a la persona que conoce.
2: No, no, te estoy preguntando, no seas grosera. ¿Qué te dedicas?
9: No estoy trabajando ahorita, fui ahora a una entrevista.
2: Bueno, entonces aparte desempleada y muerta de hambre, imagínate en el problema. No eres una adeudora, ¿sí?
9: A ver, metiste. No, me estoy faltando respeto,
2: no, discúlpame, pero es la verdad. Porque con la mano en la cintura tú solamente dices, Soki Toloki se enchiló.
7: ¡Ja, ja, ja!
2: Giovanni y Felipe, perdón, tuve que entrar al quite porque la verdad Giovanni no sabe ni hablar ni expresarse. Tú, Felipe, andas todo nervioso como si, no sé, así, hablándole así como si te iba a pegar o algo. ¿Qué pasó, compañeros de sector y de partido? ¡Puro Aguascalientes! Oye, la desesperé, no manches, hijo de la chilindrina. Ok, ¿quién entra, Felipe o Giovanni? No, yo creo que Felipe, ¿no? Pues yo creo que sí, porque Giovanni, neta, yo creo que no puede hilar dos, tres palabras y está medio cañón.
3: Es que lo que pasa es que Giovanni tiene más contacto con ella que yo.
2: No, pues sí, pero el otro, pero Giovanni no sabe ni hablar, hijo. Está cañón. Ah, sí. Paulina, mi papá. Mira, a ver, comunícame a Giovanni. Oye, Giovanni, a ver. Aquí la idea es reclamarle a Paulina por qué le colgó a tu tío, ¿ok? Que yo dije que era primo de tu papá Felipe. Es más, no sé ni cómo, qué nombre dije, qué nombre me puse. La neta, no sé. Si me pueden dar una pista, por favor. No sé siquiera me puse un nombre o no. A ver, ¿cómo se lo reclamarías de que me colgó el teléfono?
3: Paulina.
2: Cric, cric. Cric, cric. Cric, cric. ¡Nombre! ¡Paulina! Ahora me entiendes, Felipe. O sea, de todo nada más dijo Paulina. Reprobado, Giovanni. Comunícame a tu papá. Ándale. Felipe, ¿o sabes quién puede entrar? ¿Quién puede entrar a la bromita? Tu esposa.
3: Ah, sí, a ver.
2: ¿Cómo se llama?
3: Azucena.
2: A ver, pásame a Azucena. Azucena.
7: Mande.
2: A su desayuno.
7: Ay, gracias.
2: Oye, ¿te puedo preguntar una cosa con todo respeto? ¿Sí tomaste ácido fólico con Giovanni? Porque de verdad está cañón. No, pero pues yo creo que a lo mejor no tomaste de patente o algo pasó. Huelen chochitos ahí homeopáticos o algo, ¿eh?
7: Ah, no es cierto.
2: Oye, me está diciendo la producción que yo me puse el nombre de Gerardo. Soy primo de tu esposo Felipe, ¿ok? Escuchaste ya la trama, entonces te voy a pedir ya siendo un poquito la autoridad porque ustedes le abrieron las puertas a Paulina, ¿no? Ajá. Y le digas, oye Paulina, mira, yo te quiero mucho, te respeto, no sé cómo tengas ahí la relación. Que le hayas colgado a Gerardo, o sea, mi esposo está bien molesto contigo. Se vinieron y se llevaron nuestras cosas por tu culpa. Y le reclames, primero, por qué le cuelga a Gerardo. Y segundo, pues tiene que responder porque se llevaron las cosas de un adeudo que es de ella, ¿sale? Y bueno, yo te voy a ir ayudando ahí dando el color hasta que pueda entrar otra vez. Marcamos, las bromitas están en este Cast Show.
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2: Oye, tu hijo sí se la bañó. Dime, ¿cómo le vas a reclamar?
11: Paulina.
2: Y ya, fue todo. Vas.
7: Pues así como me dijiste.
2: Sí, va.
12: Buzón de voz.
2: Oye, ¿no crees que se enoje por la broma, Azucena, Paulina?
7: Sí, se enoja, pero ella se lo buscó.
2: O sea, ¿esto es broma o es desquite?
7: Es broma, pero también desquite.
2: O sea, un 50-50.
12: Para que sienta lo que se siente. Buzón de voz. Tu llamada está siendo
2: No, pues me cae. Ya lo tiene apagado. No cabe duda que lo mala leche viene de familia. Pero bueno, díganme en Aguascalientes cómo se oye el Panda Show.
3: ¡A toda máquina!
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2: Hace un ratito hicimos una bromita con unas chiquiringuillas de allá de Alabama en los Estados Unidos. Esta mexicana preciosa llamada María, también la hondureña Rosibel, fueron ya a la casa de Rosy, que es la patrona. Déjame lazo con María. ¿Qué onda, María? ¿Cómo estás?
10: Hola, pandita. Bien, bien.
2: Platícamelo todo. ¿Qué pasó con la patrona tú?
10: No, pues sí estaba bien enchilada, sí estaba bien enojada, la verdad.
2: A ver, ¿pero qué pasó? ¿Fuiste tú a la casa de Rosy? Ah. ¿Rosibel fue? ¿Qué onda?
10: Sí, fuimos. Pues de hecho, ella, Rosibel, llegó primero antes que yo y me llevaba en el teléfono, en el speaker. Y pues llegó primero a tocarle la puerta y pues la patrona dijo, hijas de la chingada, dijo, me va a dar el diabetes por su puta.
2: O sea, ya, pero después llegaste sí, pero tú o no.
10: Sí, yo llegué después, como unos 5 minutos después llegué yo y me dice, pero tú eres la más culpable, dijo, porque yo nunca lo pensé de ti, que me ibas a hacer eso. Y ya pues ya la verdad, le digo, no, pues discúlpame, le digo, era una simple broma. Y dice, estaba bien preocupada, dice, yo no sabía qué iba a hacer, dice, porque dice, lo que yo pensaba, dice, ahora con qué cara le iba a explicarle a la señora, dice, era lo que me preocupaba, dice.
2: Oye, pero entonces no le habló a la dueña de la casa.
10: No le habló. La idea de ella era esperar que Rosibel le llevara el dinero y entonces ahora sí ir a hablar con la señora.
2: Rosibel preciosa.
13: Me estaba esperando para que yo diera mi cara.
2: A ver, llegaste a la casa de Rosy y ¿qué onda de tu tocaya? ¿Qué onda?
13: No. Haz de cuenta que entré y todo. Dije yo, la madre, toco la puerta, me sale su hijo todo. Y dice, ¿y tu mamá? Le digo, dile que venga. No, entra, pasa, dice. Le digo, ¿está enojada tu mamá conmigo? Y dice, no. Dice, sí, dice, mi mamá está enojada, dice, pero mi papá está risa y risa, y sí, justamente dentro, y se echa la carcajada, y le digo, sorry, no, si era una bromita.
2: Oye, pues yo estaba bien preocupada porque ya viste que hasta estábamos convocando a ver si en Alabama necesitaban housekeeping, empleadas domésticas por allá, hombre.
13: No, mi patita, no. Ya nomás le dije pues de que ese era un mensaje y ese mensaje, pues le dije que ese mensaje se lo estábamos dando Mar y yo como señal de nuestra lealtad, ¿me entiendes? Como que no, nosotros somos incapaces porque la neta ella es bien chida con nosotros. Es más, hasta me invitó un vinito.
2: Ah, no, entonces ya las cosas están alivianadas, era lo que pretendíamos, pero bueno. María y Rosy, díganme en Alabama cómo se oye el Panda Show.
13: A toda máquina.
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10: 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Eso de que no entra mi llamada ya no es pretexto, porque ahora tienes @quierounabroma.
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12: 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Me encuentras como Panda Zambrano Oficial 25. Miércoles 12 de septiembre del 2026 te acompaño a través de La Mejor FM en cadena y también por la aplicación de Claro Música. Y tengo a Jonathan. Buenas noches, ¿cómo andas?
13: Bien, bien, bien, está aquí chambeando todavía.
12: ¿En serio? ¿En qué trabajas?
13: Transbordando gente.
12: Transportando gente, pues órale, qué chido. ¡Órale! Súbale, súbale, hay lugares. ¿Y para quién la bromita, Jonathan?
13: Para mi hermana.
12: ¿Cómo se llama?
13: Susana.
12: Ok, ¿y qué bromita para Susi?
13: Mira, le voy a decir que yo traigo una camioneta para 13 pasajeros y pero traigo, las placas son particulares, no son de servicio público.
12: Entonces, ¿estás haciendo servicio público con unas placas particulares?
13: Sí, se puede decir.
12: Está penadísimo.
13: No lo traigo como combi, pero sí para una empresa. Entonces, es lo que estoy haciendo. Entonces, pues me revisaron que no tengo las placas adecuadas. El seguro pues no cubre algo para los pasajeros que traigo, solamente es para particulares. Uh-huh. Y en ese momento pues yo les digo, ¿sabes qué? ¿Qué onda, poli, tírame paro? Yo fui policía.
12: ¿Fuiste policía?
13: Ajá, bueno, fui cadete.
12: A ver, ¿en qué año fuiste cadete?
13: En este año, hace como unos 6 meses, 7.
12: Ok, ¿y por qué no llegaste a ser policía? ¿Qué pasó?
13: La verdad ya no me agradó mucho. Uh-huh. Ya no me gustó mucho el estar ahí por el arriesgo y todo eso, y me ofrecieron este trabajo y la verdad me va mucho mejor.
12: Ok, ¿tu hermana sabe que fuiste cadete?
13: Sí, sí lo sabe.
12: Entonces, ¿y tienes algún tipo de identificación que acredite eso?
13: Así es, tengo una credencial que dice servidor público, pero pues yo ya estoy dado de baja. Entonces, pues por ahí quiero que vaya la onda de que cómo me estoy identificando con esa credencial.
12: Ok, entonces, hay muchos delitos por perseguir. Uno, presentando una credencial que no corresponde. Dos, placas particulares haciendo servicio público.
13: Así es.
12: Tres, ¿qué te parece licencia vencida? ¿Te parece?
13: Es que no tiene mucho que la saqué, entonces sí sabes.
12: Ok, borramos licencia vencida. El tema del seguro, como lo mencionaste, pues obviamente es para un servicio particular, no para un servicio público. Aquí la situación es que está penadísimo y aparte también el vehículo tiene que irse a corralón, ¿ok?
13: Corralón, y yo por presentar documento falso, que es la credencial, pues no merezco cárcel, no alcanzo fianza, pues voy directo al botellón.
12: ¿Qué edad tienes?
13: 25 años.
12: ¿Dónde están pasando los hechos, carnal?
13: Aquí en el Ángel de la Independencia, en Reforma.
12: Ah,
13: en
12: Reforma. ¿Esto a qué alcaldía pertenece? Reforma.
13: Es la Cuauhtémoc.
12: En la Cuauhtémito. Órale, ¿y ella dónde está ahorita?
13: Ella está en Tlanepantla, es el Tenayo. Tenayo.
12: ¿Ella ya es casada?
13: Es casada.
12: Bueno, ¿y por qué quieres hacerle esta broma a tu carnala?
13: Pues porque siento que, bueno, ella es la que cuando le marco, pues siempre está al pendiente de mí, es la que por cualquier cosa pues me está marcando, cómo vas en el trabajo. Y,
12: okay, ¿tú con quién vives, Jonathan?
13: Ella es un terreno grande y son dos casas, entonces ella está en una casa y es el mismo terreno.
12: Vivo con mi hermana, viven en el mismo lugar.
13: Así es.
12: Dices tu hermana, tus abuelos, ¿quién más?
13: Mi esposa, mi hija, mi sobrino.
12: Bueno, entonces uno de los argumentos, porque creo que de forma natural sería que hablaras con tu esposa y no quieres notificarle a ella porque no quieres preocuparla sobre pues esta situación.
13: No, probablemente va a estar ahí porque como pues casi siempre estamos ahí juntos o tomando café o así.
12: Ok, pero entonces, justifícalo, porfa, ahí. Justifícalo para que no se le agarraron el por qué no le hablas a tu esposa. Ok.
13: Perfecto, ok.
12: Pues vámonos a la broma, entonces empieza con la explicación, vámonos con Melquiades, después entras tú, después obviamente el Hernández que va a ser el gacho, ¿vale?
13: Aquí va.
12: Vámonos, señores, en directo desde el Panda Go Center. Las bromas están en el Panda Show.
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12: Sale, papito, vamos.
19: Listo.
12: Listo, estamos con todo.
19: ¿Qué pasó?

0: presento oficial Melquiades, mi placa es la 8404530-4, adscrito a la delegación Cuauhtémoc. Mire, teniendo detenido al señor Jonathan, que trabaja en una, pues, para transportar...
1: ¿Por qué?
0: Personal a una importante empresa. Estábamos aquí en Reforma y Monterrey. Mire, le informo, el señor Jonathan está mostrando, pues, una identificación falsa, está haciendo servicio con placas particulares. El seguro de su unidad móvil, una unidad móvil blanca, no está habilitado para transportar pasajeros, además está presentando el documento vencido y nos está pidiendo hacer una llamada a un familiar. ¿Con quién tengo el gusto?
1: Con su hermana.
0: Su hermana. Permítame, se le voy a comunicar porque él está pidiendo una llamada, se le está permitiendo por derecho, ¿verdad? Permítame ahorita. ¡Joder!
2: Bueno.
0: Perdón.
2: Sí. Bueno.
1: ¿Qué pasó, flaco? ¿Qué
2: hiciste? ¿Qué pasó, gorda? No, pues es que me agarraron. Me agarraron con la gente. Que no puedo, que la camioneta es para transportar puro servicio particular.
1: Ajá.
2: Entonces ya bajaron a la gente, ya se llevaron a la... Ya se la llevaron en otra camioneta, pero me tienen aquí que se quieren llevar la camioneta al corralón. Le mostré pues mi licencia, dice que no, que pues es para particular. Entonces el seguro pues tampoco cubre eso. Pues ya le dije al policía que pues, me tirara a paro, pero ya revisaron también la credencial que traigo y pues, dicen que no, que yo estoy dando de baja en la policía porque ando mostrando esos documentos. Entonces
1: ajá,
2: dice que no, que eso está penadísimo y que me quieren clavar por traer esa credencial.
1: ¿Y hasta dónde estás?
2: Aquí me agarraron en el Ángel.
1: ¿En el Ángel?
2: Ajá. Pero no me han llegado un montón de patrullas, como si hubiera hecho algo malo, sí. Pues aquí me tienen bien atorado. De hecho, la camioneta ya la tienen allá. Ya están revisando.
1: ¿Pero a dónde? Dime que a dónde te alcanzo. Ahí, ¿a dónde te alcanzo?
2: ¿Cómo?
1: ¿A dónde te alcanzamos?
2: Es que no sé ni a dónde me van a llevar.
1: Pues pásame al oficial.
2: A ver, se la paso tantito, oficial, por favor.
0: ¿Cómo no?
1: Hola.
0: Bueno. Señorita, sí, dígame, oficial, ¿me quedas? 8404531-4, dígame.
1: Una pregunta, ¿no hay forma que nos eche la mano?
0: ¿Perdón?
1: No hay forma que nos eche la mano.
0: Ay, señorita, mire, ¿qué le puedo decir? Por favor, no repita la frase porque recuerde que todo esto se graba, ¿verdad?

0: Mire, Jonathan parece una persona trabajadora, ¿no? Trabajadora, sí, claro. Tiene su camionetita, dice que es independiente. De hecho, pues creo que es colega, participó creo también trabajando en algo de seguridad, nos dice. Mire jefa, aquí hay varios delitos. El principal pues es que está transportando pasajeros con placas particular y eso es una multota, ¿no? Lo tendríamos que llevar hasta la camioneta. El seguro del auto, porque pues al transportar gente, transporta almas, transporta pues personas, y sin seguro, ¿a dónde va a aparecer? Ajá. Entonces, en la que me está dada de alta como particular, o sea, no es para servicio público. Ahí van dos situaciones. Ajá. Y la otra, pues, por ahí traía una identificación ya caducada y pues él no es, ¿verdad? O sea, sí es, pero no es, o sea, porque nunca ejerció, ¿verdad? Que ese, pues, es un delito menor. Entonces, aquí lo que procede es que pues, se le llame a la grúa para que se lleve la camioneta, que la va a llevar al corralón. Obviamente eso implica un gasto y pues también pérdida de varios días de su trabajo, y me dice que pues él ahorita pues de eso depende, ¿no? Y pues nosotros presentarlo en la alcaldía de aquí de Cuauhtémoc. Entonces, yo a usted lo escucho muy amable, muy... ¿A qué se dedica, señorita?
1: Soy asistente médico.
0: Ah, usted es asistente médico, fíjese nada más. Mire, le voy a llamar a mi jefe, le voy a llamar al comandante Hernández. Por favor, se lo pido, no le vaya a hablar como a mí, ¿verdad?
1: Sí.
0: No le voy a repetir lo que usted me dijo, no le vaya a hablar como a mí. Tenga mucho cuidado en lo que pide y cómo lo pide. Hay un viejo refrán que dice que en el pedir está el dar, señorita. Es muy joven usted. ¿Qué edad tiene? Dicen que a una mujer no se le pregunta su edad, pero ¿qué edad tiene?
1: Sí, tengo 33 años.
0: 30, no, pues yo ya estoy cincuentón, pero discúlpeme, señorita. Tenga mucho cuidado, ten mucho cuidado. Ten mucho cuidado con lo que hablas con mi jefe, él es muy estricto. Ajá, enfócate a lo que va, ajá. Ya que usted se desenvuelve en la medicina, pues háblele, no sé si que en clave, ¿verdad?
1: Claro.
0: Dígale, tengo un buen remedio, así se me ocurre, ¿no? Ajá. Tengo para el padecimiento. No vaya a irse directo porque él es muy, muy estricto. Yo, en consideración a su actividad, ya que el muchacho es un joven trabajador, este morenito delgadillo, ¿verdad? Muy atento también, además que trae mal su documentación. No sea directa, por favor. El comandante Hernández le va a atender. Tampoco vaya usted a usar un mal vocabulario.
2: ¡Muévase!
0: Y desprecio, ¿verdad? Él es muy estricto, muy fuerte, muy rudo. Tiene más de 30 años en la policía y, bueno, ya se imaginará. Usted tranquila, señorita, y felicidades por su actividad, Permítame, por favor. ¡Comandante!
2: ¡Que se mueva!
0: ¡Comandante!
2: ¿Qué pasó?
0: Aquí está el familiar de este joven Jonathan, quiere platicar con usted.
2: ¿Y a mí qué me importa?
0: Pero da la atención.
2: A ver, Hernández, buenas noches.
3: Hola, buenas noches.
2: ¿Quién habla? ¿Con quién tengo el gusto?
3: Hola, mire, soy Susana.
2: Ah, yo estoy al cargo de esta situación y de este operativo. Dígame.
3: Ok, no, pues nada más hablo porque pues estoy preocupada por mi hermano y...
2: ¿Quién es su hermano?
3: Jonathan, te dijo que es Jonathan.
2: Ah, el de la camioneta blanca. Bueno.
3: Sí, es él.
2: A ver, ¿está hablando conmigo o está hablando con alguien más? ¿Para qué pidió hablar conmigo?
4: Era amigo, buenas noches, ¿qué onda? Soy su cuñado.
2: A ver.
4: ¿Cuál es el motivo, amigo?
2: A ver, uno de mis oficiales me pidió hablar aquí con una persona, dígame usted quién es.
4: Sí, yo soy su cuñado, dígame, ¿cuál es el motivo?
2: A ver, yo no tengo por qué estar hablando con nadie ni dar explicación, y mucho menos. A mí es que a mi subordinado... A ver, cállese los hijos, estoy hablando, carajo.
4: Ni yo tampoco,
2: a ver. Tráigas a Jonathan. A ver, ven para acá, papito.
4: Pónmelo.
2: A ver, la oficial Melquiades estuvo hablando, creo que al parecer con tu hermana. Aquí hay una tercera persona. A ver, arréglame esto, papito, Arréglalo.
4: Bueno.
5: ¿Qué pasó?
1: ¿Qué pasó?
5: ¿Qué le dijeron? Es que ya está bien enojado.
1: ¿Eh?
2: Yo no puedo, yo voy a hablar con nadie.
5: Loco. Oye, hijo, sí, es que, ¿qué pasó, pa?
6: A ver, tranquilo, hijo.
5: Pues no sé qué le dijeron.
6: ¿En dónde
5: estaba arreglando, hijo? Pero ya se puso bien, usted se puso bien loco que no, que
6: no, ¿sí?
5: Primero, que pido la atención.
6: Y me está llamando, hijo. Dime si tú no has cometido ningún delito, ¿por qué te detuvieron?
5: No, pues porque me empezaron a revisar, estaban revisando aquí en El Ángel, estaban revisando la camioneta y dicen que por qué traigo gente, que a ver qué demuestra, y le digo, no, pues es que vengo con la familia, ya voy para casa. No, y a ver, y ya se dieron cuenta pues que traigo personal. De hecho, el personal ya se lo llevaron, nada más me tienen aquí a mí.
6: ¿Se lo llevaron al personal quién?
5: En otra camioneta.
6: Ah, en otra camioneta, okay. ¿Y pero a ti no te tienen por qué detener?
5: Sí, ya le dije, pero pues se puso bien loco. De hecho, salí que también había sido parejita, pero no, pues salió peor. Que ya se dieron cuenta que estoy dando de baja y vieron la credencial.
6: Ajá. Sí, pero no estás diciendo que estás activo, ni mucho menos, ¿no? A final de cuentas, el problema con la camioneta no es contigo, hijo.
5: Pues sí, luego como tengo las placas particulares y que estoy haciendo de servicio público, dije, pero ya les dije
6: que no. Espérame, ¿ya se dieron cuenta? ¿Ya se dieron cuenta que estás haciendo servicio público, por ejemplo? ¿O que ellos son de tránsito?
5: Sí.
6: Bueno, ya se dieron cuenta que estás haciendo servicio público, ¿ok? Ya se dieron cuenta que estás haciendo el servicio público en una particular. A ti no te tienen por qué detener, hijo. A último se llevan.
2: ¿Cómo está tu familiar? ¿Lo está aceptando? ¿Saben que estás haciendo servicio público en una particular, carajo?
6: No, güey, está bien grosero, hijo. Se pone bien loco, pues tampoco tiene por qué hablarnos mal, hijo, si no cometiste ningún delito.
2: Hola, de mentirosos, esto viene ya desde la cola.
5: Yo me estaba arreglando.
2: Todas las mentiras, las mamas, desde la familia.
6: A ver, pues ya te estás arreglando, ¿para qué llaman a la familia?
5: Porque ya estaba arreglando a mi hermana. No sé con quién habló.
6: A ver, Johnny, tranquilízate y no te espantes, hijo, si no estás haciendo nada. Lo peor es que se puedan llevar la camioneta, ¿ok?
5: Pásame tantita, Susi.
6: Ah, bueno. No seas güey, hijo, no te espante.
1: Bueno.
5: ¿Qué pasó, gorda?
1: ¿Qué pasó?
5: Es que ya no sé qué peso.
1: ¿Por qué?
5: Pues sí, porque es que ya estabas arreglando, pero no sé con quién hablaron, se puso bien loco el señor.
1: Pues sí, porque dicen que a ti no te tienen por qué llevar. Me hablaste y ya bajé yo en a ver a mi tío y yo.
5: Arréglate tantito, ¿no? Nada más para que te pasen los datos. A ver, oficial, ¿se la paso, porfa?
2: ¿Pero qué me va a estar pasando? Bueno.
1: Bueno.
2: ¿A quién me comunicó?
1: Ah, es mi marido.
2: A ver, ¿qué quiere? Platíqueme.
1: Nada más quiero saber por qué lo está deteniendo. Si
2: bueno, ya realmente se lo dijeron, ya se lo dijo su hermano, ya se lo dijo mi subordinado.
1: Ok, lo que tendría que hacer en
2: con placas particulares, haciendo un servicio público, estamos esperando la grúa, se va a remitir directamente a lo que es la Cuauhtémoc y el juez decidirá. Punto. ¿Qué más quiere?
6: Bien, que te sigan hablando así, que te
2: hablen.
1: Ok.
2: ¿Qué más quiere?
6: Que no nos grite, señor.
2: ¡Cállese! ¡Usted no estoy hablando con usted, carajo!
6: No, madre, yo sí estoy hablando.
7: ¡Oh, Dios!
6: No,
2: ¡cállese!
6: No, ¿por qué le voy a callar?
2: Porque yo digo, porque soy la autoridad, carajo.
6: Pues se da la autoridad allá. No es ni mi jefe ni nada.
2: Y usted tampoco, no tengo por qué dar explicaciones. Vaya al baño y meta la cabeza ahí, a la letrina y jálele, carajo. Se mete en lo que no le importa.
6: No diga. No diga nada.
2: Pero ¿cuál es su problema? ¿Cuál es su problema? ¿Cuál es su problema? A ver, ¿por qué no viene? Y lo que me está diciendo lo dice en su cara. Estamos aquí en la Cuauhtémoc. ¿Por qué no viene? ¡Sus pantalones! Carajo.
6: ¿Y por qué usted se dirige a hablar con las mujeres?
2: Porque soy la autoridad, carajo. A mí no me la pusieron. A mí me pidieron que hablara.
6: Que le pidieron que hablara.
2: Mi subordinado estaba hablando.
6: Si me tira,
2: con la señora esa, con la pasguata esa, que no sabe ni qué quiere.
6: Con la pasguata.
2: Yo tomé porque me lo pidió Melquiado.
6: Con su madre. Pasguata, su madre. No sabe ni con quién se está metiendo.
2: Y dice
6: pasguata,
2: que uno hace el abuso de autoridad, carajo. ¿Eh? Me lleva.
6: Madre.
2: Pero respóndeme una cosa, Pasguato. Dígame cómo se oye el Panda Show, que es una broma de...
7: ¡A toda máquina! ¡Fue broma!
2: ¡Se encendió! Oye, ¿quién es él, Jonathan?
5: No, es que yo no contaba que ya estaba mi familia. Tú sabes que está hablando, ya no es mi cuñado. Primero fue mi cuñado y ahorita ya es mi tío.
2: O sea, que fue una broma para toda la familia. A ver, habla con ellos. Están en el Panda Show.
8: Bueno.
1: Ay, tú. Hasta la boca tengo seca. Váyanse a la... ustedes, los del programa, y tú váyanse a...

0: No, ya no me va a querer contestar. Bueno.
1: ¿Qué pasa?
0: Ya, guapa. Vaya. Una bromita.
1: Ah, no me te pases de... Ya estaba dormida, güey.
0: No, te amo, gorda. Sabes que te amo. No,
1: madre, qué programa de...
2: ¡Oh, espérate! Gracias, también saludos para ti, te queremos, ¿eh?
1: Madre todo.
2: Bueno, creo que...
0: No, ya valió madre.
2: Oye, pero tu hermana se escuchaba tranquila, ecuánime, bien educada, tratando de arreglar. Lo que pasa que después hubo presión familiar, efectivamente.
0: No, es que como estaban todos, pero yo no sospeché que estuvieran todos, yo no me la quería agarrar a ella sola.
2: No, pero yo no creí que de su boquita salieran esas declaraciones.
0: Ya me van a querer recibir en la casa.
2: Cuando llegues a tu casa, cambia tus placas y también haz el sillón cama porque creo que no vas a poder llegar. Jonathan, estuvo tu bromita. Dime cómo se oye el Panda Show.
0: A toda

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3: Puerto Vallarta no es ajeno a Nayarit. 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Los servicios públicos fallan y 2 de cada 3 vallartenses consideran inseguro vivir en la ciudad. Pero las acusaciones más graves están relacionadas con el dinero público. La regidora Melisa Madero, ante la falta de respuestas oficiales, revisó cheques, licitaciones y contrataciones. Afirma haber documentado 70 millones de pesos en gastos cuestionables. Entre ellos aparecen 4.447.000 pesos en tamales, atole y desechables, 22 millones en asesores y gerentes, cerca de 5 millones en escoltas para el alcalde y más de 5 millones en mobiliario para la presidencia, incluido un perchero de 224 mil pesos. Ahora se agrega el escándalo de una nómina con 668 plazas por encima de lo autorizado. De ellas, 151 personas están concentradas en presidencia, el despacho particular y las asesorías. Un aparato directamente al servicio de Munguía que cuesta más de 52 millones de pesos al año. Las autoridades deberán investigar y determinar responsabilidades, pero Luis Munguía debe explicar cada peso. Porque un alcalde que dispone millones para tamales, muebles de lujo, escoltas y 151 servidores a su alrededor, pero no puede garantizar agua, limpieza, seguridad y servicios dignos, no está gobernando para la gente. Se está sirviendo del gobierno. Ese es el desastre de Luis Munguía en Puerto Vallarta. No solamente una administración ineficiente, sino un gobierno que perdió el rumbo, la credibilidad y el derecho a pedir la confianza de sus ciudadanos. Soy Antonio Tello, director ejecutivo de Élica Medios, y este fue un comentario editorial para NTV+.
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1: Y ya estamos de vuelta con ustedes en este 2 de septiembre. Si quieres hacer tu bromita y nos acompañas por la mejor FM, mensajito vía WhatsApp al 5599072632. Para toda la banda de los Estados Unidos, el área es el 945-223-9850. Más diversión. Saludo a Pavel. ¿Cómo estás?
2: Muy bien, ¿y tú?
1: Muy bien, saludos hasta Tijuana. ¿Qué haces en Tijuanita, carnal?
2: Un abrazo, mi panda. Nada, pues acá vivimos. Acá tenemos un pequeño de negocio, una fabriquita de tortillas.
1: ¿Qué onda? ¿Para quién la bromita, mi querido Pavel?
2: Fíjate, mi panda, que es una bromita para mi hijo Sebastián.
1: Uh-huh.
2: Le vamos a decir que es adoptado.
1: ¡Ah, caray! ¡Soquito, Loki! ¿Dónde anda Sebastián? ¿También ahí en Tijuana?
2: No, mi hijo vive en Morelia, Michoacán.
1: Ah, eso lo pone interesante. ¿Y qué hace en Morelia tu hijo?
2: Estudia en la universidad.
1: ¿Y hace cuánto tiempo que dejó Tijuana para irse a estudiar a Morelia?
2: No, fíjate que él no ha salido de Morelia. Yo soy el que salí corriendo allá de Michoacán. Y me vine acá para Tijuana.
1: ¿Hace cuántos años dejaste Michoacán para irte a Baja California?
2: Hace 13 años, mi panda, ya.
1: Uy, ya un buen ratote. ¿Y la mamá de Sebastián, qué onda? ¿Sigue siendo tu mujer o no, ya no? ¿Cómo está la historia?
2: No, Dios me libre.
1: Dios me libre. Ah, pero ¿qué tal cuando estabas en el enamoramiento, no?
2: Ah, pues sí, toda una historia, todo un tema. No, pues ellos viven allá en Morelia.
1: Uh-huh.
2: Y pues ahí están, yo con la mamá no tengo contacto. Apenas con Sebastián tengo unos 2-3 años que tengo de contacto.
1: No me digas.
2: Sí, es todo un tema, mi pandita, la verdad es que ha sido todo un tema, toda una situación. Pero pues mira, ahí poco a poco voy sanando un poquito el tema de la parte emocional ahí con mi hijo, ¿no?
1: Oye, y platícame una cosa, ¿hace cuánto tiempo te separaste de su mami?
2: Sebastián tenía 3 años, él tiene ahorita 18, va a cumplir ya 19, estamos hablando de 15 años aproximadamente.
1: Uy, pues ya tiene un buen ratote, ¿no, carnal? ¿Solamente tuviste con esta chica mujer a Sebastián?
2: Sí, solamente a Sebastián.
1: ¿Y puedo saber cómo se llama ella?
2: Se llama Beatriz.
1: Ok, entonces ya solamente un hijo con Betty, pero Betty, al pasar del tiempo, ¿tuvo más hijos con otra pareja?
2: No. Es hijo único de parte de ella, es solamente Sebastián.
1: ¿Y tú? ¿Tienes más hijos?
2: Fíjate que sí tengo una hija que también vive allá en Morelia. Bueno, uh-huh. Pues mi hija, y nada más puse la semilla, ¿no? Literal, porque al poco tiempo por ahí ya le quitaron de apellido y al mes que yo me separé de la mamá ya le tenía un papá nuevo. Entonces el papá sí está complicado el tema.
1: O sea, por eso es que tu historia, en la paternidad no ha sido del todo bien, ¿no? Tienes 2 hijos, pero a distancia.
2: Así es, he sido un papá irresponsable, panda, esa es la realidad.
1: Bueno, lo bueno es que tú lo dices. Oye, entonces, ¿cómo le vas a decir que no eres el papá? A ver, platícame, ¿cuál va a ser tu coartada?
2: Ok, cuando mi hijo Sebastián nació, tuvo una pequeña situación con su pene. Le tuvieron que hacer unas cirugías plásticas reconstructivas. Por ahí tuvo ahí un detalle, ¿no? Entonces okay. Ahí voy a tener la oportunidad para aprovechar de que yo tenía algunas dudas porque su mamá de la noche a la mañana me dijo que estaba embarazada y que yo aproveché que cuando le hicieron los exámenes de sangre y todo para su operación, pues solicité una prueba de paternidad y ahí me di cuenta que no era mi hijo.
1: Bueno, y que has aguantado durante todos estos años y ahora que ya es universitario, que cumple 19, se lo tienes que revelar.
2: Así es.
1: O sea, que vas a seguir siendo obviamente su papá, pero en realidad tienes que confesarle que no eres su papá desde el punto de vista del ADN, ¿no?
2: Así es.
1: Oye, pero qué chistoso. Oye, pero ¿qué? ¿Parecía pulpo? ¿Qué pasó? ¿Qué? ¿Cómo?
2: No, fíjate que el conducto por donde uno orina, o la uretra, que se le llama, uh-huh. No se le desarrolló hasta el glande, le quedó a la mitad del pene.
1: ¡Oh, Dios! Entonces,
2: sí, son esos casos raros, muy, muy raros. Entonces le han hecho cirugías plásticas reconstructivas para el conducto llevárselo hasta el glande, ¿eh?
1: Oye, pero ahorita ya está bien.
2: Sí, ahorita el año pasado le hicieron otra pequeña cirugía, le han estado ahí corrigiendo ya estéticamente el pene y pues yo platico con él y funciona, le dice, le funciona bien. Eso me
1: dice. Oye, y va a poder ser, perdón la ignorancia, no es que sea metiche, pero ¿vas a poder ser abuelo en un futuro?
2: Fíjate que lo desconozco, ese tema no lo he platicado, no lo he llevado muy a detalle con él. No sé si sus espermas sean, pues lleguen correctamente o sean vivos, o sea, el 100%.
1: Claro, porque hablas del conducto afectado.
2: Exactamente, entonces no sé si tengan la fuerza, ¿no? Esa parte, su mamá se ha encargado de hacerle las operaciones, yo nada más me encargué de las primeras dos y ya después pues nos separamos con la mamá y la mamá fue la que le dio el seguimiento al tema. A mí no me querían ver ni en pintura.
1: ¿Tanto así? Porque era lo que te iba a preguntar. Bueno, si realmente Sebas tuvo ahí un problema de salud, hablemosle así, pues es que entiendo que a lo mejor Betty tú ya en cuestión personal o pareja nada que ver, pero posiblemente darle seguimiento por el hijo. Al fin y al cabo son los papás, ¿no?
2: Pues fíjate que yo tuve muchos acercamientos con ella, incluso de pedirle disculpas personalmente a ella para darle seguimiento al tema con mi hijo, pero siempre fue muy renuente. Hasta que yo noté que pues le estaba ya afectando a mi hijo, porque cuando yo me acercaba a ella y mi hijo estaba presente, pues él se ponía muy nervioso, temblaba y eso. Entonces tomé la decisión de mejor alejarme para bienestar de mi hijo, ¿no? Y dejar que el tiempo pasara para que pues él estuviera más adulto y ya poder tener un contacto diferente.
1: ¿Estás listo?
2: Listo.
1: ¿Estás seguro de la broma?
2: Segurísimo.
1: Pues marcamos en directo desde el Panda Gold Center. Las bromas están en este Casto Show.
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1: Excelente. Sale, va, acción. Vamos a ver cómo reacciona Sebastián. Después de tantos años, Pavel no es su papá. Oh, Dios.
2: Bueno, Sebas. Bueno, ¿qué onda? ¿Ya llegaste a tu casa o qué rollo?
6: No.
2: ¿Dónde andas?
6: Aquí en la calle.
2: Órale. Pues párate por ahí, o siéntate por ahí en algún lugarcito porque tengo algo muy interesante que compartirte.
6: A ver, dime.
2: Fíjate, Sebastián, que es algo que te quería yo decir. Ahora que ya eres mayor de edad, ya estás próximo a tus 19 añitos, ya sé que te estás convirtiendo en todo un hombre. Y pues bueno, sé que es un tema un poquito delicado, pero sé que como el inteligente muchacho que eres, lo vas a poder entender. ¿Estás listo?
6: Sí.
2: Ok. Mira, cuando tú tuviste tu problema de tu primera operación, no sé si te acuerdes, cuando estabas más chavito. Ajá. Pues hay toda una historia, ¿no? De repente, que yo no te he platicado, tu mamá un día llegó y me dijo que estaba embarazada, pero pues todavía no estábamos juntos. Realmente el motivo por el cual nos juntamos o me casé con tu mamá es porque pues tu mamá estaba embarazada, tú ya venías en camino. Ajá. ¿Ok? Entonces, pero yo como siempre he sido una persona un poquito desconfiada, pues cuando tú tuviste tu tema de tu operación, aproveché para hacer un estudio de ADN. Entonces, pues ahí en el hospital donde estuviste la primera vez, aproveché y pues salió que pues no eres mi hijo. Yo nunca se lo quise decir a tu mamá, no sé si tu mamá ya te comentó algo al tema.
6: No, nunca.
2: Entonces, yo aún guardo las pruebas del ADN y pues bueno, me gustaría, la razón que yo te la platico es para que lo sepas, porque no sabemos qué puede suceder, qué tal si algo pasa y que tú sepas que pues legalmente eres mi hijo, pero pues que no llevas mis genes. Entonces, yo te lo quería compartir pues para que tú estuvieras enterado, ¿no? ¿Cómo ves?
6: Sin palabras.
2: Yo pensé que tu mamá ya te había compartido algo referente al tema. ¿Nunca te ha dicho nada?
6: No, es casi como por lo regular nunca hablamos de este tema.
2: Órale, yo pensé que ya te había...
6: como que... No, o sea... No, jamás. Es así como que ella no le interesa el tema, ni quiere saber, ni nada de eso.
2: Sí, principalmente te lo comento, Sebastián, porque por eso ha sido el motivo de que no me deja acercarme a ti. Ella bien sabe. Ella piensa que yo no sé, pero realmente, pues yo te digo, me puse y me mandé a hacer la prueba, y por esa razón es que nunca ha dejado que yo me acerque a ti. O sea, desde que ya nos separamos, no ha dejado que yo me acerque a ti ni tu abuela, y siempre ha estado muy renuente, tú lo sabes, ¿no? Por los problemas que ha habido. ¿Cómo ves?
6: Ahora sí que no tengo palabras para describir lo que siento.
2: Bueno, y ahora que sabes que no soy tu papá, quiero que me digas qué piensas. Me gustaría saber qué es lo que sientes, qué es lo que piensas, qué va a suceder con nuestra relación, qué rollo.
6: Pues nunca pensé que esto pasara, ¿sabes? O sea, que nunca, no sé, no encuentro palabras.
2: Ok, pero bueno, quiero que sepas que pues no va a cambiar nada, ¿no? O sea, yo te seguiré buscando y seguiré pendiente de ti. Sé que quizás ha estado muy distante todos estos años, pero bueno, esa es una de las razones que yo pensé que tú ya sabías.
6: No, para nada, no compartí esa información.
2: Sí, tu mamá lo sabía, por esa razón es que no me dejaba acercarme a ti. O sea, finalmente ella siempre estuvo muy renuente porque pues ella sabía que yo no soy tu papá, güey. O sea, ella está... O sea, toda esta vida, todo el tiempo has vivido engañado, güey.
6: Pues sí.
2: ¿Quieres, wow, que te siga, ¿quieres que te siga diciendo hijo, que te siga tratando como hijo, o nada más te digo Sebastián, o nada más nos llevamos de brother? ¿Qué onda contigo, güey? Platícame.
6: Pues no sé, no, es que no sé qué decir.
2: Pues lo que pienses, güey.
6: En este momento.
2: Pues tú desahógate, mi hermano, ya sabes que yo soy tu brother, soy tu amigo.
6: Sí.
2: Desahógate, mijo. Acuérdate que pues soy tu papá, y más vale el papá que el que cuida, el que está pendiente, no el que engendra. Realmente yo no sé quién sea tu verdadero padre. Esta situación la debe de saber tu mamá. Pero finalmente pues yo aquí estoy, ¿no? Aquí estoy firme para ti.
5: ¡Oh, Dios!
2: ¿No te has dado tú cuenta si tu mamá ha acercado a una persona o te lo ha querido así como que meter o algo así? Para que tú te des cuenta, des cuenta, a lo mejor que sientas alguna emoción por alguien, que sea, digas, ay, güey, como que este güey siento que es mi papá, ¿no?
6: No, nadie.
2: ¿No, nunca?
6: No, nunca.
2: A ver, haz memoria, güey. Piensa en todos tus papás que has tenido, güey.
6: No, nadie.
2: ¿Cómo que nadie?
6: No, o sea, me refiero que alguien, no. No, que yo sepa, no.
2: Porque, pues, no sé si ya te diste en tu cuenta, güey, pero, pues, no nos parecemos. O sea, tú estás blanquito, estás acá simpático, güey. Yo estoy todo lo contrario, güey. No sé si ya te diste cuenta que no nos parecemos. ¿Nunca te has observado? ¿Nunca has visto?
6: No, realmente no.
2: ¿Cómo?
6: No, eso es como que... nada.
2: Fíjate, nada más date cuenta. Yo soy de cabello chino. Tú no saliste de cabello chino. Yo soy de piel morena, tu mamá es de piel morena, tú eres de piel blanca. ¿Cómo crees que yo voy a ser tu papá, güey? ¿Sí o no?
6: Pues sí.
2: ¿Ya estás pensando ahora sí que tengo razón o no?
6: Pues sí.
2: Pero pues bueno, me gustaría saber cómo va a ser el trato ahora, qué es lo que tú piensas, qué es lo que va a suceder.
6: Pues nada. No sé, la verdad estoy sin palabras en este momento, ¿qué te puedo decir?
2: Bueno, pues de igual manera...
6: No me lo esperaba.
2: Sí, me imagino que no lo esperabas. Yo pensé que ya sabías ese tema, ¿eh?
6: No.
2: Y que nada más me seguías el puro rollo de que era tu papá y eso, para ver qué me podía sacar de dinero yo, porque... Pues ya sabes que siempre ha sido el tema de papá dame, entonces yo dije, este morro ya sabe que no soy su papá y nomás me quiere sacar dinero.
6: No sabía.
2: Yo por esa razón es que de repente he sido renuente contigo para darte lana, porque digo, este morro ya sabe que no soy su jefe y me está queriendo sacar y sacar billetes nomás. Por esa razón es que tenía que decírtelo. De alguna manera, pues de todos modos yo sigo siendo tu papá, güey. Yo siempre voy a estar presente, güey, en tu vida hasta que tú quieras. Nada más que tenía que decírtelo. Y si tienes alguna duda, pues si quieres voy a Morelia y nos hacemos un muestreo de ADN, güey, y una prueba de paternidad.
6: No.
2: Para que tú lo corrobores.
6: No, está muy claro todo.
2: Quiero que sepas que en todos los ámbitos estoy disponible para ti, mijo. Pero en lo económico, nada. Porque pues no puedo mantener a alguien que no es mi hijo, güey. No sé si me entiendes.
6: Sí, sí, sí.
2: O sea, pues no puedo estarte regalando mi lana, güey. O sea, Y menos porque pues no eres mi sangre, güey.
6: Muy bien.
2: ¿Cómo ves?
6: Está muy bien, todo perfecto.
2: Fíjate que no sé qué vayas a tomar en cuenta ahí con tu mamá, no sé qué decisión vayas a tomar, si lo vayas a preguntar, o si tú decides ir a compartirle esta información que yo ya te di. ¿Qué plan tienes? ¿Qué onda?
6: Pues ninguna. Así me quiero quedar y pensar que ella me lo va a decir.
2: Pues sí, siempre se va. Ella siempre está enojada, viejo. Ella siempre está enojada, le va a parecer mal el tema, va a decir que un chorro de cosas, va a evadir, pero la verdad es que me vale, ¿no? O sea, la verdad no me interesa lo que piense, yo te lo tenía que decir para que estemos en el mismo canal, y pues si se enoja ella o no, pues te digo, yo estoy en la mejor disposición de que nos hagamos la prueba de paternidad y darle continuidad a este tema para que tú ya estés tranquilo, igual si quieres ir a buscar a tu papá.
6: No, así dejémosla ya pensar y a ver qué pasa.
2: Y pues quiero que sepas que me hubiese gustado decírtelo de frente, Sebastián. Pero pues estamos muy, muy lejos, ¿no?
6: Sí.
2: Pero la verdad es que tarde que temprano sale, Sebastián. Tarde que temprano se asoma la verdad y mejor prefiero que salga de mi boca y que ya no vivas engañado, mijo. Que tu mamá, pues no creo que tenga el valor para decirte la realidad de las cosas. Pues ya sabes que siempre se la vive de santurrona, ¿no?
6: Bueno.
2: Sí, y no me gustaría que después me dijeras que pues yo nunca te dije y que yo sabía y bla, bla, mejor así al chile, ¿no? De lo que es la verdad, sé que duele, a mí me dolió, no sabes cuánto me dolió saberlo, yo no la hice de emoción, no hice ningún comentario, me aguanté como los meros machines y estuve ahí contigo durante mucho tiempo, te seguí yo buscando porque pues para mí mi corazón eras mi hijo y lo sigue siendo. Solamente que tengo que ser honesto contigo y decirte la verdad.
6: Muy bien. Muchas gracias por compartir esta información.
2: Y pues bueno, ya para terminar, Sebastián, pues aquí tienes a un amigo. Si me quieres seguir llamando papá, pues está
6: ¿cómo?
2: Bueno, pues esa decisión ya la tomas tú. Soy tu amigo, pero pues no soy tu proveedor, ¿no?
6: Muy bien.
2: Fíjate que no importa que no seas mi hijo de sangre, pero pues bueno, ya lo que te aporté y lo poco mucho que te di, pues no hay pedo, o sea, no tengo bronca.
6: Sí, y se te agradece, muchas gracias.
2: Ahora que ya sabes la verdad, quiero preguntarte yo, quiero que me respondas con la verdad, ¿no? Sebastián.
6: Ajá.
2: ¿Quieres ser mi hijo putativo?
6: ¿Qué es eso?
2: ¿Cómo que no sabes, güey? Tú estás estudiando leyes, güey, ¿cómo no vas a saber?
6: Todavía no estoy en esa parte, apenas estoy sobre los, ¿cómo se llama? Concubinos. Todavía me falta sobre los, el tema de sobre los hijos.
2: Eso significa que es un hijo legítimo o propio, aún sin serlo. Eso significa.
6: Ah, sí, es lo que estaba viendo ayer, sí, cierto, sí. No me
2: acuerdo, ¿cómo ves?
6: Pero yo lo vi en otro, ¿cómo se llama? Otro nombre. Ajá.
2: Yo te voy a adoptar como mi hijo por amor, no porque por obligación o porque seas mi sangre. Lo voy a hacer por amor. ¿Cómo ves?
6: Pues sí.
2: ¿Cómo ves, Sebastián? ¿Quieres ser mi putativo o no?
6: Sí.
2: Ah, bueno, pues voy a ir a arreglar allá la situación frente a frente ahí contigo y pues para darnos un abrazo, ¿no? Y empezar de ceros, ¿no? ¿Cómo ves? Si quieres, le decimos a tu mamá juntos que ya sabemos la verdad y que vamos a buscar a tu papá biológico.
6: No, prefiero mantenerme así. Siento que es un golpe muy bajo.
2: Ok, está bueno. Ya nada más, te voy a hacer una última pregunta, ya que pues vas a ser mi hijo putativo. ¿Estás dispuesto a responderla? Es muy importante que la respondas correctamente, Sebastián.
6: A ver, dime.
2: Quiero preguntarte y quiero que me digas, pero así de todo corazón, así bien, quiero que me digas cómo se escucha el Panda Show, porque esto es una broma.
5: ¡A toda máquina!
1: ¡Fue broma! ¿Qué onda, Sebastián? ¿Estás en las bromas del Panda Show? ¡Apa bromita, ¿Qué onda, mis sabas? ¿Cómo que no sabes que es un hijo putativo? Si hasta yo me la sabía cuando te la preguntó tu papá. creo que ya se enchiló, no. Oye, sí estaba sacadísimo de onda, aunque no se quebró, ¿eh? No se quebró, se mantuvo. De hecho, pues no quiso tener problemas con la mamá. Oye, está tan cañón tu hijo, ¿eh?
2: Sí, está bien educadito.
1: Yo creo que le dolió lo del dinero, ¿no?
2: Sí, yo creo que sí.
1: Cuando le dijiste, bueno, pues ya la llave ya se te cerró. Oye, ¿qué si durante este tiempo te ha pedido mucho dinero para, pues, cuestiones de su manutención?
2: Fíjate, Panda, que sí me pide constantemente, solo que yo he sido un poquito renuente con ese tema porque no me gustaría que empiece a desarrollar un sentimiento por conveniencia y no por convicción, ¿sabes? Uh-huh. Entonces, sí le doy, trato de darle, pues, así a cuentagotas, ¿no? Trato de que se gane la vida, porque el día de mañana, pues, tengo quién se va a quedar con mis negocios. Y si no lo empiezo a educar ahorita correctamente y le doy a manos llenas, pues, al rato, pues, no va a tener la suficiente temple para poder atender, ¿no?
1: Muy bien, ¿y cuando era más morro, la mamá te pedía o llegaron a un acuerdo o algo?
2: Fíjate que la mamá no fue muy renuente con ese tema. De hecho, me tuve que alejar así literal cañón al 100% de ella, porque pues no me dejaba ni acercarme para nada, ¿no? Yo traté de llegar, de hacer las cosas bien, uh-huh. Pero la verdad es que es muy complicada, su mamá es muy, muy complicada. Imagínate, Panda, que a la fecha sigue sola y amargada.
1: Entonces, ¿qué te atrajo en su momento de ella? Porque, pues, al momento de tener un hijo, bueno, al menos que solamente haya sido producto de una noche de pasión. Pero no lo creo.
2: Fíjate, Panda, que se va a escuchar mal, pero pues es que estaba yo muy carente del tema emocional. Ella es mayor que yo y siempre...
1: ¿Qué edad tenías en ese momento?
2: Yo tenía 20 años y ella tenía 7 más que yo.
1: Ah, 27, o sea, para esa época sí hay diferencia.
2: Así es, entonces, pues más bien que me dio un amor que no era amor, una migaja, y yo lo confundí con el amor verdadero, y pues ahí fue el tema, ¿no? Después llegó Sebastián, y pues bueno, tratamos de hacer vida juntos, pero pues no lo logramos, ¿no?
1: No, pues ya digamos que los intereses eran completamente contrarios, ¿no? O sea,
2: claro.
1: Eras un chamaquete de 20 años. A ver, entró la llamada. Vamos a ver si contesta Sebastián. Ojalá que conteste, que conteste, que conteste, que conteste.
2: Vamos a ver si contesta.
1: Para que le digas por qué la broma. No contesta.
2: No, está bien enchilado.
1: No inventes, como que no le gustó, carnal. Y ahora, ¿cómo? No se ven seguido ustedes, ¿no?
2: No nos vemos seguido. Pues yo creo que vamos a dejar que se le baje el coraje. Ahorita voy a intentar.
1: No, ya lo pagó. Nos mandó el buzón. Bueno, pues cualquier cosa, envíanos un mensajito. Y, pues, a ver, yo creo que con unos besitos y una explicación que me hubiera encantado que nos hubiera atendido hubiera sido diferente. Así que, Pavel, dime en Tijuana, ¿cómo se oye el Panda Show?
2: A toda máquina, mi panda.
1: Y es momento de decir gracias en este miércoles 2 de septiembre del 2026 a toda la cadena de La Mejor FM. Abrazo enorme, regreso mañana jueves. Buenas noches. Adiós.
7: Dile adiós al panda, ya se va el panda.
0: 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Son las 8:59 minutos. 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
4: Puerto Vallarta no es ajeno a Nayarit. Junto con Bahía de Banderas forma una misma región económica, turística y social. Miles de personas cruzan diariamente el río Ameca y los problemas de inseguridad, corrupción y servicios públicos tampoco reconocen fronteras. Y lo que sucede bajo el gobierno municipal de Luis Munguía es un desastre. Los servicios públicos fallan y 2 de cada 3 vallartenses consideran inseguro vivir en la ciudad. Pero las acusaciones más graves están relacionadas con el dinero público. La regidora Melisa Madero, ante la falta de respuestas oficiales, revisó cheques, licitaciones y contrataciones. Afirma haber documentado 70 millones de pesos en gastos cuestionables. Entre ellos aparecen 4.447.000 pesos en tamales, atole y desechables, 22 millones en asesores y gerentes, cerca de 5 millones en escoltas para el alcalde y más de 5 millones en mobiliario para la presidencia, incluido un perchero de 224 mil pesos. Ahora se agrega el escándalo de una nómina con 668 plazas por encima de lo autorizado. De ellas, 151 personas están concentradas en presidencia, el despacho particular y las asesorías. Un aparato directamente al servicio de Munguía que cuesta más de 52 millones de pesos al año. Las autoridades deberán investigar y determinar responsabilidades, pero Luis Munguía debe explicar cada peso. Porque un alcalde que dispone millones para tamales, muebles de lujo, escoltas y 151 servidores a su alrededor, pero no puede garantizar agua, limpieza, seguridad y servicios dignos, no está gobernando para la gente. Se está sirviendo del gobierno. Ese es el desastre de Luis Munguía en Puerto Vallarta. No solamente una administración ineficiente, sino un gobierno que perdió el rumbo, la credibilidad y el derecho a pedir la confianza de sus ciudadanos. Soy Antonio Tello, director ejecutivo de Élica Medios, y este fue un comentario editorial para NTV+.
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Son las 10 con 2 minutos. 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

0: Puerto Vallarta, no es ajeno a Nayarit. Junto con Bahía de Banderas forma una misma región económica, turística y social. Miles de personas cruzan diariamente el río Ameca y los problemas de inseguridad, corrupción y servicios públicos tampoco reconocen fronteras. Y lo que sucede bajo el gobierno municipal de Luis Munguía es un desastre. Los servicios públicos fallan y 2 de cada 3 vallartenses consideran inseguro vivir en la ciudad. Pero las acusaciones más graves están relacionadas con el dinero público. La regidora Melisa Madero, ante la falta de respuestas oficiales, revisó cheques, licitaciones y contrataciones. Afirma haber documentado 70 millones de pesos en gastos cuestionables. Entre ellos aparecen 4.447.000 pesos en tamales, atole y desechables, 22 millones en asesores y gerentes, cerca de 5 millones en escoltas para el alcalde y más de 5 millones en mobiliario para la presidencia, incluido un perchero de 224 mil pesos. Ahora se agrega el escándalo de una nómina con 668 plazas por encima de lo autorizado. De ellas, 151 personas están concentradas en presidencia, el despacho particular y las asesorías. Un aparato directamente al servicio de Munguía que cuesta más de 52 millones de pesos al año. Las autoridades deberán investigar y determinar responsabilidades, pero Luis Munguía debe explicar cada peso. Porque un alcalde que dispone millones para tamales, muebles de lujo, escoltas y 151 servidores a su alrededor, pero no puede garantizar agua, limpieza, seguridad y servicios dignos, no está gobernando para la gente. Se está sirviendo del gobierno. Ese es el desastre de Luis Munguía en Puerto Vallarta. No solamente una administración ineficiente, sino un gobierno que perdió el rumbo, la credibilidad y el derecho a pedir la confianza de sus ciudadanos. Soy Antonio Tello, director ejecutivo de Elica Medios, y este fue un comentario editorial para NTV+.
1: 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Son las 10 con 59 minutos. 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

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Son las 12 con 59 minutos. 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

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Son las 2 en punto. 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

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Son las 3 en punto. 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

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Son las 3 con 59 minutos.

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Son las 5 en punto. 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

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Son las 6 en punto. 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

0: Hola, ¿qué tal? Muy buenos días. Bienvenidos a Noticias por la Radio. Ya estamos a jueves 3 de septiembre del 2026. Muchísimas gracias a toda la gente que hoy nos acompaña. Son 2 horas de información que nos escuchan a través de radio, nos ven en televisión o en redes sociales.
1: Así es. No se ve tu banderita.
0: Pero
1: no muevas porque seguramente en tu toma abierta ahí se va a ver. Ese es el asunto.
0: A mí.
1: Sí, tú tranquila. Hay relajación. Es que ahí está. Mira, en tu toma abierta se ve perfecto como está. No le puedes decir
0: igual,
1: nada.
0: Igual no hay necesidad que le pongas el switch a él.
1: Exacto, pónselo a la bandera. Sí, está muy padre ahí a nuestra enseña patria, el ávaro patrio.
0: Claro.
1: Exactamente, del cual nos sentimos orgullosos.
0: No tienes idea lo que me costó gestionarla como para que no se vea.
1: Porque es la bandera más hermosa de todas las banderas. Sí. Así me dijeron en la primaria y eso debe ser cierto, ¿no? Entonces, sí, el águila real sobre un nopal devorando una serpiente.
0: Pero ya tenemos banderita, también, ya estamos patrios.
1: También nos dijeron que salieron de aquí. No, de aquí salió la peregrinación que fue hasta encontrar, dijeron, un águila, encuéntrenla ahí, y ahí está. Entonces, mire, somos privilegiados. Sí, es el mes patrio y es una constante y una costumbre,
0: sí,
1: ¿no? El ponerse
0: mañana
1: la banderita.
0: Tras de ti vamos a poner la que es la que se cuelga siempre en los...
1: Sí, un águila real tratando de comerme a mí por lo víbora que somos a veces en este programa, ¿no?
0: ¡Enrádate!
1: En fin, gracias por estar con nosotros 6 minutos después de la hora, listos para llevar la información como lo hacemos todos los días en este 3 de septiembre, ya listos para llevarle las noticias que usted necesita saber. Nos vamos con la síntesis, ¿le parece? Algunas de las muchas notas que le vamos a compartir. Mujer muere tras ser embestida por motocicleta frente al IMSA, la clínica 1 de Tepic.
0: También una mujer de 72 años muere tras ser atropellada por una combi en Tepic.
1: 3 sistemas tropicales mantienen en vigilancia el Pacífico. Marie amenaza con lluvias a Nayarit.
0: También Marie se aleja de las costas, pero mantiene lluvias intensas y oleaje elevado en Nayarit.
1: Protección Civil llama a prepararse ante posibles sismos y emergencias.
0: Gobierno de Nayarit apoya con gastos funerarios tras muerte de Doña Lupita.
1: En medio de la tragedia rescatan a varios perritos de viviendas inundadas.
0: Y camión de pasajeros se desbarranca en carretera de la Sierra de Nayarit.
1: Pues ahí no tiene, ahí tenemos esta información que vamos a ampliar desde luego para usted. E iniciamos con esa mujer que perdió la vida la mañana de ayer luego de ser embestida por una motocicleta mientras intentaba cruzar la avenida Insurgentes. Esto fue a la altura de la calle P. Guerrero frente al IMSS, a la clínica 1, al hospital, mejor dicho, número 1 del IMSS. La víctima fue identificada como Leticia Chaires García, de 52 años, quien caminaba junto a su esposo y a su padre cuando fue alcanzada por una motocicleta azul que circulaba con dirección al centro de Tepic. El impacto le provocó múltiples fracturas y pese a la llegada de los cuerpos de emergencia, los paramédicos confirmaron que ya no contaba con signos vitales. Su esposo también sufrió una lesión en la pierna derecha y fue atendido en el lugar, mientras que su papá resultó ileso. El motociclista fue identificado como Emigdio Manuel, resultó también lesionado y fue trasladado a un hospital bajo custodia de elementos de la Policía Municipal. La avenida Insurgentes permaneció parcialmente cerrada mientras Policía Municipal y Policía Vial aseguraban la zona y la motocicleta. Posteriormente, Servicios Periciales realizó las diligencias correspondientes y el cuerpo fue llevado al Servicio Médico Forense. Es desafortunadamente un lugar en donde constantemente hay atropellamientos, personas fallecidas, accidentes de todo tipo. Esta zona es muy, muy peligrosa para peatones. Sabemos que hay un puente ahí, un paso ahí como a desnivel. Desafortunadamente no siempre está en las mejores condiciones. Creo que en este momento, hace tiempo que no pasó, pues está más o menos, pero ha tenido momentos en que es... muy, muy mal. Veremos qué.
2: Sí, es que está muy peligroso.
1: Pues sí. Sí, sí, vehículos a alta velocidad, a veces no se utiliza este paso a desnivel, que tendrías que incluso pasar por arriba con, vamos, todas las medidas de tendría que haber los elementos para que incluso pudieras pasar por arriba. Hay una cebra, hay una línea peatonal, pues hay todo ese rollo, pero es frecuente, desafortunadamente, que pase algo acá. y ayer desafortunadamente pasó. Lamentable, muy, muy lamentable.
0: Pero no fue el único deceso de una mujer el día de ayer. En la en un solo día, dos mujeres perdieron la vida siendo atropelladas. También en otro hecho, una mujer de 72 años perdió la vida en un hospital de Tepic luego de ser atropellada por una unidad del transporte público la tarde de ayer. El accidente ocurrió poco después de la 1:00 p.m. en el cruce de Avenida Allende y Calle 2 en la colonia El Rodeo, cuando la combi avanzaba sobre la Avenida Allende y al dar la vuelta sobre la calle 2 no se percató que la mujer intentaba cruzar la calle y terminó pues derribándola y pasando encima de ella. La víctima fue identificada como Elisa Torres de la Paz, vecino de la colonia América Manríquez, quien fue trasladada para recibir atención médica, pero lamentablemente falleció debido a la gravedad de sus lesiones. La unidad involucrada fue un Nissan de la ruta Allende, número económico 0057. El conductor Carlos Alberto, bueno, que pues quedó a disposición de las autoridades para deslindar responsabilidades. Y justo cuando estaba lloviendo, también ocurre esta.
1: Ayer esto. Y el Océano Pacífico, ponga atención, ponga mucha atención, mantiene vigilancia ante la presencia simultánea de tres sistemas tropicales. Sí, nos cayeron de montón. Karina, Lowell y Marie.
0: Ayer que se, fíjate que no se había visto satelitalmente tres fenómenos meteorológicos, o sea, tres huracanes formándose juntos. Pareciera como una película, porque no se había visto. En un lado muy cercano a las costas de Colima, Jalisco, que tenemos a Marí, y luego tenemos a Lowell, ese es el que está cerca de acá.
1: En medio está
0: Hawaii.
1: Karina.
0: Exactamente. Entonces, pues están generando esto. ¿Qué es lo que va a pasar? Que no nos extrañe tener tormentas fuertes el resto de la semana.
1: Sí, no implica que vayan a golpear, llegar a tierra, no es el caso al parecer de ninguno. Uh-huh. Tendría que pasar algo así de película. Uh-huh. Y esperemos que no pase, pero sí van a afectar.
0: Claro.
1: Con lluvias, con vientos fuertes, son fenómenos que mantienen diferentes intensidades y trayectorias. Las autoridades meteorológicas vigilan su evolución y posibles efectos en las costas mexicanas. Marie por ahora es el sistema que mantiene mayor atención para el occidente del país, porque le decíamos, su circulación puede pues favorecer lluvias, viento y oleaje elevado. Y las recomendaciones para la población pues es mantenerse atento a los avisos oficiales y evitar zonas de riesgo durante la presencia de lluvias y oleaje. Vamos a ver qué es lo que nos dice Jaime Albarrán Asensio, el subdirector técnico del Servicio Meteorológico Nacional.
3: Este sistema atmosférico, que es un ciclón tropical, que es una tormenta tropical, que se tiene el nombre de Mary, bueno, pues está justamente en el Pacífico, pero ya está desarrollado, ya es un sistema muy grande. Está a unos 670 kilómetros al sur-suroeste de Cabo San Lucas y que se desplaza al noroeste a razón de 15 kilómetros por hora. ¿Qué quiere decir? Que se va a ir internando en el Océano Pacífico, alejándose de las costas nacionales, y que tiene vientos máximos cerca de su centro de 110 kilómetros por hora, con rachas de hasta 140. Le faltan solamente 10 kilómetros para que alcance la categoría de huracán este sistema, y que irá viajando al noroeste, ya decíamos, a 15 kilómetros por hora. Bueno, el desprendimiento de nubosidad de este sistema a su giro, cuando gira, se desprende bastante nubosidad hacia lo que es el occidente de la República Mexicana y estará dando lugar a la formación de nublados abundantes de gran desarrollo. Me refiero que crecen mucho, en lo vertical crecen mucho, ese es el gran desarrollo. Y seguiremos esperando precipitaciones de fuertes a muy fuertes en el estado de Nayarit. Cabe destacar que la zona sur, estrictamente la zona sur cerca de la frontera con Jalisco, serían los puntos en donde las precipitaciones serán las más abundantes, pero estamos esperando que en todo el estado pueda precipitar para este mismo día. Las olas también son muy importantes. En la costa de Nayarit seguiremos esperando oleaje de hasta 2.5 metros para este mismo día, porque pues desde luego que es muy grande, muy poderoso este sistema, entonces tiene tiene ese movimiento en el mar que va a llegar justamente también a la costa de Nayarit. Hay que estar muy, muy, muy atento para esta consideración, porque sí, aquí este sistema, aunque se va a estar retirando, bueno, pero sigue teniendo influencia para la República Mexicana en ese sentido.
0: Y bueno, aunque no se puede anticipar si Nayarit será impactado por algún fenómeno de gran magnitud, como un sismo o terremoto, Protección Ciudadana y Bomberos llamó a la población a mantenerse preparada. La dependencia recordó realizar simulacros y conocer los protocolos de actuación para responder con rapidez ante una emergencia, lo dice Héctor Pedro Núñez Bueno, director de Protección Ciudadana y Bomberos de Nayarit.
4: No podemos pronosticar, no hay una certeza de que nos pueda impactar algún tipo de fenómeno de esa naturaleza. Más sin embargo, bueno, pues ¿cuál es la recomendación? Pues estar preparados, estar haciendo simulacros y con esa intención, bueno, pues estar pendiente de cualquier circunstancia que pudiera acontecer y sobre todo actuar con mayor prontitud y con los conocimientos previos para poder poner a salvo nuestra vida.
1: Saludos a Andrea, que se comunica con nosotros. Me dice el túnel del hospital. Uno del IMSS está bien, dice, está limpio, acabo de pasar. Perfecto. Gracias, Andrea. Saludos a tu mami también y saludos a ti. 15 después de la hora, le cuento que el gobierno del estado brindó apoyo tras el fallecimiento de la señora Guadalupe, quien perdió la vida durante la tormenta registrada en la ciudad el pasado 1 de septiembre, el martes. La Secretaría General de Gobierno confirmó que el DIF estatal cubrió los gastos de los servicios funerarios. Sobre si el cuerpo ya fue reclamado por algún familiar, no se proporcionó información, aunque sabemos que, pues creo que no tenía familiares, alguna persona por ahí que vivía en otro municipio, entiendo. Dijo que este procedimiento le corresponde a la Fiscalía General del Estado. Vamos a escuchar a la Secretaria General de Gobierno, Rocío Esther González.
5: DIF, a través de la doctora Beatriz Estrada, ella inmediatamente ofrece el tema del féretro y lo que es corresponde. No debería suceder una situación así, no. Sin embargo, las situaciones de lluvia son impredecibles. Ayer se conjuntaban dos tormentas, lo que nos explicaba de Protección Civil el doctor Manasés, es que confluyó muchísima agua, de lo cual en un momento, casi 35 minutos, nos decía, secretario, en 35 minutos esto fue una situación. Aquí lo importante es también prever, ahorita se están haciendo los trabajos necesarios, tanto por infraestructura, por el acercamiento ciudadano, para ver qué más se pudiera ofrecer en el tema de la limpieza de las habitaciones que fueron inundadas. Se está realizando ya este recorrido para ver desde la instrucción del gobernador en qué se puede apoyar.
0: Bueno, después de la tragedia de este lunes, donde efectivamente doña Lupita perdió la vida, una mujer de 94 años, tras inundarse su vivienda, vecinos y trabajadores acudieron a la zona para brindar auxilio también al rescate de sus mascotas mientras realizaban las labores para atender esta emergencia. Varios volvieron a ingresar a las viviendas inundadas para buscar y sacar a varios perritos. Ayer se hizo viral esta imagen que usted está viendo en pantalla. ¿Quiénes nos escuchan? Pues son las mismas personas metiéndose a estas viviendas porque estaban los perritos ya atrapados, ya no había nadie, ya se habían llevado pues el cuerpo también de doña Lupita. Con esfuerzo y poniendo en riesgo su propia seguridad, lograron localizar a los animalitos y llevarlos hasta un sitio seguro, donde finalmente pudieron ponerlos a salvo después de esta gran inundación. El rescate ocurrió en medio de la emergencia que dejó una fuerte tormenta en Tepic, y después los daños que cobró, pues daños materiales y la vida de una señora de la tercera edad.
1: Para irnos a la pausa, le cuento que un camión de pasajeros de traslados del Nayar habría sufrido un desbarrancamiento y salida del camino sobre la carretera que comunica Cofradía de Pericos con Los Bules. El incidente generó movilización y se espera el arribo de cuerpos de emergencia para auxiliar a los pasajeros y tripulantes. Hasta el momento, pues no se ha confirmado oficialmente el número de personas lesionadas ni su estado de salud. Y bueno, incluso a esta hora se recomienda pues extremar precauciones cuando se circule por esta zona serrana. Así este accidente allá en Cofradía de Pericos. Hay que hacer una pausa porque ya son 18 minutos después de la hora. Regresamos en un instante con más. Tenemos todavía más en esta primera hora de Noticias por la Radio.

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9: Ya de regreso con más, estamos tratando de comunicarnos con nuestro compañero
10: Don Raúl Ortiz Bumunari, que en un momento va a estar con nosotros. Mientras, cuando son 23 después de la hora, le cuento que ya llegó Meridiano de Nayarit. Aquí lo tengo para usted desde muy, muy, muy temprano. Está con nosotros y fíjate que Meridiano de Nayarit en su tercera época por solo 10 pesos y que usted puede consultar en www.meridiano.mx dice: ¿cómo crees? Que no le cree a Andy casi 40%. Resulta que el 29, pues le preguntó a la gente si le creen o no le creen y resulta que no le creen. El 29% de los consultados atribuye el retiro de su visa a posibles actos ilícitos. La explicación más mencionada del sondeo, según la encuesta, es esto, y solo 42% respalda su versión de persecución política, pero la mayoría de la gente no le cree a Andy López Beltrán, a él nos estamos refiriendo. También combate seguridad pública, cámaras parásitas, de esto habla Manasés Langarica Verdín, en un escrito de Fernando Ulloa Pérez. Conquista a Ciri Rodríguez, récord Guinness con aldea monumental de globos, así que es una información importante también. Asume el DIF gastos funerarios de Lupita, se lo acabamos de comentar. Ricardo Monreal, el rostro centrado del oficialismo, escribe Antonio Tello, un buen escrito para leer. Honran trayectoria de jubilados del Poder Judicial y bueno, anuncian a la banda Ráfaga el 15 de septiembre después del grito de la independencia. Ándale, nos vamos a ir a ver a la Ráfaga.
9: Sí, gracias, Ale.
10: Se va a poner bueno después de gritar ¡Viva México!
9: Y aquí tenemos nuestra banderita.
10: Exactamente.
9: Gracias a la gente que nos escribe al 311-847-30, se nos mandan fotitos que nos están viendo en televisión.
10: Muy bien.
9: Nos vemos muy guapísimos.
10: Eso es bueno.
9: Como todos los días. Dice, muy buenos días, gracias. Ok.
10: Que somos lo mejor, dice.
9: Somos lo mejor.
10: Exacto. No, oye, don Raúl Ortiz Bupunari.
9: No sé si está todavía en línea.
10: Ahí está, ¿cómo no? Sí, claro, don Raúl Ortiz Bupunari, ¿cómo estás? Buen día.
11: Hola, ¿qué tal, Ariala, José Luis, la gente que nos ve, que nos escucha, que nos lee? Jueves ya 3 de septiembre de 2026.
10: Así es, señor. ¿Qué cosa? Cuéntanos ya en este 3 de septiembre, ¿qué pasó? Un día como hoy.
11: Fíjate que la Liga Mexicana de Béisbol está acercándose a la Serie del Rey, tú que le sabes al béisbol, ¿no?
10: Sí.
11: Y por ahí, entre los candidatos más fuertes a ser campeones en este año de la Liga del Rey son los Toros de Tijuana.
10: Sí.
11: Que los Toros de Tijuana tienen que ver mucho con Nayarit, con tu Acaponeta, por cierto. Los propietarios de los Toros de Tijuana son María Alberto Uribe y su esposa Blanca María Luisa Díaz Tejeda.
10: Uh-huh.
11: La vicepresidenta del equipo es Blanca Livier, Patricia Scarlett y Blanca Livier. Son las vicepresidentas de este equipo, que son los hijos, las hijas de ellos dos. Entonces tiene mucho que ver el equipo de béisbol Toros de Tijuana con Acaponeta Nayarit.
10: Sí, que está muy rara esta, o sea, rara pues porque no están como los equipos de siempre, ¿no? Está Tijuana, está Monterrey, Puebla, los Pericos de Puebla y los Olmecas de Tabasco se están disputando su lugar para llegar a la Serie del Rey, la final pues de la Liga Mexicana de Béisbol.
11: Los Diablos Rojos del México buscaban el tricampeonato como lo van a buscar ahora los Dodgers.
10: Sí.
11: Y padecieron de algo que quizá también padezcan los Dodgers para no poder llegar a ser tricampeones: picheo.
10: Pues sí.
11: Los Diablos Rojos del México tenían muy buena ofensiva, pero no tenían picheo y les caían a palos y eso pues los eliminó.
10: Sí.
11: Y quizá eso le pase a los Dodgers también, ¿eh?
10: Pues vamos a ver qué pasa con ese asunto. Cuéntanos, ¿qué pasa un día como hoy?
11: 3 de septiembre, Día Mundial de la Higiene. ¿Ya se lavaron las manos?
10: Obviamente.
11: Bueno, hay que lavarse las manos cada rato, ¿eh? 3 de septiembre de 1791, en París, Francia, es proclamada la primera constitución escrita de su historia. 3 de septiembre de 1821, en México, Chiapas se declara su independencia de España. Fíjate, días antes del 25 de septiembre, Chiapas se declaró independiente el 3 de septiembre. 3 de septiembre de 1884, nace en Michoacán el general Francisco J. Mujica, revolucionario y mentor ideólogo de Lázaro Cárdenas.

0: esta, se me olvida el nombre de ella, que también fue directora del fondo de César Guerrero,
1: Consuelo,
0: del Fondo de Cultura Económica. Uh-huh. 3 de septiembre de 1916 nace en Compostela, Nayarit, don Trinidad Ríos Aguayo, músico tradicional, fue director del mariachi tradicional de Nayarit y fue acreedor a la medalla Cirilo Marmolejo, máximo galardón otorgado en el Encuentro Nacional de Mariachi celebrado cada año en Guadalajara, Jalisco. La figura, a mi gusto, a mi parecer, más grande del mariachi tradicional en Nayarit en su historia, don Trinidad Ríos Aguayo. Don Trini, que tenía un sentido del humor bastante amplio, no podía estar practicando con él porque te albureaba inmediatamente, ¿no? Y ni cuenta te dabas. 3 de septiembre de 1920 nace en Perú la gran cantautora Chabuca Granda. Escribió un gran número de canciones de música criolla y afroperuana, así como poesía, guiones teatrales. Alcanzó la fama internacional interpretando temas como La Flor de la Canela, qué hermosa canción, Fina Estampa, Cardo Ceniza, entre muchas, muchas más. 3 de septiembre de 1940 nace en Montevideo, Uruguay, el gran escritor Eduardo Galeano, considerado uno de los escritores más importantes de la izquierda sudamericana, autor de Las Venas Abiertas de América Latina y Memorias del Fuego. 3 de septiembre de 1989, en el Estadio Maracaná, en Río de Janeiro, Brasil, el enfrentamiento clasificatorio de la Copa del Mundo de FIFA 1990, que se disputó, por ejemplo, por cierto, en Italia, el portero de la selección chilena, Roberto Rojas, cae al césped, fingiendo ser herido por una bengala arrojada por el público. Tras ese suceso, la selección de Chile abandonó el encuentro. Después de estrictas investigaciones, el portero fue suspendido de por vida de cualquier actividad relacionada con el fútbol y la selección de Brasil ganó el encuentro. 3 de septiembre de 2009, en Los Ángeles, California, Estados Unidos, es sepultado en el cementerio Forest Lawn de la ciudad el gran cantante Michael Jackson, después de 70 días de haber fallecido. Yo siempre pensé que iba a permanecer en una cama hiperbálica Michael Jackson. Es la información, Ariana, José Luis.
1: Muy bien, señor. Hoy felicitamos a Crodo Gango. Si usted se llama Aigulfo, Rimagilo, Vitaliano, Auxano, Mecanicio. Ah, es Macanicio, perdón. Se llama Macanicio Marino Mansueto Sandalio. ¡Mira! Sandalio. Imagínate llamarte Sandalio y apellidarte Calzaleto. Eso sería muy bueno.
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1: Basilisa, si usted se llama Febe. Hoy están con todos los nombres, ¿eh? Si usted se llama Brígida, Bartolomé, Guala. Si te llamas Guala, pues muchas felicidades y en algunos casos pues nuestro solidaridad también. ¿Algo más, señor?
0: Si usted tiene cualquiera de esos nombres del santoral, demande a sus papás, sí, por favor, no puede ser que
1: sí, sí, sí. Y al santo también en cuestión.
0: No, no, pues el santo que tiene que ver los papás, que son los que les ponen sus nombres.
1: ¿Qué más, señor?
0: Muchas felicidades por su cumpleaños a mi exalumna Margarita Rodríguez, hoy es su cumpleaños. Siempre ella ha estado en el medio de la promoción e difusión cultural, un abrazo para ella. Al cantante Suriel Ferrer, hoy es su cumpleaños. Al músico, bajista y gran ingeniero de audio del Teatro Miguel Alemán, Víctor Santana, le mandamos un fuerte abrazo. También a Eli Rubalcaba Rodríguez, Elizabeth Rubalcaba Rodríguez, sobrina de mi gran amigo Ricardo Rodríguez Valdés y esposa del Torito, ¿verdad? Aquel que fue presidente municipal de Tepico. Un abrazo para todos ellos.
1: Muy bien, cuídese, mañana viernes por acá lo esperamos, ¿sale?
0: Mañana viernes nos escuchamos, pásenla bonito.
2: Muy bien, cuídese. Gracias, hasta mañana.
0: Hasta mañana.
2: Por acá,
1: Irene. Don Raúl Ortiz Bupunari.
2: Irene Quesada nos saluda desde Texas. Texas, United States.
1: En los United, me parece perfecto.
2: Ay, qué prepotencia la vida, dice por acá. Buen día, saludos a la niña más hermosísima del noticiero y que hoy viene más hermosa que ayer.
1: Ah, mira, ¿y por qué viene? Gracias. Que es de tu teléfono.
2: Porque, pobrecito. ¿Por qué sale tu pobrecito perfil personita
1: ahí en ese asunto?
2: Muchas gracias. A mí me emociona más la niña. Sí.
1: Mira, pobrecilla.
2: Muchas gracias. Ternuri.
1: Oiga, volviendo al tema de las lluvias y demás.

0: La tormenta tropical Marie continúa fortaleciéndose en el Pacífico mexicano, se encuentra cerca de alcanzar la categoría de huracán, con vientos máximos sostenidos de 110 kilómetros por hora, aunque el sistema está alejado de las costas de Nayarit, pues resulta que sí podría favorecer a oleaje elevado y a condiciones de inestabilidad en el litoral nayarita durante los próximos días. Esto, bueno, con información del Centro Nacional de Huracanes, nos cuentan que Marie se desplaza hacia el noroeste a 15 kilómetros por hora y podría alcanzar la categoría de huracán durante, bueno, estas horas. Se prevé que continúe fortaleciéndose hasta el viernes antes de iniciar su debilitamiento. Por ahora no hay alertas ni avisos costeros para Nayarit, pero se recomienda a la población mantenerse atenta a la evolución de Marie.
1: Exactamente, hay que estar muy al pendiente. Y mire, la presidenta de México, Claudia Sheinbaum Pardo, estará este sábado en Tepic. Como parte de su agenda de trabajo en el estado, la mandataria encabezará un evento en la explanada de la feria, donde se espera la presencia de ciudadanos y autoridades. La visita representa una nueva gira presidencial por Nayarit, en la que se prevé se aborden los temas relacionados con los programas y acciones que impulsa el gobierno de México en beneficio de las familias nayaritas.
2: Vamos, bueno, mañana hay es el 50 aniversario del Colegio Militar, de la nueva sede del Colegio Militar. Vamos a estar ahí acompañando a la defensa. Después vamos a Morelos, de ahí nos vamos hasta Durango. Y bueno, llegamos a Zacatecas, pero para la conferencia de prensa del viernes. O sea, mañana jueves vamos a estar en, gracias Bernardo, en Cuernavaca, Morelos y en Durango. Y el viernes vamos a estar en Zacatecas, San Luis Potosí y Aguascalientes. El sábado vamos a Colima, Jalisco y Nayarit. Y el domingo a Nuevo León y a Coahuila. Esa es la gira de este fin de semana. El objetivo, como lo hicimos hace un año, es dar el informe en cada entidad. Y ahora sí vamos a explicar pues cada obra que estamos haciendo y el avance que tiene, las obras de agua, carreteras, trenes y algunas otras acciones que estamos haciendo en cada una de las entidades.
0: Bueno, ahí está la agenda de la presidenta. Vamos a hacer una pausa para regresar. Así es, con información
1: 811-847-3006. Exactamente. Saludos para toda la gente que nos está escuchando también, que ya está iniciando su trabajo. Dice, ya jueves, sí, para que pasen ya a la zona centro, que ya están los vendedores ambulantes ofreciendo precisamente las banderitas.
0: Okay.
1: Que ayudarían muchísimo a la economía de su familia.
0: Bueno.
1: Bien, ahí está. Muchísimas gracias. Y también nos puede escribir a través del Facebook, ¿eh? Estamos leyendo en el Facebook de Antonio Tello, NTV. Edgar González dice, sí. Dice, la niña más bonita, pues no hay otra. Muy bonitos ojos. Ay, se me ven mis ojos azules.
0: Oye, ahora que dijiste, Edgar, ayer un amigo, saludos.
1: Muchas gracias.
0: Que es docente en una secundaria, me dijo que hay una persona, uh-huh, un alumno, uh-huh, que se llama Edgar Beitia. ¡Ojo! Okay. No es apellido, sí, sí. Sus nombres son Edgar Beitia. O sea, me pareció extraño, ¿no? Ajá. Le dije, no es verdad. Yo primero pensé, dije, pues será alguien que coincide con los apellidos, ¿no? Me dijo, no, su nombre es Edgar Beitia, supón tú Pérez, sí, Rodríguez, sí, sí, ¿no? Sí. Una cosa así. Dije, órale, está súper curioso. Imagínate que vayas por la vida y que, ¿cómo te llamas? Ariana Olvera. No, no, pero tu nombre, Ariana Olvera. Sí, sí. Qué loco, ¿no? Wow. Okay. En fin, vamos a la pausa. Volvemos.

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0: Listos y de regreso cuando ya son 43 minutos después de la hora en este jueves de Noticias por la Radio, también en televisión, también en redes sociales, también en ntv.com.mx. Gracias por estar con nosotros. Vamos hasta el norte del estado, a Tecuala. El gobierno de Tecuala, que preside Nora Lidia Burgara, pues resulta que no está atendiendo algunas necesidades allá en El Roblito. Renunció al cargo de presidente del Comité de Acción Ciudadana, esto porque dice que el gobierno de Tecuala pues no está atendiendo, y esto es lo que expuso Armando de Dios.
1: Es de mucha importancia porque no es cualquier cosa. Como saben, gente del Roblito y pues varios pueblos de ahí del municipio, porque pues tenemos enlace. Yo soy presidente de Acción Ciudadana de la comunidad del Roblito, lo cual voy a hacer mi renuncia, voy a presentar mi renuncia como presidente y representante de la comunidad. ¿Por qué? ¿Por qué voy a hacer mi renuncia? ¿Por qué? Porque la verdad no estoy de acuerdo yo en cómo se está manejando el trabajo con los presidentes de Acción Ciudadana de las comunidades. ¿Por qué? Porque yo en lo personal he sido ignorado muchas veces por el ayuntamiento.
2: Bien, cuatro pozos de extracción de agua que estaban en el lecho del río fueron sacados para que en temporada de lluvia no sean afectados, lo dijo el presidente municipal de Acaponeta, Manuel Salcedo.
3: Situación que estamos mejorando, estamos cambiando la forma en que se llena el tanque, porque se llenaba y se bajaba por donde misma tubería. Estamos haciendo las independientes en la loma atravesada para que el Centenario y la Lázaro Cárdenas ya completen la obra, de que toda la cabecera queda con el servicio de agua de buena calidad. El asunto es de que ya llueva, ya se crezca el río. Nosotros ya sacamos cuatro pozos del lecho del río, ya están aquí en la cabecera, es el agua que va a haber, lo que muchos decían que no se podía, ya quedó. Así que ahora seguir cumpliendo compromisos y nosotros seguir trabajando. Sé que ahorita se viene la política, yo no voy a ser candidato de Acaponeta, si el partido, si la presidenta, el gobernador, veremos. Hay alguna indicación para estar a la orden, principalmente el pueblo de Acaponeta, el pueblo de Nayarit. Eso se valora adelante. Ahorita nosotros a trabajar, a decir lo que es, a lo que estamos haciendo.
0: Bien, se repararon los juegos infantiles del Jardín de Niños Andrés Quintana Roo en Tecuala, y a petición de los profesores se ordenó que se les diera mantenimiento también a los aires acondicionados, dice el diputado local Ricardo Parra.
4: La verdad estamos muy contentos, estamos hoy aquí en el Kinder Andrés Quintana Roo, en donde estuvimos con una actividad en donde se les dio mantenimiento a los juegos, se les pintó y se le hicieron unas mejorías a los juegos infantiles de aquí de la escuela. Y la verdad siempre es un gusto estar aquí en esta escuela donde cursó mi hijo, y con unas grandes maestras, que gracias a la maestra Miriam Palomino, que nos invitó hoy al inicio del ciclo escolar, pudimos estar presentes, en donde pudimos ver los trabajos de la reparación y mantenimiento de los juegos infantiles, y se les dio mantenimiento a los aires acondicionados de este preescolar.
2: Y Nayarit se prepara para celebrar en grande el 216 aniversario de la Independencia de México.
5: Nayarit ya tiene todo listo para celebrar el 216 aniversario de la Independencia de México como una gran fiesta familiar, de esas donde hay música, luces, verbena y el orgullo de ser mexicanos. El programa de Fiestas Patrias 2026 iniciará el 13 de septiembre con un acto en conmemoración a la gesta heroica de los niños héroes, continuando el 14 y 15 con el izamiento y arreamiento de bandera, para dar paso a la verbena popular ya por la tarde.
6: Sabremos de iniciar el Festival Artístico México Vivo, Nayarit Eterno, con la participación del Ballet Nuevo Nayarit, el mariachi tradicional y juvenil de la Escuela de Bellas Artes, así como la Banda Sinfónica del Estado de Nayarit y la cantante María Dolores, para amenizar el arranque a las 7 de la noche de estas festividades. Y a las 21 horas comenzará la kermés con la verbena popular, que como saben este es un evento festivo en donde el gobernador nos ha indicado que se den los 7,000 raciones de alimentos gratuitos.
5: El momento más esperado llegará a las 11 de la noche con la ceremonia del grito de independencia y el espectáculo de pirotecnia que iluminará el cielo. Después, la celebración continuará con el baile a cargo de Banda Ráfaga y Grupo Norteño La Sesión, para cerrar la noche cantando y bailando.
6: El próximo 15 de septiembre viviremos una jornada cívica, militar, cultural y también popular. Esta actividad ha sido preparada para que todos los nayaritas, todas las familias en general, puedan encontrarse en un ambiente de fiesta, en un ambiente de identidad y sobre todo de alegría y de sana convivencia.
5: La ceremonia continuará el 16 de septiembre con el desfile cívico-militar. A las 9 de la mañana será el acto cívico en la Plazuela Hidalgo y a las 10 en punto arrancará el contingente por toda la Avenida México, desde la Glorieta Nayarit hasta la Avenida Victoria. Más de 1,070 estudiantes, maestros, soldados, rescatistas y voluntarios de Sedena, Protección Civil, Cruz Roja, Cruz Ámbar y el Pentatlón marcharán con orgullo. La celebración culminará el 16 por la tarde con la presentación de la Orquesta Marimbas de Chiapas.
0: Pues va a estar buena la fiesta y el desfile y demás, así que pues ahí está el adelanto de lo que pasará este 15 de septiembre y el 16 de septiembre con el desfile además. La Secretaría de Movilidad anunció el cierre de vialidad de Avenida México para la celebración de las fiestas patrias. Como este año el desfile se hará por toda la Avenida México, esta pues vialidad va a quedar cerrada desde la Glorieta Nayarit, también conocida todavía como la Hermana Agua, hasta la Avenida Victoria, desde las 7 de la mañana del miércoles 16 de septiembre. Por otra parte, el día 15, o sea, el 16 va a estar cerrada, ¿sí? Por el desfile. El día 15, el cierre de la circulación se hará alrededor de las 4 de la tarde para los festejos del Grito de Independencia. La parte que está entre las calles, ¿qué es? Abasolo y ¿cuál es la de acá? Mina, exactamente, es la parte que normalmente se cierra a la circulación, pero pues bueno, se afecta la vialidad ahí en la Avenida México para que esté enterado. Vamos a escuchar a Sistiel Bua, ya habla al respecto.
7: En cuanto sea el último contingente que llegue a la calle Victoria, esperaremos todavía alrededor de media hora, una hora exacta a la que se vaya a abrir la circulación. No tenemos, porque bueno, depende del desarrollo del desfile. Lo que sí es importante decirles a toda la ciudadanía, que estén preparados porque a partir de las 7 de la mañana va a estar cerrada. La circulación de la calle Veracruz y la calle Zacatecas va a continuar igual. Lo que son las bocacalles, que ya a partir de Veracruz y Zacatecas, pues obviamente ya no van a poder acceder hacia la calle México desde las 7 de la mañana. Únicamente, bueno, pues las personas que viven en estas calles aledañas a lo que es la Avenida México.
2: Bien, la Policía Estatal brindará seguridad durante los festejos patrios. Para ello ya prepararon a los elementos que estarán participando en el desfile cívico-militar y que siempre son uno de los contingentes más esperados, lo dice Manasés Langarica, Secretario de Seguridad y Protección Ciudadana.
8: En total van a participar un total de 500 elementos de la Secretaría, entre Protección Ciudadana y Bomberos, Policía Estatal y todas nuestras unidades. En el caso de la participación del desfile, el contingente de esta institución serían un total de 242 compañeros que van incluidos dentro de esos 500. 167 que van a participar en el propio desfile, en algunas agrupaciones en pie tierra. Respecto al resto del personal, ellos van a hacer la labor de protección en todo lo que son las festividades, como les digo, tanto el desfile como las otras actividades, y también en algunas bocacalles que va a haber el tema de Protección Ciudadana y Bomberos con nuestros camiones, nuestras ambulancias y demás.
0: Muy bien, pues aseguran autoridades que Plaza Benito Juárez será un espacio seguro para llevar a cabo los festejos de independencia. Confirmaron que la plancha de esta plaza fue revisada por elementos de Protección Civil y la Secretaría de Infraestructura para asegurarse de la resistencia de este lugar. Se sabe que desde hace tiempo cuenta con algunos problemas estructurales, sin embargo, dice Manasés Langarica que todo en orden. Esto dijo.
8: Los festejos van a ser seguros, ¿eh? El doctor Miguel Ángel Navarro Quintero obviamente prevé cualquier tipo de situación y desde hace tiempo ya la Secretaría de Infraestructura con Protección Ciudadana y Bomberos están de la mano para hacer verificaciones al tema de apuntalamiento. Está apuntalada y va a soportar el peso y obviamente también si ellos consideran dentro de su área de conocimiento que tengan que hacer una señalización específica, ellos lo harán saber. Pero lo que sí quiero decirles es que la instrucción se dio desde hace días para que Infraestructura y Protección Ciudadana y Bomberos hicieran ese trabajo para que todo fuera a los festejos seguros.
2: Y bueno, Movilidad reforzará el operativo Carrusel desde el 13 de septiembre para evitar que los accidentes se eleven durante las fiestas patrias. Pidió a las familias cuidar a las y los adolescentes, quienes puedan ser los más propensos en sufrir este tipo de siniestros. Y recordó que la multa por conducir en estado de ebriedad puede alcanzar los 10,000 pesos, lo dice Sistiel Boaya, secretaria de Movilidad.
7: Estaremos implementando el operativo Carrusel y será extendido porque precisamente en la madrugada, ya casi para amanecer, es cuando tenemos los accidentes por alcohol y exceso de velocidad. Es muy importante también que ustedes nos ayuden a difundir para hacer conciencia. Hemos visto que a veces sí podemos decir hemos reducido accidentes en carreteras derivado de los operativos, pero también los accidentes que hemos estado teniendo han sido donde tenemos pérdidas de vidas precisamente por el cinturón, la velocidad y el alcohol. Han sido factores muy constantes y es lo que ha sido determinante. Porque si vemos que va alguien, sale en alguna fiesta, en un estado inconveniente, de verdad, nos atrevemos a decirle no y no le permitamos que vaya a conducir.
0: Bueno, con esto terminamos esta primera hora de información. Son 55 minutos después de la hora. Si va a la escuela, si va al trabajo y entra a las 8.
2: Está muy a tiempo.
0: Está a tiempo todavía de un desayunito rápido y besito a la esposa, al esposo, sí. Jalón de greñas al niño. Es cierto, ¿cómo crees que vamos a fomentar aquí esas cosas? No, y pues irse con calma y con tiempo, ¿sí? Si entra a las 7, híjole, si en este momento no se está bajando ya de su coche o del camión o lo que sea para llegar así a 2-3 cuadras, se me hace que ya le van a poner retardo. Entonces, ni hablar.
2: Pues ya ni modo.
0: Sí, aquí le avisamos cómo va la hora, constantemente le estamos diciendo para presionarlo y que diga, ay Dios, ya no voy a llegar. Entonces.
2: Ya mejor me quedo.
0: Por nosotros no quedó.
2: Sí.
0: Por nosotros no quedó. Ándale pues, vamos a la pausa y regresamos con más.

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0: 7 de la mañana con un minuto y ya estamos de regreso con más instalados en la segunda de Noticias por la Radio. Qué bueno que sigue con nosotros porque tenemos más información, tenemos entrevistas, tenemos mucho más para que te quedes con nosotros.
1: 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Dos minutos después de la hora, oye, más adelante vamos a tener entrevista con Emi Magallanes. ¿Sí? Va a estar con nosotros, ya estuvo con nosotros, pero nos va a invitar una vez más a este evento el próximo viernes para todos los amantes, todos los amantes de la música de Elvis Presley, pues lo van a vivir y gozar en grande.
0: Exactamente, sí, mucha gente que dice, queremos ver otro tipo de música, pues esta es su oportunidad.
1: Así es, así es.
0: Para que lo aproveche.
1: Oiga, vámonos a la síntesis, son algunas de las noticias que le estaremos compartiendo en esta segunda hora de información. Autoridades detallan cateo realizado en Tepic.
0: Así es, en más, Tepic refuerzo operativo vial por regreso a clases.
1: Además detienen a dos personas con vehículos robados y arsenal en Santa María del Oro.
0: Es jueves del chiste del dinero con Judith Chávez.
1: Pues de esto y más estaremos platicando con usted. Puede enviarnos sus mensajes en el 311-847-3006. Ahí estamos listos para recibirlos todos, como este que nos dicen. Buenos días, ¿por qué el político una vez en el poder se vuelve eterno en ese puesto? ¿Acaso no caduca su periodo? Debería por ley acabárseles todos los beneficios y fuero para que vean y vivan la realidad del pueblo. Pues bueno, sí se termina su periodo, pero hay casos en donde van o escalando o cambiando de puestos. Es decir, ¿qué es lo que busca alguien? Pues a lo mejor al principio ser regidor, luego dice, oye, pues ya tengo la experiencia y los conocí. Estoy hablando de un político, bien, pues no, me hago diputado. Y ya estando ahí dices, bueno, pues ya que conozco los problemas y demás, pues me hago presidente municipal y voy escalando, ¿no? Puedo ser diputado federal, senador, gobernador en algún caso, aspirar a la presidencia de la República. Fíjate que yo no lo veo mal, no veo mal que alguien sea un político de profesión. O sea, que alguien esté constantemente en este asunto de los puestos, porque creo que la política es una profesión, es una especialización en algo y que puede ser muy digno. Lo que veo mal, pues es que nomás los veas ahí parasitando, ¿no? Y que no veas que están trabajando haciendo un beneficio para lo que se supone que tienen que hacer. Y no me compro este cuento de que estamos ayudando a la gente. No, no están ahí para ayudar a la gente, ¿sí? Están ahí para hacer lo que tienen que hacer. Que como consecuencia, si haces bien tu chamba, pues ayudas a la gente, claro. ¿No? Pero no se compre usted ese cuento de que, ay, mira cómo los quiere, y es que él está aquí para ayudar. No, están ahí para trabajar, y la ley te marca qué es lo que tienes que hacer como presidente, como diputado, como todo ese rollo, ¿no? Entonces, le digo para que si van y le hablan bonito, y, ay, mira, ¿dónde está la,
0: en su trabajo,
1: ¿dónde está la viejita aquí? Para abrazarla. No es su trabajo andar abrazando viejitos, no. Ni niños mocosos. Su trabajo es diferente
0: trabajar, y tiene sus
1: actividades. Y es lo que tendríamos que requerirles y exigirles. Que se estén ahí en 20 puestos, 20 años. Si hacen su chamba, que duren más. No hay problema. El asunto es que hagan la chamba para lo que están ahí. ¿No quieres ser diputada?
0: Fíjate que no te ando manejando esa línea.
1: ¿No te andas manejando esa línea? Presidente. No, porque ahí vienen los de Morena y todo ese rollo, por si te interesa.
0: Pero tengo que trabajar mucho.
1: Cosa de meter tus papeles. Y ¿tienes foto con Claudia Sheinbaum y sí. con AMLO?
0: No, con AMLO no.
1: Ah, bueno, vamos a ver si calificas, porque si hay que
0: con
1: presentar
0: Sheinbaum, sí.
1: tu foto y estar ahí en los eventos. Yo no tengo foto con ninguno, fíjate, porque sí me la han pedido, pero yo les digo, no, es que ahorita no me ando tomando fotos con presidentes, ¿no? Pero bueno, ni hablar, se lo pierden. Buenos días, nos dice saludos a los dos. Dice que por favor revisen los aparatos de la Loma, hay algunos en mal estado y otros en muy mal estado, dice, tenemos que cuidarnos de no rasgarnos la piel por alguna infección, me imagino que son los aparatos de ejercicio que están por ahí, sí, claro, vamos a pasar su reporte, le agradecemos muchísimo, de verdad. Pues vámonos con información, oiga, al inicio de la semana informamos sobre un cateo que se realizó la noche del domingo en Tepic. Fernando Basulto.
0: Fernanda.
1: Sí, Fernanda. ¿Qué dije?
0: Fernando.
1: Ah, no, Fernanda. Oiga, pues si aquí no la tenemos. Fernanda Basulto nos tiene los detalles. Adelante.
2: Después de que el fin de semana autoridades catearan un negocio de servicios de seguros de autos en Tepic, como parte de una investigación, la Fiscalía General de Nayarit ya hizo público la línea de análisis que originó ese acto y señaló que, como parte de una investigación en curso y en coordinación interinstitucional, se ejecutó una diligencia de cateo en oficinas de la aseguradora Qualitas y que esta diligencia tuvo como objetivo localizar documentación relacionada con pólizas utilizadas para trámites de referendo vehicular, ante la posible existencia de documentos presuntamente falsos, alterados o inexistentes. La Fiscalía General del Estado dijo que va a continuar con las investigaciones para esclarecer los hechos y, en su caso, determinar las responsabilidades que corresponden conforme a derecho. Reporto para Noticias por la Radio, Fernanda Basulto.
1: Ok, pues parte de la información pues que sí nos generó muchas dudas, ¿no? Bueno, a ver, ¿qué pasó? ¿Qué está pasando? ¿Y por qué se están cateando estas oficinas? ¿No?
0: Lo que nos dice Fernanda es algo, pues, importantemente grave, porque ¿qué te está diciendo? Que una aseguradora de autos está realizando unos procedimientos importantes, pero apócrifos.
1: Ajá. De ahí viene el asunto de la investigación, por eso se fue a revisar documentos, a revisar toda esta información.
0: Pues hay que ver en sí. qué resulta y cuántos de ese tipo de delitos se hicieron.
1: Así es.
0: Y en cuánto tiempo.
1: Fíjate que nos envían fotografías de los adornos estos que se ponen con motivo del mes patrio y nos dicen cada vez más pequeños los adornos del mes patrio, dice. Para promocionar la imagen de la presidenta, pues sí hay presupuesto y de sobra. Bueno, pero se ven monos, ¿no?
0: Pues aquí está uno.
1: No. Hablo de los que están públicos.
0: Ah, la calle.
1: En la calle, sí.
0: No, yo no los he visto. Ah, mira, tan chiquito.
1: No, yo sí los he visto, pues también.
0: No, yo no los he visto.
1: Pero bueno, dice por acá, es muy romántico tu comentario. La realidad es que se eternizan porque obtienen muchos beneficios personales. Dice abanderando beneficios sociales. Ah, pero pues es que ahí está el asunto, pues no votemos por eso. Es que también somos medio mensos, oiga. O sea, ya vimos que fulanito no jaló y ahí vamos otra vez. Pues es que mi sobrino trabaja ahí y entonces ya, entonces pues sí hay que votar por él. Digo, creo que todavía tenemos cierto poder en nuestro voto de decir fulanito y sí y perenganito no. Entonces, también es un asunto de nosotros. Hacer política no nomás depende, y ser buenos ciudadanos no nomás depende de ir a votar y ya me olvido. No, voy y voto, me informo, le exijo, veo qué está haciendo bien y qué está haciendo mal. Para la próxima vez que venga, mándelo a jondear burros de la cola. Entonces, también nos corresponde a nosotros, ¿no? Ese asunto. Pero sí, o sea, no soy tonto, o sea, sí sé que hay políticos
0: es
1: que
0: buena
1: se
0: buena declaración.
1: Sí, en ratos, o sea, en ratos no. Dice por acá, ay, de la perrita, vamos a pasar la fotografía en este momento. La perrita que quieren, están dando en adopción, es una perrita que rescataron, que ya está
0: desde
1: esterilizada y demás.
0: Mía,
1: y ya nos dice... vamos a poner la información en esto. También hay que ponerla en la página.
0: Sí, me late.
1: Sí. Oye, Pues vámonos con más. Con el regreso a clases, la Dirección de Seguridad Pública y Vialidad de Tepic puso en marcha un operativo permanente para agilizar el tránsito y reforzar la seguridad en los alrededores de los planteles educativos. El despliegue inicia desde antes de las 6 de la mañana en las zonas con mayor afluencia vehicular. De esto habla José de Jesús Ibarra, el director de Seguridad Pública y Vialidad de Tepic.
3: A partir del regreso a clases, implementados unos operativos permanentes a través de Vialidad, que es el operativo Cuidando lo que más queremos. Este operativo inicia desde antes de las 6 de la mañana. Hay un despliegue de personal pie tierra, de motociclistas y de unidades que se colocan en las principales escuelas, y me refiero a principales respecto a aquellas que están en vialidades, en avenidas donde la cantidad de tráfico es muy importante. No quiere decir que las demás no lo sean, sin embargo, donde tenemos mayor afluencia vehicular es donde acude personal del municipio. Compartirles que también el Estado hace lo propio a través de la Secretaría de Movilidad, y bueno, entre todos trabajamos para garantizar que los niños lleguen seguros y salgan seguros de las escuelas.
1: Muy bien, ya 12 minutos después de la hora, dos personas fueron detenidas en Santa María del Oro cuando circulaban a bordo de dos vehículos con reporte de robo. Esto lo informó el Gabinete de Seguridad del Gobierno de México en su balance de acciones correspondiente al 1 de septiembre. Durante la intervención, elementos de la Guardia Nacional y del Ejército Mexicano aseguraron una ametralladora, dos armas largas, cargadores, 9,688 cartuchos, 12 chalecos tácticos, 5 placas balísticas y 6 fornituras. El operativo formó parte de las acciones coordinadas de seguridad realizadas en distintas entidades del país, entre ellas está Nayarit. Desde luego participa en este gabinete de seguridad. Está Chihuahua, Durango, Morelos, Nuevo León, Sinaloa, Chiapas y Tlaxcala. Así las cosas. Les decía de esta perrita, nos cuenta quien nos escribe que pues él, su familia la rescató cuando estaban embarazadas. Okay. Dice, ya di en adopción a los cachorros la semana pasada. La semana pasada también la llevé a esterilizar.
0: Falta y la perrita, vaya.
1: Hoy día, dice, ya está lista para darse en adopción. Si a alguien le interesa, tiene espacio para tenerla.
0: Chiquita.
1: Pase por ella. Dice, ella, dice, está en la colonia Novillero en San Cayetano.
0: Ok.
1: Colonia Novillero. Ojo.
0: Alguien responsable.
1: Sí, a ver, usted también que la va a dar en adopción, que ya hizo todo este asunto, cheque bien. Quédese con los datos, quién es
0: por
1: la persona,
0: favor.
1: Todo, porque hay que revisar que le estén dando un buen trato,
0: porque
1: ¿no?
0: Porque si no se lo da aquí, los vamos a quemar a la
1: Fíjate lo que es una atención, yo diría, responsable. O sea, esta persona está diciendo, oye, yo ya no puedo tener perritos,
0: sí, claro.
1: Pero yo la rescaté, buscando. Mi familia la rescató. Dice, ya está lista para darle en adopción, ya está esterilizada, ya tiene la vacuna de la rabia. Ya le pusieron la pipeta para pulgas y garrapatas, dice, no la puedo tener, ¿sí? Pero ya hizo todo este proceso, ¿no?
0: Sí, para darle en buenas condiciones.
1: Exactamente, entonces, bueno, pues hay que colaborar también. Le recuerdo que está en la colonia Novillero en San Cayetano. Si a usted le interesa, mándenos un mensaje y le proporcionamos el teléfono de esta persona para que le diga, oiga, okay. Yo la quiero, y ver cómo se van a acomodar con ese
0: bueno.
1: Asunto, ¿sale? Ándele pues.
0: En más, las calles de Tepic ya comienzan a festejar el mes patrio. Los comercios y vendedores ambulantes te ofrecen de todo para festejar este próximo Día del Grito.
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0: Muy bien.
1: México.
0: Sí.
1: Vámonos a la pausa porque ya son 16 minutos después de la hora. ¿Vamos a tener entrevista?
0: Un ratito adelante. Más.
1: Me parece perfecto. Vamos a tener entrevista y vamos a tener más información y le vamos a presentar qué onda con Meridiano de Nayarit.
0: Bueno, vamos a la pausa y volvemos.

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0: Bien, ya de regreso con más, qué bueno que sigue con nosotros. Fíjate que habitantes del municipio de Jalisco que aún requieran apoyo por parte del DIF, aún lo pueden hacer.
1: Si usted o algún integrante de su familia necesita una silla de ruedas, andadera, bastón o muletas, todavía está a tiempo de solicitar este apoyo ante el DIF Jalisco. La recepción de documentos concluye este jueves 3 de septiembre, por lo que las personas interesadas pueden acudir a las instalaciones del DIF para iniciar el trámite. Solo necesitan presentar copia de la CURP, comprobante de domicilio y credencial de elector, además de un dictamen médico no mayor a 3 meses en el que se especifique el aparato ortopédico requerido. La atención se brinda de 8 de la mañana a 3 de la tarde, así que todavía hay oportunidad de realizar el trámite y acceder a este apoyo que puede facilitar la movilidad y las actividades cotidianas.
2: Fíjate lo que nos dicen acá en el 311-847-3006. Buenos días, saludos desde Infonavit Los Sauces. Pregunta. Por fin, Morena, ¿cuándo tendrá su candidato? Nomás veo que sigue corriendo sangre por uno o por otro.
0: Pues
2: saludos.
0: Esperemos que la siguiente semana ya nos diga.
2: Y seguirá corriendo, oiga. Pero sí, incluso sí. Cuando designen, a mí se me hace que uno u otro va a decir, a mí no me gustó.
0: Pero bueno, yo creo que la siguiente semana ya.
2: ¿Sí? ¿Tú crees que va a haber unidad? O sea, dicen, es perenganito. Y que todos van a decir, sí, qué bueno, lo vamos a apoyar. O alguien va a decir, no, yo no me gusta.
0: Ambas.
2: Y que se va a ir por algún otro.
0: Ambas.
2: Qué nervioso, oiga, cuéntenos usted qué cree que va a pasar. ¿Sí? Ahora, no es candidato, nada más es coordinador de la defensa de la soberanía. Y los tacos al pastor o algo así, para que lo sepa. Si aún no conoce la obra de Romeo y Julieta, esta puede ser su oportunidad al ir a uno de los museos que existen en Tepic. Aquí le contamos.
3: La presentación de Romeo y Julieta, a cargo de la compañía Shakespeareano, llegó al escenario del Museo de los Cinco Pueblos. 9 actores ofrecieron una adaptación teatral a las familias y jóvenes que asistieron. La entrada fue gratuita, permitiendo disfrutar de esta trama marcada por el romance.
4: Romeo y Julieta es una obra clásica del teatro, de la literatura universal. Lo que estamos nosotros proponiendo es una adaptación con un lenguaje actual, ¿no? Sin lastimar la parte poética de Shakespeare, pero sí es un lenguaje actualizado, con mucho respeto, y la gente lo puede entender perfectamente. Somos un grupo de 9 actores que hacemos 20 personajes.
3: Además de esta presentación, la compañía estrena su obra con funciones de Romeo y Julieta en Tepic el 19 de septiembre en el Teatro Alemán y el 3 de octubre en el Teatro IMSS, ambas a las 17 horas.
4: Nosotros vamos a estrenar esta obra el próximo sábado 19 de septiembre a las 5 de la tarde en el Teatro Alemán, y vamos a tener una función más el 3 de octubre a las 5 de la tarde, también es sábado, y ahí vamos a tener otra segunda función. Ustedes pueden encontrar los boletos al número 311-376-1681. Es un WhatsApp, ahí mandan un mensaje y se les da la información para la adquisición de los boletos.
3: Con el respaldo del Consejo Estatal para la Cultura y las Artes de Nayarit, Shakespeareano Teatro y los Clásicos hace la invitación a todo el público a reencontrarse con el teatro clásico a través de Romeo y Julieta.
0: Bueno, para que conozca esta obra. Ya está lista Judith Chávez con el chiste del dinero.
5: Hola, ¿qué tal? Bienvenidos a este espacio donde hablamos del dinero y de las finanzas personales, y arrancando semana con el inicio oficial del ciclo escolar 2026-2027. Muchos niños ya regresaron a las aulas y para ellos representa sin duda una emoción. Sin embargo, para los papás significó un verdadero golpe al bolsillo. Y en esta ocasión quiero hablarles del impacto económico que representó esto este inicio de clases. Si revisamos la última encuesta nacional de ingresos y gastos de los hogares del INEGI, nos encontramos que casi el 38 de cada 100 familias en México destinan dinero a la educación. En promedio, un hogar gasta 7,640 pesos al trimestre en este año. Sin embargo, hay un tipo de desigualdad. Las familias que menos tienen, las del sector más vulnerable, se vieron obligadas a destinar el 14.2% de todos sus ingresos disponibles solo para cubrir los gastos escolares de este ciclo escolar. Por supuesto que esto, cuando este sector de la población manda a sus hijos a estudiar, pues tienen que hacer un equilibrio, desprotegen algunos rubros básicos indispensables como la alimentación y la salud. En contraste, si nosotros volteamos a ver a los hogares de mayores ingresos, eso lo dice la encuesta, este grupo de personas solamente comprometen el 7% de su dinero a pesar de que pagan montos mucho más altos en colegiaturas privadas. Me parece que esta desigualdad habrá que sumarle durante todo el año, pues cada año se vuelve más caro, porque según la Alianza Nacional de Pequeños Comerciantes, se estima que las familias están gastando el 13.8% más que el año pasado. Para que más o menos nos demos una idea, el puro equipamiento básico para un estudiante, estamos hablando de útiles, calzado, uniformes, la cuota escolar, los artículos de limpieza, todos esos gastos promedian 12,422 pesos. El año pasado eran 1,500 pesos menos. Sin embargo, pues el gasto no termina ahí porque, pues además de la compra de las útiles, también hay presiones económicas que se quedan durante todo el año. Por ejemplo, el lunch, lo que les damos para gastar a los niños, que más o menos es un promedio de 1,500 pesos por estudiante. Con este nivel de estrés financiero, plataformas como Paimon que reportan que durante julio y agosto y septiembre, la principal razón por las cuales muchos de los papás o de los adultos piden adelantos de nómina o gestionan algún préstamo personal es precisamente para poder pagar el regreso a clases. Ante este escenario tan retador, pues vamos a dar alguna herramienta que los padres de familia puedan provocar o pueden hacer que el dinero rinda mucho más. La Profeco emitió una serie de recomendaciones que son clave y que vale la pena que apuntemos para que la gente los conozca. Primero, hay que hacer un presupuesto muy estricto. Vamos a anotar cada peso que entra y cada pago pendiente. Eso nos va a ayudar a organizar las compras de forma escalonada y sin perder el control. Es importante también involucrar a los hijos en el ahorro. Hay que hablar con ellos con claridad sobre el dinero disponible y enseñarles que un artículo caro no siempre es la mejor calidad, no siempre es de la mejor calidad.

0: que estamos gastando, qué presupuesto vamos a asignar a la, al el dinero que le damos a nuestros hijos, cómo les estamos enseñando a ahorrar, cómo les estamos enseñando que cuiden y si realmente está, si estás pagando una escuela particular, si de verdad está dentro de tus posibilidades pagar esa educación o solamente lo haces por estatus. Me parece que la educación es primordial, pero también es importante vivirla y afrontarla desde nuestra realidad. Yo soy Judith Chávez y espero que esta información te ayude a reflexionar y quiero invitarte a que me sigas en todas mis redes sociales. Me vas a encontrar como El Chiste del Dinero, donde también ofrecemos educación financiera. Gracias y nos escuchamos en la próxima ocasión.
1: Gracias, Judith. 30 minutos después de la hora y está El Chiste del Dinero. Me voy a quedar, yo no hablábamos exactamente de eso, pero Judith decía algo que la educación es fundamental y yo creo que sí. También me imagino que Alfredo Gómez López, que está con nosotros, cree que la preparación, la formación y la educación en todos los sentidos es fundamental. Académicamente hablando, pues evidentemente que sí. Y es que hoy nos estás acompañando por parte de la Universidad Vizcaya, específicamente docente de arquitectura.
2: En arquitectura y tenemos ya 22 años de docente,
1: okay.
2: Felizmente dirigiendo a jóvenes al futuro.
1: Perfecto. ¿Qué se busca? Es decir, ¿cómo me doy cuenta que arquitectura puede ser la carrera que yo estoy buscando? Y a lo mejor ni siquiera sé mucho por dónde va, pero ¿cómo sé que puedo ser un buen arquitecto?
2: Sí, mira, a los jóvenes se les explica que deben de tener habilidades para diseñar,
1: okay.
2: Un espacio, para dibujar un poco artísticamente,
1: okay.
2: Y para tener sentido del cálculo matemático, la sensibilidad para el arte,
1: okay.
2: Y es una carrera muy compleja por todos los temas que se tocan y todas las materias que llevamos a través de 9 cuatrimestres.
1: Bien.
2: Que son 3 años de carrera,
1: formación.
2: De formación.
1: Perfecto. Si usted es de esas personas jóvenes, digo, puede no serlo también, estudiar, ese no es ningún problema, sí, pero sí. Si usted es de esas personas que dice, híjole, es que yo siento que esta casa está mal, se pudo haber aprovechado más este asunto, siento que pudiera verse mejor de esta manera, probablemente tengas ahí una venita que se podría explotar con preparación, sí. Y conocimiento, ¿no?
2: Sí, es correcto, el sentido analítico, uh-huh. Es inmediato al entrar a un espacio,
1: sí.
2: Y decir, pues aquí le falta más luz, le falta más ventilación.
1: ¿Quién puso esta escalera aquí?
2: ¿Y quién puso la escalera aquí? Los escalones están reducidos o muy altos.
1: Claro.
2: Todo se critica involuntariamente. Claro, no se lo decimos al usuario, sí. Directamente, jamás.
1: Claro, claro.
2: Pero sí, la parte analítica es siempre está con nosotros.
1: De acuerdo. ¿Tienes ya cuánto tiempo siendo docente de arquitectura?
2: 22 años.
1: Es decir, has visto pasar todo tipo de generaciones.
2: Sí, afirmativo. La universidad empezó en el 2000 y a mí me invitaron a ingresar en el 2004, 22 años ya apoyando a la universidad y guiando a los jóvenes a un buen futuro.
1: Oye, Alfredo, siempre uno de los temores cuando eres estudiante, en cualquiera de las opciones que elijas, es ¿y voy a tener trabajo cuando salga? En arquitectura pasa algo curioso y es que tienes trabajo desde antes que salgas, si eres lo suficientemente aplicado y movido y demás. Es decir, además en Nayarit específicamente entiendo que la oferta laboral es amplia, ¿no?
2: Sí, se trata de inducir a los jóvenes a espacios de trabajo, ya sean dependencias de gobierno, en constructoras o en negocios que tengan relación con la carrera.
1: Sí.
2: Y de esta manera ellos van tomando su camino. Es complicado, no es tan fácil, pero se trata de irlos orientando. En la último cuatrimestre, 2 últimos cuatrimestres le da costos, presupuestos. Yo les imparto ética, les explico esa parte de ser asertivos con sus elecciones, con sus afirmaciones y con su trabajo al día al día.
1: Claro.
2: Sí,
1: sí, al desarrollarte como arquitecto tienes además un compromiso y una responsabilidad, ¿no? Ético sí, pero que si no haces bien las cosas también puede tener implicaciones legales, ¿no? Ese es,
2: sí,
1: el asunto, ¿no?
2: Se hace hincapié en eso, te repito, la materia de ética se hace hincapié de que en los terremotos se descubre que

0: Las estructuras son deficientes.
1: Claro.
0: Y es responsabilidad, la responsabilidad de nosotros como arquitectos, tener los edificios hechos a conciencia. No claro. podemos escatimar nada. De hecho, les platico mis vivencias cuando me piden un cliente, me quiero remodelar, túmame aquí, espérate, le digo.
1: Sí.
0: Pues es que la estructura no está sostenida nada más así.
1: No puedes poner en riesgo la estructura porque no. está la integridad de personas en juego.
0: Así es, entonces la última remodelación me sucedió eso y estuvimos reforzando por todos lados y parece que
1: todo bien.
0: Con todo ha sucedido.
1: Oye, bien. Alfredo, ¿las inscripciones todavía están abiertas? ¿Todavía puedo formar parte de esta generación?
0: Sí, está la oferta de hasta el lunes 7.
1: Ok.
0: Tienen un descuento, no se les cobra la inscripción. Nada más dan $500 que se les abona su primer mensualidad. Uh-huh. Y no pagan inscripción hasta el lunes. Es la oferta, tenemos cupo todavía disponible.
1: Okay.
0: Tenemos dos grupos de arquitectura y de otras carreras también que pueden inscribirse a más tardar el lunes para que aprovechen esta oferta.
1: ¿Cuáles son los horarios en los que se puede estudiar arquitectura en la Universidad Vizcaya?
0: La universidad... casi todas las carreras tenemos la entrada del alumno a las 7 de la mañana
1: okay.
0: y salen a las 2 de la tarde.
1: Perfecto.
0: Entonces, cuando pasan a cuarto cuatrimestre, se les cambia el horario a la tarde, que es de las 2 de la tarde a las 9, a más tardar okay. de la noche.
1: Okay.
0: Y tenemos la modalidad mixta, que también vamos a tener arquitectura en modalidad sabatina.
1: Perfecto.
0: Aquellos chavos o chavas que están trabajando toda la semana podrán estudiar los sábados.
1: Okay.
0: Mediodía también de 7.
1: O quienes no vivan en Tepic, por ejemplo, también, ¿no?
0: Que
1: se trasladen solamente fuera, el fin de semana, es una buena opción.
0: Correcto, se pueden trasladar todos los sábados y estar mediodía estudiando arquitectura.
1: De acuerdo, pues muy bien, ahí está hecha la invitación, entonces ahí está promoción, hay cupos, son pocos, tampoco,
0: sí,
1: es un asunto de ya, y este lunes es la fecha límite.
0: El lunes es a más tardar, y si es martes o miércoles no pasa nada.
1: Bien.
0: Nomás se pierde el descuentito ahí, ¿verdad?
1: Pues sí.
0: Esperemos que llegue más alumnos a inscribir.
1: Y no está la economía como para andar desaprovechando $500, oiga, ¿no?
0: Es.
1: Así que pues ahí está la carrera de arquitectura en la Universidad Vizcaya, que todavía tiene cupo para usted. Son los últimos, es la última llamada, así que a acercarse. Alfredo, te agradecemos mucho que estés con nosotros. Gracias.
0: Gracias a ti.
1: Vámonos a la pausa, regresamos en un instante con más.

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19: Muy bien.
20: 42 minutos después de la hora, ya, qué cosa. Bueno, pues listos para seguir ya en nuestro último bloque. Ya platicábamos con nuestros amigos de la Universidad Vizcaya, que tienen pues ya sus últimos espacios disponibles. No dejes pasar más tiempo, acércate, pues, pero de ya. 42 después de la hora, muchas gracias a Bello Recuerdo Funeraria que nos están acompañando. 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Acércate y descubre todo lo que te ofrecen. 43 minutos después de la hora, muchas gracias también por todos sus mensajes y comentarios. Nos llegan al 311-847-3006. No le entiendo. Pero, dice, ¿saben por allá, la capital del estado, que en Acaponeta hay muchas quejas en la población? Dice, y en redes sociales, respecto a que la policía se convirtió en policía vial, pues solo se han dedicado a infraccionar y multar a gente por motos, cascos y autos mal estacionados. Pues qué bueno, oiga. O sea, digo, a lo mejor no entiendo muy el asunto si están invadiendo alguna función, pero si están infraccionando a gente que no trae casco, que trae motos no con toda su documentación y demás, y autos mal estacionados, pues también. ¿Sí? Mientras dice, bueno, lo que está diciendo es que han descuidado algunos asuntos y que por eso hay robos y demás. Déjenos echarle un telefonazo aquí al presidente a ver qué es lo que está pasando, que nos explique y que se resuelva este asunto. Que muchas gracias, dice la persona de la perrita, que ojalá haya una persona que pueda adoptar a esta perrita. ¿Qué tenemos, Ariana?
19: Bueno, al inicio de este espacio de noticias le platicábamos acerca de estos sucesos que ocurrieron el día de ayer, donde, bueno, pues desafortunadamente dos mujeres perdieron la vida a consecuencia de, pues, accidentes viales. En el primer hecho estamos hablando de una mujer que perdió la vida la mañana de ayer luego de ser embestida por una motocicleta mientras intentaba cruzar la avenida Insurgentes a la altura de la calle P. Guerrero frente al IMSS número 1. La víctima fue identificada como Leticia Cheires García, de 52 años, quien caminaba junto a su esposo y su padre cuando fue alcanzada por una motocicleta que circulaba con dirección al centro de Tepic. El impacto le provocó múltiples fracturas y, pese a la llegada de los cuerpos de emergencia, los paramédicos confirmaron que ya no contaba con signos vitales. Su esposo, pues, sufrió una lesión en la pierna derecha y fue atendido en el lugar, mientras que su padre resultó ileso. El motociclista, identificado como Emigdio Manuel, también resultó, pues, lesionado y fue trasladado a un hospital bajo custodia de elementos de la policía municipal. La avenida Insurgentes permaneció parcialmente cerrada mientras policías municipales y la policía vial aseguraban la zona y la motocicleta. Posteriormente, servicios periciales realizaron las diligencias correspondientes y el cuerpo fue llevado a los servicios médicos forenses.
20: Oiga, le cuento también que una mujer de 72 años perdió la vida ayer miércoles en un hospital de Tepic. Fue atropellada por una unidad del transporte público la tarde del martes. Este accidente ocurrió poco después de la 1:00 p.m. en el cruce de avenida Allende y calle 2 en la colonia El Rodeo, cuando la combi avanzaba sobre la avenida Allende y, al dar vueltas sobre la calle 2, no se percató que la mujer intentaba cruzar la calle y terminó derribándola y pasando sobre ella. La víctima fue identificada como Elicia Torres de La Paz, vecina de la colonia América Manríquez, quien fue trasladada para recibir atención médica, pero lamentablemente falleció debido a la gravedad de sus lesiones. La unidad involucrada fue una Nissan Urban de la ruta Allende con número 0057. El conductor Carlos Alberto quedó a disposición de las autoridades para deslindar responsabilidades, parte de lo que pasó. Bueno, hoy está conmigo Joaquín Jaime, director musical de lo que vamos a ver el próximo sábado, ver y escuchar el próximo sábado en el Teatro del Pueblo. ¿Cómo estás, Joaquín? Qué gusto.
21: ¿Qué tal? Muy buenos días, muchas gracias por
20: Jaime, ¿es apellido?
21: Sí, así es.
20: Bueno,
21: así es.
20: Qué loco, ¿verdad?
21: Sí.
20: Que te llames Joaquín, sí. Jaime. Mira, tú.
21: Tengo como tres nombres.
20: Exacto. Oye, Joaquín, pues me imagino que preparar un evento como lo que vamos a presenciar el próximo sábado tiene su grado de complejidad, sobre todo porque tenemos la referencia de casi nadie, de Elvis Presley, ¿no?
21: Sí, claro.
20: ¿Cómo ha sido todo ese asunto?
21: Sí, bueno, este es un trabajo que tanto Emiliano como yo llevamos en la planeación pues por más de 5 meses. Y yo como director musical, pues también me tocó hacer la parte de escribir la música, transcribir algunas de las canciones. Entonces, okay, fue un trabajo bastante extenso, pues cada músico de los 22 músicos que van a ser en total, a cada uno yo le tuve que escribir su canción. Okay. Entonces, y eso multiplicado por la cantidad de canciones, pues claro, entonces sí lleva pues cierto grado de complejidad y de tiempo, más que nada.
20: Sí, sí.
21: Entonces, bueno, ya para ahora sí lo que fueron los ensayos, pues también es la responsabilidad de que todos vayan al mismo tiempo, claro, de que nadie se vaya a perder, o que si alguien se pierde, se pueda reincorporar en alguna parte y que tenga bien seguro lo que es cómo y dónde tiene que tocar.
20: Oye, y es que, de verdad, el asunto es que tienes una referencia súper presente. O sea, no puedes, sí, inventar mucho porque, claro, la gente conoce las canciones, conoce pues la música en general, el ensamble completo, pues. Sí. Y pues dices, así no era. O eso no se oye bien. O sea, y tienes una responsabilidad tremenda, ¿no?
21: Sí,
20: ahí.
21: Así es, así. Sí, estamos tratando de ser lo más fieles a las versiones de Elvis Presley. Y bueno, ahora sí que tratamos de hacer lo mejor posible y tratar de entregar el trabajo de mejor calidad y un espectáculo, pues ahora sí que yo creo que jamás se ha visto aquí.
20: ¡Qué padre! Oye, ¿cómo se da esta reunión con Emi Magallanes? ¿Desde hace cuánto lo conoces? ¿Desde hace cuánto planearon este tributo a Elvis Presley?
21: Bueno, yo a Emiliano lo conozco ya desde hace varios años. Por allá del 2016, okay, él y yo estábamos en una banda de rock.
20: Ah, mira.
21: Ya algo de tiempo. Y estuvimos ahí pues como unos 2 o 3 años. Ya después llegó a la universidad, llegaron más compromisos y pues se tuvo que disolver esa banda. Pero sin embargo, él y yo seguimos manteniendo pues una muy buena amistad. Y después de que cada quien terminó así sus compromisos de lo que fue la universidad y que ya tuvimos más tiempo como para retomar estas actividades, fue cuando él me llama primero para ver si formamos un homenaje a Frank Sinatra, okay, que fue el primer concierto.
20: Y que fue un exitazo, ¿no?
21: Sí, la verdad que sí, fue en el Teatro del IMSS y tuvimos un sold out, entonces la verdad es que tuvimos muy buena recepción del público.
20: Y ahora dijeron, nos va a quedar chico el Teatro del IMSS, vámonos sí, al Teatro sí, del sí, Pueblo,
21: sí,
20: ¿no?
21: Exacto, sí, no, y más por lo que representa Elvis, pues, que son espectáculos pues ya más grandes.
20: Claro.
21: Y ahora sí que la temática que le queremos dar, pues sí sentimos que el teatro del IMSS nos iba a quedar un poquito chico, pero pues ahora sí que tratamos de también meter a la cantidad de músicos que queremos meter, pues la verdad es que sí ya meritaba un escenario
20: un lugar más grande, ¿no? Exacto. Perfecto. ¿Cómo va? ¿Todavía encuentro lugares? ¿Todavía?
21: Sí, todavía contamos lugares. Si también los quisieran comprar el mismo día del evento, pues tratar de llegar un poquito de anticipación para por las filas que pueda haber.
20: Ok.
21: Entonces, sí, todavía pueden encontrar lugares.
20: Oye, padre que haya muchos creadores, muchos músicos como tú, como Emi, que se están aventando. Cada vez vemos más este tipo de homenajes. Y está padre porque están haciendo que gente vaya a verlos y pague una entrada por así ver es a talento. A mí no me gusta eso de las bandas locales o el talento local, pero se está dando y claro, está padre, ¿no?
21: Claro, claro, no, sí, la verdad es que sí hay mucho talento aquí en Nayarit. Ahora sí que quizá le falta un poquito de esa difusión.
20: Claro.
21: Y nosotros queremos crear pues esos espacios pues para que los músicos o jóvenes que tengan talento pues tengan esos espacios donde puedan mostrarlo, donde puedan desenvolverse.
20: Exacto. La cita entonces es, por si usted no ha adquirido sus boletos, pero para que se agende, es el sábado, ¿a qué hora?
21: Sábado 5 de septiembre a las 8 de la noche.
1: ¿Este sábado ya?
21: Este sábado ya.
1: ¿A las 8 de la noche?
21: A las 8 empieza el concierto, okay. Entonces tratar de estar un poquito antes.
1: Teatro del Pueblo.
21: Teatro del Pueblo.
1: ¿Dónde compro mis boletos? ¿En la taquilla?
21: En la taquilla del teatro, ahorita ahí están.
1: Ok, pues entonces ahí está. ¿Desde cuánto hay boletos?
21: Ahorita el costo empieza desde los 300 pesos.
1: Ok.
21: Y ya a partir de ahí va subiendo 100 pesos por zona, son 4 zonas.
1: Perfecto. Los 20 y tantos músicos que van a estar, que has dirigido, ¿son nayaritas todos?
21: Todos son nayaritas, absolutamente okay. Todos son nayaritas. Entonces, pues así como te comentaba, pues tratamos de crear estos espacios, pues para que los músicos que son de aquí, pues tengan también esos espacios donde puedan desenvolverse y mostrar su talento.
1: Claro, que es como tiene que ser, ¿no? Luego nos quejamos de que, ay, es que no hay. Ah, no, porque no. Esa es una parte importante. Sí. Hay gente acá como Emi, como el señor que están haciendo lo propio, uh-huh. Porque hay que invertir tiempo, mucho claro, dinero, también sí. Conocimientos y demás. Y no es que andemos pidiéndole y rogándole que vaya, pero hay eventos. Claro. Vaya para que haya más.
21: Exactamente.
1: ¿No? Y más gente como ustedes.
21: Con pues, el apoyo de la gente es como podemos seguir creando estos eventos.
1: Exactamente, ¿no? Entonces, para que luego no diga, es que en Tepic no pasa nada. No, pasan. Y hay muchas cosas. Y hay mucho que hacer. Este sábado, a las 8 de la noche, en el Teatro del Pueblo, pues hay algo que pocas veces se ha visto.
21: Claro, claro.
1: Y
21: claro.
1: Que es una buena oportunidad.
21: Exactamente,
1: ¿no?
21: Exactamente.
1: Bueno, pues a cantar, a ensayarse todas las canciones de Elvis Presley. Y si no, no hay problema. Ahí las va a disfrutar.
21: Exactamente.
1: Va a disfrutar
21: si quizá solamente conocen una o dos canciones, pues que se puedan dar la oportunidad de conocer un poquito más de claro. Su discografía. O incluso si no conoces mucho de lo que fue Elvis Presley, pues aquí te puedes dar una idea de lo que fue y que marcó pues un antes y un después. En
1: sí,
21: la
1: que
21: música.
1: No creo que pase. Yo creo que hay gente que podría decir, conozco dos canciones, pero uh-huh. Ya estando dices, ah, esa también la conozco.
21: Exactamente.
1: Y esa también, y esa también. Se la van a pasar sensacional. Así que dense una vuelta, adquieran sus boletos y pues formen parte de este homenaje, de este tributo a Elvis Presley el próximo sábado. ¿Algo más que se me escape, Joaquín?
21: Bueno, creo que ya se mencionó la mayoría de las cosas. Ahora sí que también vamos a tener músicos invitados,
1: okay.
21: Cantantes invitados, para que se den una vuelta.
1: Perfecto, pues ahí estaremos. Te agradezco mucho y muchas echa la invitación. 54:55, ya después de la hora ya nos vamos. Es jueves, mañana será viernes.
21: Para que se den una vuelta.
1: Perfecto, pues ahí estaremos. Te agradezco mucho y muchas echa la invitación. 54:55, ya después de la hora ya nos vamos. Es jueves, mañana será viernes y desde las 6:00 de la mañana aquí le estaremos esperando con más información, invitaciones y mucho, mucho más. Pásalo bien. Buen día. Adiós.
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0: buenos días, buenos días, buenos días. Muy buenos días, ¿cómo están el día de hoy? Soy Esaú Ortega, el niño locutor, en este que ya es jueves, jueves 3 de septiembre 2026. Y saludo en esta cabina, mi abuela Lencha. Abuelita, buenos días.
1: Hola, niño, buenos días. Buenos días, Charlie.
2: Hola, abuela, buen día.
1: Buenos días, iniciamos, doña Lencha.

0: nos puede comunicar con, se puede comunicar con nosotros? ¿A qué número, niño?
1: Muy fácil, abuelita, 311-150-8068. 311-150-8068.
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0: Ahí estamos a través de Spotify. Muchas gracias a la gente que se comunica con nosotros a este número del 311-150-8068.
1: Muy bien, abuelita, en este que es jueves. Qué rápido se nos fue la semana. Rapidísimo voló la semana, Charlie. Rápido, ¿eh?
3: Sí, la verdad, rápido. Ya mañana viernes.
1: Ya, tío, ya, se nos fue septiembre. ¿Ya? Se acabó septiembre. Buenos días, Jocelyn.
4: Hola, buen día. Y buenos sí, días. Ya se nos fue la semana.
1: Ya, rapidísimo se nos va la semana. Aprovechen sus días. Y luego dicen que a veces cuando te levantas más temprano, como que te rinde más el día, ¿no?
3: Sí,
1: o sea,
3: verdad,
1: es lo que dicen, porque sí, pues, sí. Por ejemplo, los domingos que me ando a veces levantando 12 del día, pues no manches, siento que no pasó el domingo.
3: Pero hace falta, un día por lo menos levantarse tarde.
0: Claro, sí, de pronto recuperarte, ¿verdad? Sí, aunque claro, dicen que cuando te desvelas mucho, el sueño y el cansancio no se recupera, ¿eh? O sea, sí, los efectos en tu cuerpo, el no dormir, no se recupera con dormir más.
3: Y más si trae crudita, pues
1: peor. Peor. Bueno, ya estamos casi completos, abuelita. Vámonos con música. El tema del día de hoy, de verdad, es un tema que, pues, no, es polémico, muy polémico. Pero polémico, abuela.
0: Como todos.
1: Como todos. Sobre algo, últimamente andan mucho. Hay una nueva modalidad de comedia que, por ejemplo, lo he visto mucho, me sale en redes sociales, donde tú vas, por ejemplo, a un tipo Franco Escamilla. Ajá. Y hay mucho de contacto con el público, te cuentan historias el público, bla, bla, bla. Pues una persona contó una historia que todo mundo en ese momento se rió, pero después analizas lo que dijo, o sea, lo analizas en ese momento y dices, lo que dijo es un delito. Es un delito lo que confesó en esa plática y lo dijo enfrente de todo mundo. Pero ahorita vamos a ver qué opinas sobre esto. Ahorita regresamos, vamos a una pausa musical, volvemos en esta mañana de Doña Lencha Morning Show en este que es jueves 3 de septiembre 2026. Regresamos.
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1: Llega Doña Lencha Morning Show el día de hoy en este jueves. Jueves de as... Ah, no, no es jueves de seno, al programador. Jueves, Don Peter. En esta mañana llega Don Peter y los caporales.
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0: Buenos días, Jocelyn.
1: Hola, buen día, don Peter.
0: Buenos días, niño. Buenos días. Buenos días, Charlie.
2: Buen día, don Pedro Velar.
0: Hasta me siento importante con ese, con mi nombre, que ya casi ni me lo dicen, Charlie.
2: Mira, para que vea.
0: Como presidente municipal de Fresnillo.
2: Ándele.
0: Hazme la buena, niño. Hazme la buena. Imagínate, presidente municipal de Fresnillo, Zacatecas, Pedro Avelar. Bueno, bonito, ¿no, Charlie?
2: Bonito, don Peter.
0: Abuelita, buenos días, ¿cómo le parece?
3: Muy bien, sí, se ve muy bien. Debería ser presidente municipal de Fresnillo, don Peter.
0: En 2027, agárrate. Bueno, pues ahí está. Saludos para todos, don Peter, ya estamos completos. El tema del día de hoy. Ay, no, qué temas, de verdad, que uno se anda enterando tanta cosa.
3: Resulta, abuelita, que pues ya nos dijeron que el tema ese de las de los comediantes que de pronto hacen contacto con el público, les cuentan historias el público, se llama cabareteando.
1: Cabareteo o cabareteando.
3: Cabareteo, que lo hace mucho, bueno, el único que yo he visto es Franco Escamilla, y hay otra persona que se llama, ay, se me fue el nombre totalmente, pero es un creo que es argentino, donde también él hace como... Tú le cuentas un problema de tu pareja o de pareja y él te ayuda a resolverlo. Creo que es psicólogo y no sé qué onda, ¿no? La verdad es que me gusta mucho el tema de esos videos de él. Pero resulta que también hay comediantes, o no sé si sean standuperos, o no sé qué, a qué se dediquen, que también hacen esa dinámica de cabaretear. Y resulta que le preguntan a una señora algo en particular y lo que contestó, para mí, creo que es un delito. ¿Qué opina usted? Vamos a escuchar qué es lo que dijo. Tuve que censurarle un montonal de cosas, abuela, porque dicen muchas groserías. Tuve que cortarle muchas partes importantes porque son puras groserías, pero dejé como lo importante de lo que quiero que platiquemos el día de hoy. Muy bien, vamos a escucharlo.
4: Ay, pues, chile, señora. ¿Se ha dado morros más chicos que usted?
5: Sí.
4: ¿Qué es lo más chico que se ha dado?
5: Un amigo de mi hija.
3: Un amigo de su hija.
6: ¿Cómo se dio esa...
4: ¿Cómo pasó eso, señora?
5: Pues es que supuestamente el niño este...
4: Mejor dígale el chavo.
5: No, es que desde niño siempre... Bueno,
3: Juan... Desde niño. Se pone como nerviosa la señora y así como que dijo, ay, creo que estoy diciendo algo que no debería. Sí. Y fíjense lo que dice.
5: No, nos... Ay, es que ¿cómo te explico? Sí, se oye muy feo, ¿verdad? Bueno, este niño siempre estudió con mi hija desde primaria, secundaria y...
6: Señora enferma.
0: Oh. Ay, qué vieja cochina.
5: No, ya me había comentado.
3: Aquí dice algo muy importante. Escuchen lo que dice aquí la otra, los comediantes o no sé qué sean. Escuchen ahí.
4: Ay, qué entonces, bueno que esta historia no es al revés.
3: Qué bueno que esta historia no es al revés. Ellos saben lo que pasaría si esta historia sería al revés. Vamos a seguir escuchando.
5: No, ya me había comentado mi hija que él siempre había querido... Bueno, yo le había llamado la atención.
6: Ajá.
4: Entonces, ¿y a usted alguna vez le había llamado la atención el burro?
5: Pues no, pero el niño sí está muy bien. Duramos año y medio.
1: ¿Anduvieron?
3: Año y medio anduvo con el niño. O sea, ¿esto no es un delito?
0: Pues claro, y aparte, ¿cómo? ¿Desde niño, dice?
1: Que desde el ojo.
0: Desde la primaria y secundaria, ¿le echó el ojo a la señora?
2: El ojo, sí.
3: ¿Qué piensas sobre esto?
0: No, pues estamos en shock, niño, porque si, fíjate, dijera, fuera al revés, ¿qué pasaría con esa persona, Charlie? Él más, te aseguro que ya lo estuvieran investigando.
2: Sí, no.
0: Y estuviera demandado.
2: Sí, la verdad, don Peter.
0: Por andar con una menor de edad.
2: Una menor.
3: Ella no dice que anduvo con el menor de edad, pero dice que desde niño, pues como que ya sabía.
2: Que le llamó la atención.
3: Que le llamaba la atención. Entonces, pues.
2: No ahora, sé qué pensar. Dice que año y medio. Hay que ver, pues, si ya cuando era a los 17.
3: Ella 18. Dice que cuando ya era mayor de edad pasó lo que pasó, pero, sí. Pero ahí mismo en el audio dice, pues, que desde niño ya sabía ella. Dale. Porque por. O sea, desde niño, dice, y ahí fue como que se puso nerviosa y... No, bueno, es que, ¿cómo les explico, no?
1: Nuestro programador nos dice que en el video dice que el muchacho ya tenía 28 años
3: cuando pasó eso.
1: Entonces...
3: Sí, o sea, al final, pero vamos a esa parte donde dice desde niño, desde la primaria,
1: ya,
3: secundaria...
1: Bueno, ya le había...
3: Ya le había echado el ojo.
2: Sí, claro.
0: ¿Qué? No, ¿usted qué piensa?
2: ¿Y cuánta gente no hay así, ¿verdad? Que ve a los niños y ya le está echando el ojo y el ojo?
1: ¡Qué miedo! ¡Qué
3: mal! ¡Qué feo! ¡Qué feo! ¡Qué feo! ¡Qué feo!
2: Sí, sí, sí.
0: ¿Usted qué haría?
1: No, ¿usted qué opina?
0: ¿Usted qué haría? ¡Peña Nieto!
7: Aquí les pregunto, ¿qué hubieran hecho ustedes?
3: Muy mal, pues, ¿qué podemos opinar, niño, que está muy mal, así sea un hombre, sea una mujer? Pero, abuelita, a ver, no pasó nada, esto nomás es un video. Ya empieza a ver los comentarios y empiezan a decir, pues, claro, un montón sí. de cosas, ¿no? Entonces, ¿qué piensa usted sobre esto? ¿Cree que también eso de la igualdad, no, ya en estos casos, pues, no es tan igual? Díganos el día de hoy. Es el tema, yo sé que está fuerte opinar, pero ella, pues sí, dice que el chavo tiene 28 años. Pero eso es lo que a mí me llama la atención, el tema de que dice desde niño.
4: Ay, chile, señora, ¿se ha dado morros más chicos que usted?
5: Sí.
4: ¿Qué es lo más chico que se ha dado?
5: Un amigo de mi hija.
0: ¡Vieja cochina!
6: ¿Cómo se dio esa?
4: ¿Cómo pasó eso, señora?
5: Pues es que supuestamente el niño este...
4: Mejor dígale el chavo.
5: No, es que desde niño siempre, bueno, cuando nos ay, es que ¿cómo te explico? Sí, se oye muy feo, ¿verdad? Bueno, este niño siempre estudió con mi hija desde primaria, secundaria y...
6: Señora enferma.
3: Oh. Bueno, vámonos con música, ahorita regresamos. ¿Qué piensas sobre esto? Regresamos. La...

0: Vamos, una pausa y regresamos. ¿Qué opinas sobre la señora cochina esta? Oye, niño, ya está, nos está pasando aquí fuera del aire el video. No, no, no, qué bárbaro. Qué bárbaro, qué bárbaro esta señora. Y dice que la hija ya sabía sobre eso. Vamos, una pausa y regresamos.
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increíble. Ahorita regresamos, son 25 minutos después de la hora. Y díganos qué opina sobre esta situación, esta señora que pues confesó que andaba con el amigo de su hija. Ya era mayor de edad, pero también ahí en el audio dice que pues desde niño algo había ahí. ¿Qué piensas? Regresamos.

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1: ¿Qué nos dicen los mensajes, Joss?
2: Nos dicen por acá. Buenos días.
1: Buenos días.
2: Niño locutor.
1: Hola, buenos días.
2: Don Peter, dígame. Mi abuelita. Hola. Jocelyn, hola, buen día. Y Charlie. Un saludo buen a la día. Niña Daniela, que no quiere ir a la preparatoria. Denle ánimos, por favor, de parte de Pancho de Santa Cruz de Miramar, Nayarit.
1: Denle un chanclazo, qué ánimos. No, ánimos, por favor, Daniela.
2: Llevas una semana de clases,
1: sí,
2: Daniela, ¿qué pasó?
1: Ve a la preparatoria, es tu estudio, tu preparación.
3: Si no, te vas a quedar como una burrita en casa, ¿eh? O si no, te van a poner a trabajar ahí en Santa Cruz de Miramar.
2: Tú sabrás. ¿Eh?
1: No, pues que vaya a la preparatoria, se pasa bien rápido, son 3 años, sí. Hombre. Y aparte ahorita ya van iniciando, ya se va,

0: tiempo de mujeres. Oye, pero la verdad, mire, yo siento, hablando ya en serio, abuelita, yo siento que ahí se ve la hipocresía de la gente. Ahí se ve la hipocresía. ¿Por qué ahí sí no salen las mujeres a decir, eso es un delito, eso estuvo mal? Digo, no está confesando como tal que estaba con el niño, esta mujer. Pero ya que haya mencionado al chamaco, que ha dicho, es que desde la primaria y secundaria, algo ya le había echado el ojo al muchacho. Y a lo mejor hizo algo, Charlie, de, hay que tratarlo bien este niño para cuando crezca.
1: Sí, sí hizo mal, definitivamente, don Peter.
0: ¿Cómo ves tú, Charlie?
1: La verdad, sí estuvo muy mal. Póngale que no hizo nada, pero el hecho de, como dice usted, de haberle ya echado el ojo a un niño de primaria, o sea, eso es malo.
0: Está canijo, ¿no? Sí, y luego aparte dicen, fíjense, en los comentarios, al final tenemos que ser muy objetivos con el tema, ¿no? Porque no, como tal, la señora pues no dijo que de menor de edad. Pero el tema es ese, ¿por qué lo menciona? ¿Por qué mencionarlo si no hiciste nada cuando era menor de edad? Eso. Y muchos de los comentarios que vienen en ese video dicen, qué feo y qué horror escuchar a mi mamá decir eso, porque también está la hija a un lado.
1: Sí, sí.
0: O sea, y dice por acá, pues sí, el chavo tenía 28 años, ¿cuál es el problema? Dice, ya no era un niño. Dice otro, esto es demasiado enfermo por donde quiera que lo vean, dice otra persona. Pone, soy el amigo, hagan sus preguntas. Dice por acá, no es que desde niño, ahí ven, o sea, ven lo que puso, no es que desde niño también, pone otra persona. Dice, qué asco, yo a mi mamá ya ni le hablaría. Porque al final es eso también, ¿no? Es como, pónganse a pensar, y yo le decía fuera del aire, las amigas de mi hija, ¿cómo es posible? O sea, ¿cómo podrías permitir eso? ¿Cómo podrías hacer ese tipo de cosas con una niña que puede ser tu hija?
1: Sí, sí, ahora imagínate, mandas a tu hijo a hacer una tarea en la casa de ella y la mamá nomás echándole los ojos al pobre niño.
0: Véngase, mi niño, hay que darle de comer. Sí, sí. Pues muy mal, la verdad. Y bueno, por acá, vamos con mensajes, niño. Bueno, acá nos dicen, la verdad, el chavo dice, la verdad, un chavo busca algo mayor que uno y las mayores que uno buscan algo más chico. Puede ser, ¿no? Puede ser.
1: Sí, tal vez.
0: Dice por acá, buenos días. Saludos para toda la gente, dice. Saludos para Marisela Rojas de Cañada del Tabaco, municipio de Santiago Escuintla, que diario les alegran el día con su programa. Gracias. Vámonos con música. Sigan opinando qué piensan sobre esto. Y en un momento regresamos. 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
1: Amigazo, si usted tiene sus redes sociales, ya sabe que nos puede seguir, niño. Ya tienes días que no me das oportunidad de que la gente nos siga en redes sociales.
2: Ay, ay, ay, ahora quiere... ¿Y qué le preocupa tanto si dice que las redes, que hay que en las redes, que para qué queremos redes?
1: Pues sí, pero pues Jocelyn, ya les he dicho en todas las reuniones, Jocelyn, que ahí te humillan.
3: Usted.
1: Te humillan. No, no es que me, no es que llore, me humillan.
2: Pero ¿por qué, don Peter? ¿Cuántos seguidores tiene ya?
1: A ver, ¿cuántos tengo, niño?
2: Tiene actualmente 2,523.
3: Subió a 23.
1: Fíjate cómo lo dice el niño. ¿Cuántos tengo?
2: 2,523. Ni siquiera 33, 23.
1: Fíjese, abuelita, cómo lo dice. O sea, burlándose, que por qué hay que hay que 2,300, imagínense.
2: 2,500.
1: Ah, 2,500. Público, si usted tiene la amabilidad y quiere que este servidor siga en este programa, síganme en redes sociales, por favor. Locutor, don Peter. No sé qué voy a ganar. No sé si se gana de eso, Jocelyn, ¿se gana o no?
3: A veces.
1: ¿Pero con seguidores, o sea, un seguidor, un peso?
3: No.
2: No creo.
1: Locutor don Peter. No busque don Peter, porque no va a encontrar a... Va a encontrar ya un viejo de allá de Chiapas. No, no, no. Peter. Así me pusieron en el Facebook. Locutor don Peter. Ya bajé uno, niño.
2: Lo dejaron de seguir.
1: No, no, no. Alberto Sánchez Curiel, ¿cómo estás, amigazo? Muchas gracias por seguirme. Locutor don Peter. Ahí está, mira, está siguiendo. Máximo Rosales, ¿cómo estás, amigazo? Qué gusto saludarte. Gracias. Gracias por seguirme a este humilde servidor. Locutor don Peter. Cristian Martínez, ¿cómo estás, amigazo? Alonso Rivera, ¿qué pasó, Alonso? ¿Cómo andas, Daniel Hernández? ¿Qué dice, amigazo? Locutor don Peter, ahí estoy en el Face nomás, Facebook, no tengo otra cosa, nomás el Face. Y si me ven otro lado, es Face, ¿o cómo dice el niño? Fake, ah, es fake. Locutor don Peter, ahí me están siguiendo, abuelita, gracias a Dios, gracias a Dios. Gracias por seguirme.
2: Ándele, mándele saludos.
1: Raúl Cuevas, ¿cómo estás, amigazo? Gracias por seguirme, Raúl. Mira, hay mucho, Chaparrita, Maite, ¿cómo estás, Chaparrita? Mire qué bonito ahí en la bufa, abuelita, mira.
2: Sí, ¿verdad? Qué bonita foto.
1: Por acá también para Ramírez David, Rosa Isela, Becerra, Hernández Ramón. ¿Cómo estás, Daniel Tobar? Qué gusto saludarlos. Mi estimado José Ignacio, Víctor Hugo, José Omar. Gracias por seguirme, locutor don Peter. Mira, ahí está, me están siguiendo más niños, muchos más. Gracias a Dios, gracias a Dios.
2: Es que es la canción de la miseria. O sea, escucho esa canción y siento como que... Como que está pidiendo ahí algo en la calle, don Peter.
1: No, gracias, gracias a mis seguidores. Ahí para buen Ignacio Reyes, Héctor Benítez, Astrid Vargas, Jaciel Aguirre. ¿Cómo estás, amigazo? Ah, no, amigaza, Jaciel. ¿Jaciel es hombre o mujer?
3: No sé, de hombre, ¿no?
2: Jaciel es hombre, Jaciel.
1: Jaciel, saludos, amigazo. Iván Jiménez, Ernesto González, Rubek Ríos, Luis Humberto, Juan Carlos Romero, gracias por seguirme. Mira, más. Sarco, Freddy, Alejandro González, José David. ¿Cómo estás, José David Murillo? Natalia Durán, Joan Durán, gracias. Ahí, mira, los hermanos, ¿o qué son? Joan Durán y Natalia Durán Cervantes. Ahí también para María Osuna, Carlos Rosales, Dulce Espe, locutor don Peter. Para Chenchito, ¿qué dice el niño?
2: Chenchito, ¿no?
3: No sé.
1: Chenchito dice, algo así. Y ahí están siguiéndome más. Gracias a Dios, gracias a Dios.
2: Ya pues, ya.
1: Espérame. ¿Crees que yo, Jocelyn, lleguemos a los 5,000?
3: ¿Ahorita?
2: Ah, no manches.
3: No creo.
2: No, o sea, don Peter, ¿cómo 2,500 lo van a seguir en un ratito?
1: Abuelita, ¿cree que sea posible?
2: Sí, yo creo que sí. No, son un montón. Mándele pues.
1: Saludos para Efraín Herrera, Raúl Cuevas, ABR, gracias a ABR, Moisés Ureña, Javier Flores, gracias, gracias ahí a todos. Les mandamos un fuerte abrazo, muchas gracias. Locutor don Peter, ahí si gusta seguirme, Estoy a sus órdenes. Ándele pues.
2: Muy bien, don Peter. Vamos a una pausa y regresamos. 311-150-80-68.
1: Dice por acá, suena unisex el nombre de Jaciel. No, es hombre.
3: ¿Te yo
1: no,
3: ese hombre,
1: Jaciel. Yo no me he escuchado el nombre.
3: Yo también.
1: Porque Jaciel es mujer, no. Bueno, vamos a una pausa y volvemos. Regresamos.
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1: Hola, Diva, buenos días.
2: Hola, buenos días.
1: Buenos días.
2: Tiene mucho dinero.
1: ¿Cómo está, Diva de México?
2: Pues con un tema que a muchos les da pena cobrar.
1: A muchos
2: el dinero que te deben. A ver, espérate. ¿Por qué te va a dar pena cobrar lo que es tuyo? Esa gente se está haciendo loca o loco y no te va a pagar, pues ve y cóbrale. ¿A ti te da pena cobrar lo que es tuyo?
1: Jamás, Iba, es mi dinero.
2: ¿Te ha pasado que te debe dinero un familiar, un amigo, un compañero de trabajo, quien sea? Y se hace loco, te dijo que en un mes te pagaba, ya pasaron 4, 5 o un año. ¿Por qué no le cobras? Pues por pena, me da más vergüenza a mí. ¿Te ha pasado?
1: Sí.
2: Contéstenos, por favor.
1: Muy bien, que nos vayan enviando su mensaje de audio. ¿Usted le da pena cobrar lo que pues le corresponde?
2: Lo que es tuyo,
1: lo que es tuyo, lo que usted prestó. De pronto, Diva, pues sí, sí puede dar un poco de pena, pero al final, Diva, pues es tu dinero y como dicen, no hay dinero que no falte, ¿no? Siempre es importante, pues si tú tienes un dinero y lo vas a prestar, pues lo quieres de regreso. O Diva, también pasa de que de pronto te pagan en abonitos y ya te lo ganas y ni lo sientes. A ver, no me lo pagues, júntamelo y págamelo y ya, punto. Se acabó.
2: Mira, no, yo ahí difiero. Así sean abonitos.
1: No, a mí no me gusta. A mí no me gusta que me anden pagando abonitos. Así sean
2: abonitos,
1: no.
2: De lo perdido lo que aparezca.
1: Sí, pues al final ese ya no es tema de la persona, don Peter. O sea, si usted no cuida el dinero y se lo gasta luego en cuanto le cae, pues a ver, yo te estoy pagando, ¿no?
2: ¿Sabes
1: también
2: qué, Esaú? Uh-huh. Si tú me prestas un dinero, tú no vas a tener necesidad de venir a cobrarme. Sin que me lo cobres, yo te lo pago, porque dejo la puerta abierta para que me vuelvas a prestar en un futuro que se me ofrezca. Pero tú mismo cierras la puerta.
1: Sí, claro.
2: Al no pagar.
1: Pues es lo que platicamos.
2: A la gente que te sacó del apuro, hombre.
1: Sí, el otro día, lo que decíamos, Iván, en el tema algo similar, que pues hay personas que hasta por 50 pesos te dejan de hablar.
2: Te bloquean, que lo dijimos bloquean, el otro día.
1: Te bloquean. Entonces, el tema es, ¿a usted le da pena? A mí sí, honestamente, sí me da pena, digo. Sí me da pena, pero cuando ya me vuelven a pedir, pues sí, ahí no me da pena de decirles, oye, pues no me pagaste lo anterior. O sea, ¿no? No te estoy cobrando, ni te estoy presionando. O incluso, Diva, hay personas que, por ejemplo, me dicen, el martes, yo el jueves, o sea, hoy, voy a mandar un mensaje. Hola, amigo, ¿cómo estás? Y ya vas a ver que es para eso. Pero no presiono. No es de que el martes temprano, oye, me dijiste que hoy. No soy así, porque a mí sí me da pena. Pero es así, oye, amigo, ¿cómo estás? Ah, ya, ahorita te deposito, va, órale. Por acá nos dicen, Diva de México, en el tema filoso. Dice, si no me pagan lo que me deben, sea mucho o sea poco, no cobro. Pero me los quito de encima a la persona mala paga, dice.
2: Bueno, sí, pero oye, espérate. Es tu lana, es tu trabajo, es dinero que a lo mejor a tus hijos se les puede ofrecer.
1: Claro. Y además, Diva, pues tú en su momento o sea, sacaste ese dinero. A veces lo más doloroso es que ese dinero lo tienes pues guardado, puede ser, o que lo tienes para una emergencia familiar o para algo importante, Diva, lo que sea, y te quitas de ese dinero para prestárselo a alguien más y que al final no te conteste de la misma manera, pues sí es muy feo, ¿no?
2: Claro. Ya no te conteste de ninguna manera, y luego te bloquean.
1: Ya no te contestan. ¿Qué nos dicen, Diva de
2: México?
1: Abuelita
2: guapísima,
1: gracias,
2: Morning Show,
1: hola.
2: Abuelita, y
1: gracias.
2: A todos nos saludan.
1: Buenos días.
2: A mí hasta me bloquearon y me dejaron de hablar por cobrarles un dinero. Saludos y bendecido día para todos. Fíjate qué vergüenza. ¿Quién te bloqueó? Total, ya te bloqueó. Pero ya no te va a poder escribir de que por qué lo quemas en el radio.
1: No va a poder bloquear el radio, entonces tú di el nombre.
2: O a lo mejor te desbloquea para reclamarte y ahí le vuelves a cobrar.
1: Ándale. O a veces...
2: ¿Quién es? Dinos.
1: Diva, hoy en día hay una herramienta muy importante que es me quemaste en el Face, ¿no? Porque se ha visto mucho de que ya empiezan a pagar porque...
2: Sí. Oye,
1: me subiste a Face, bájame y esto y te voy a pagar y todo. Es una herramienta muy poderosa para esas personas que de pronto creen que pueden sacar aquí, allá y no va a pasar nada.
2: Bueno, que nos digan.
1: Vamos a ver qué nos dicen.
2: Ustedes en chiquillos.
1: Buenos días, hola.
3: Buenos días a todos. Niño, Diva, abuelita, Peter, buenos días a todos. Pues a mí no me da pena cobrar, porque cuando yo les presto, me firman un pagaré y me lo firman en blanco.
1: ¿Cómo
3: si quieren que le preste?
1: ¿Cómo que
3: ¿por
1: blanco?
3: Qué? Porque si me la intereses? Hizo mi hermano que no me acaba de pagar, ¿qué no va a hacer otra gente que no es nada para mí? No, yo a mí me firmo un pagaré en blanco y si no me paga, yo se lo vendo a un licenciado.
1: Andy.
3: Para que él los apriete.
1: Que lo cobre.
3: Y solamente así pagan. Pero a mí no me da pena cobrar.
2: Qué bueno que no te dé pena.
1: Pero un pagaré en blanco, dice, y se lo doy al licenciado y ya. Órale, ¿cuánto es la deuda? 1,000 pesos, ahí te lo vendo, 2,500. Bueno, es su técnica. Ya tú sabrás las condiciones.
2: Al final
1: es, pues vas a pagar, ¿no? O sea, ¿qué te preocupa firmar un pagaré en blanco? Oye, es una buena técnica, Diva. A ver, fírmame.
2: Pero a ver si te la firma.
1: Fírmame este pagaré. Por eso, fírmame este pagaré en blanco. No, ¿cómo crees? Ah, pues no te presto.
2: Ah,
1: pues,
2: bueno.
1: Entonces, ¿no me vas a pagar o qué? Dice por acá, Diva de México, más opiniones. Buenos días.
4: Sí. Saludos, Diva. Es difícil eso de...
2: Saludos, que
4: saludos, niño, abuelita, don Pita.
1: Gracias, saludos.
4: Jocelyn y Charlie.
1: Hey.
4: Es difícil pedir prestado, pero a veces que la necesidad es más fuerte. Ayer, ya vieron lo que le pasó al vocalista o guitarrista de Camilo
1: sí,
4: VII.
1: No manches.
4: Pues mataron a toda su familia por 300,000 pesos.
1: Ahí. ¿Cuánto
4: no,
1: era?
4: Está cañón.
1: ¿Cuánto?
4: Mataron a toda su familia por 300,000 pesos.
1: No manches.
4: No, está cañón. Este,
1: ¿cómo?
4: Y también ayer aquí en Guadalajara, en una colonia de por aquí, también por una deuda, se quemaron las camionetas y no, es un show. Por eso, si van a pedir prestado, pidan así lejos. Por ejemplo, yo le pediría al niño si me prestara 2,000 pesos y ya. O sea,
1: fírmame el pagaré en blanco.
4: Y es todo. Saludos desde Guadalajara, servidor Miguel Juárez.
1: Claro que sí, Miguel, mándame tu INE, tu comprobante de domicilio y fírmame el pagaré en blanco y te lo presto.
2: Oye, ¿no quieres la fe de bautizo también?
1: Que si tiene muelas picadas, ¿no quieres? También, por de una vez.
2: Miguel, muchas gracias.
1: Gracias.
2: Buenos días a todos.
1: Buenos días.
2: Dicen en mi tierra, Diva, el que presta las cosas es porque no las necesita. O también se pierde la plata y se pierde la amistad. Sas culebra.
1: Es cierto, pierde la amistad. Sí.
2: Diva, en mi caso no tengo hijos, pero hay personas que sí tienen hijos y los entiendo. Uh-huh. Me ha pasado porque ves a esa persona toda fregada y le prestas, uh-huh, y como está salada, todo le pasa. Y si algo importante, si es una cantidad mínima, pues mejor ya lo dejo en su conciencia. Pero hay también gente muy mañosa, Diva, que pide y no paga. A esos ni el saludo les doy.
1: ¡Sas, culebra! O nomás, mire, revisen el buró de crédito y ya con eso se da cuenta si va a pagar o no, Diva.
2: Pero siempre les he dicho, a esos que piden dinero, jamás te olvides de quién pagó tu cuenta cuando estabas sin dinero. Ni de aquellos que se sentaron a tu mesa cuando no tenían nada que ofrecer. Tengan mucho cuidado.
1: Claro. Dice por acá, Diva, más audios. Buenos días.
5: Todos tenemos... Y se nos atranca, la carreta se nos atranca y hay que pedir prestado. Sí. Pero lo más grave es cuando tú te casas, estás firmando también un pagar en blanco. Y estás échele y échele y échele de cosa de nunca acabar. ¡Aguas! ¡Aguas!
1: Este salió bien traumado. Vamos con más opiniones, Diva de México.
6: Buenos días, abuela. Buenos días, locutor. Buenos días a la Diva de México.
1: Se oye bien feo tu audio, vale.
2: Ay, déjelo, no sea grosero.
1: Uy, parece que está un helicóptero ahí.
6: Tienen bloqueo a todas las redes sociales. A mi tía, la que me debe 10,000. ¿Eh? Me tiene bloqueado de todas las redes sociales que hay en el mundo.
2: Ay, tú.
1: Ah, sí nos había dicho hace tiempo que una tía que le quedaba debiendo. Oye, ¿pero te da pena sí cobrarle? O sea, ¿sí le cobras? ¿O de plano ya se hizo la que la Virgen le habla y ya no te habla? Pues ya lo tiene bloqueado por todos lados. Dice por acá, Diva, le cobras y luego quieren estar peleando, dice, o hasta pelear. Y pues no soy una persona que tiene el récord limpio y que así siga, dice. Bueno. ¿A usted Diva, le da pena cobrar? Sí.
2: No, que me va a dar pena.
1: ¿Sí?
2: A mí no me da pena cobrar.
1: Usted le
2: pero
1: dice.
2: Pero a mí sin que les cobre me pagan.
1: Ay, que ya sabe, pues ni, le echa unas dos, tres mencioncitas en el radio y órale.
2: De manera elegante.
1: Ay, no, que esa era una técnica. Es una técnica también que usaban, que una vez se le ocurrió a alguien en la radio cobrar, cobrar en el radio, Diva. Y no, hombre, pues eso me lo acaban de contar, ¿eh?
2: Pero, dinos.
1: No, pues que cobraban en el radio y pues rápido a pagar porque me están quemando en el radio.
7: A ver, deudores, a los que les deben, pásenos la lista. Les vamos a cobrar una comisión de lo cobrado.
2: Dice, pero qué vergüenza, Esaú, y público.
1: Sí.
2: Que te estén cobrando.
1: Sí, Diva. Es que, mire, Diva, yo prefiero que de verdad me sean honestos. Si en algún momento yo presto, sé honesto, no me mientas, no me digas que el martes y el martes no va a pasar. Dime, no puedo ahorita, en un mes te pago, punto, vámonos en el mes. Porque a veces también es el coraje de lo que de pronto vemos mucho en redes sociales con los screenshots que hacen, de que te dice, ah, ya voy a depositar, al ratito, dame chance, saliendo de trabajar. Y es esa incertidumbre de decir, oye, ¿ya me va a caer o no me va a caer? Porque al final, pues uno también necesita dinero, Diva. O sea, no es que tengamos totalmente ahí la bodega llena. Entonces, es eso, sean honestos. Si deben y no pueden pagar, sean honestos, no mientan. No digan que la mamá está
2: pero
1: enferma.
2: Pero también te voy a decir algo. Uh-huh. Cuando tú le prestas dinero a alguien, es porque a ese alguien lo estimas.
1: Sí, sí.
2: Entonces, no traiciones.
1: Claro.
7: Diva, yo lo que he dicho siempre, la palabra antes era la palabra y tenía valor, ahorita ya no tiene el valor, la palabra ya te dicen tal día y tal día no va a ser, nomás lo están haciendo para que les des tiempo de no estarlos fregando.
1: Vamos con más opiniones, qué Diva triste de México.
6: Oye, niño locutor, ¿por qué no sacas un programa un día, más que sea un viernes,
1: ¿de qué?
6: Un lunes, un martes, un miércoles? Un programa de eso, de que marquen a todos los que les deben.
7: El cobretón.
6: Para que les paguen.
2: Vamos a cobrar.
1: El cobrador. Se va a llamar el programa.
2: Deberíamos de hacerlo y me invitan, ¿eh?
1: Sí, Diva, invita. Deberíamos. El cobrador. Si a usted le deben, díganos cuánto. No, imagínese. Muy bien, Diva. Alcanzamos un último.
2: Padre,
1: alcanzamos
2: imagínate
1: un último audio, Diva.
2: Sí, claro, vamos a cobrar.
1: A ver, vamos a cobrar.
8: Buenos días, doña Lencha.
1: Buenos días, Peter. Hola. Buenos días.
8: Diva. Me gustó la idea esa. ¿Oye? De cobrar por el radio. ¿Cuánto me cobran? Sí. Yo sé que en la radio cobran, pero
7: para 10%.
8: Pasarles una lista, tengo ahí unos, yo creo que son unos 9. Y pues sí se junta algo,
1: ¿cómo
8: ¿eh?
1: ¿Cómo que 9?
8: A lo mejor si hacemos micha y micha, porque tampoco tengo dinero para invertir, pero sí me deben esa una lanilla entre esas personas.
7: Como las agencias de cobranza, porcentaje, vámonos.
2: Díganos 10.
1: Ahí está una buena idea, ¿eh? Está una buena idea. Diva de México,
2: bonito
1: en la tarde.
2: Día.
1: Gracias, que tenga lindo día, Diva de México, y nos escuchamos en
2: gracias
1: la tarde. Ay, adiós.
2: Hasta el rato.
1: Bye.
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7: Ahí está, niño, mira. Hacemos el programa El Cobrador FM. Cobramos comisión, vámonos.

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0: música, pero antes, Jocelyn, ¿quién nos habló hace un momento?
1: Hace un momento nos habló el señor Jorge González de Jalisco.
0: ¿Qué dice Jorge?
1: Que su esposa María Patricia Medina Virgen el día de hoy está cumpliendo años.
0: ¡Ah, Jorge!

0: Que la pase muy bonito. María Patricia.
1: Medina Virgen.
0: Medina Virgen, ¿eh? Medina Virgen, salud para ella, que la pase muy bonito, que la consienta Jorge, y si no la consiente, me habla para decirle a Jorge cómo le haga. Que la lleve a dar la vuelta, que la lleve una nieve, que la lleve a comprar ropa, algo, acá un buen vestido, que es, ¿cómo que queda en la nieve, don Peter? Este niño materialista. Bueno, pues ahí está, felicidades para ella. Por acá nos dicen mensaje, niño. Tenemos mensajes 311-150-8068. Y sobre el tema de la diva, abuelita, nos dicen por acá. Dice, hola, buenos días. Respecto al tema de la diva, yo tengo un caso muy triste y lamentable en mi familia. Un tío le había prestado a otro señor que le debía poco y mi tío andaba pues con unas copas. Se puso a cobrarle al fulano y el otro se molestó que hasta le sacó cohete. ¡Hoy no más! ¡Ah, no manches! No. A ver, espera. No. O sea, le quitó la vida con el arma, abuela. Por cobrar él su dinero. Dios mío. Y no sabe uno cómo reaccionar. La gente, aunque saben que uno solo cobra lo que les prestamos y se molestan. O sea, esto terminó en una tragedia. Oye, pero ¿esto denunciaron? ¿Hicieron algo? O sea, porque esto es muy delicado, eso que está diciendo. O sea, quiero imaginar que esa persona está en la cárcel, ¿no? ¿O no? ¿O se peló? Qué fuerte. Aquí no, yo sé, no escuchaste, pero no. Acá nos dice que una persona por cobrar su dinero, pues le quitaron la vida.
1: Ay, ¿cómo?
0: Por cobrar su dinero a un tío de una persona que nos está diciendo aquí. No, está mal ese asunto y ojalá que esté pagando con cárcel esa persona.
1: Así es.
0: ¿Quién nos habló, Jocelyn?
1: El Bonito, mandando saludos a todos en cabina.
0: Eso, Bonito.
1: Se anda reportando, dice, porque no nos puede mandar audio.
0: ¿Y luego por qué? ¿Cómo? ¿No tienes el teléfono?
1: Que ya se fue la Mistreta.
0: Ah, Miniscreta. ¿Quién? La Chiliscreta, ¿no? ¿Cómo se llama?
1: ¿Cómo se llama?
0: La Bicicleta, ¿o cómo se llama? La Miniscreta o Chafistreta. O...
1: Bueno, que no está y que no nos puede mandar audio, pero nos marcó.
0: Ah, qué bueno. Pues, está reportó. Bien, Bonito. Está bien, qué bueno que te reportes. Vámonos con música, abuelita. Ahorita regresamos. En esta mañana. Híjole, dice que se peló el fulano. No inventes. No manches, qué caso, ¿eh? Regresamos. Muchas gracias por compartirlo y qué lamentable por lo de tu tío. Regresamos.

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1: ¿Qué nos dicen los mensajes, niño?
2: Dice saludos desde Campo Verde, Arizona. Saludos a toda la gente que está en Estados Unidos. Gracias por escucharnos a través de internet. Y recuerden que si usted está afuera, si no le agarra la señal de la frecuencia, también le puede pedir a Alexa que le ponga la estación favorita. Si quiere escuchar, por ejemplo, La Patrona de Puerto Vallarta, si diga Alexa, ponme La Patrona de Puerto Vallarta 93.5, La Patrona de Compostela, La Patrona de Santiago, La Mejor de Ixtlán del Río, La Mejor de Tepic, La Patrona de Acaponeta y La Caliente de Escuinapa, Sinaloa. Y así de fácil, Alexa lo va a reproducir, lo va a poner en vivo y ahí va a poder escuchar usted el programa en vivo. Dice, vean el lado bueno de la señora sobre el tema de lo que estamos hablando. No, no, no, no, no puedo decir esto, pero dicen que vean el lado bueno de la señora. No, no, no hay nada bueno ahí. Saludos desde Estados Unidos. Dice, buenos días a todos en cabina sobre el tema. Dicen que amor no tiene edad, pero eso ya son cochinadas. Pero a lo mejor, dice, es de... No manches. A lo mejor, pues, dice que está bien reportado, no manches. Ya. Dice, yo tengo 33 y mi pareja tiene 42 años. Sí, ahí son 10 años. No decimos el tema de la edad. Decimos que ese muchacho posiblemente era menor de edad.
3: Y que lo vio crecer. ¿Cómo
2: y que
3: se
2: lo
3: le
2: vio
3: ocurre?
2: Crecer. Claro, ese es el problema. Que decimos, ¿por qué mencionar al niño? ¿Por qué decir que era un niño? Cuando pudiste haber dicho, bueno, pues era un adulto de 28 años, ¿no?
3: Y ya.
2: Y ya.
3: Porque se me
4: pero seguramente la vieja cochina. Vieja cochina. Vieja cochina.
5: ¡Fuchi! ¡Bácala!
4: Pues seguramente el chiquillo dijo, ay, este vas a ver cuando crezca, chiquillo.
3: ¡Ay, papá!
4: ¡Ay, papá! Entre tus hijos vuelan.
2: Dice, yo tengo 33. No, pues el tema no es ese. Dice, es nombre de hombre. Ah, nos decían sobre el tema de Jaciel, decíamos, ¿verdad? Dice, sí. Si no me pagan lo que me deben, sobre el tema de la diva, dice que pues, dice poco, mucho, a ese ya lo leímos. Por acá tenemos más mensajes sobre el tema de la diva de México. Abuelita dice, hola, buen día, respecto al tema de la diva. Ah, eso ya lo leímos por acá, nos dicen buenos días, hola.
6: De hecho, niña, acá hay un programa en la radio.
2: Ajá.
6: Una sección en la mañana que si hablan de eso, de vamos a quemar a fulanito, y le hablan por teléfono, oye, ¿por qué le debe? Bueno, la persona a la que le deben,
2: ajá,
6: ella llama a la radio y dice, expone su caso y dice, ¿sabes qué? Pues me deben tanto, me dejó el carro así, asado. Y luego los locutores le marcan al cuate y le dicen, oye, pero por ahí se portan así como muy...
2: Como si fuera autoridad.
6: Muy mañosos, así, oye, ¿pero qué? Y pip, y pip.
2: Ah, ¿sí?
6: Y o sea, párale, bravos. Y pip, pip. O sea, está botana. Saludos.
2: Bravos, bravos. O sea, le hablan a la persona que debe y le cobran, así como si... Imagínate, Jocelyn, como si fuera uno policía, ¿no? Imagínate nomás que tuviéramos y... Le estamos hablando aquí de la... Sí, del MP. Por favor,
3: estamos
2: pague.
3: Estamos afuera de su casa.
2: Estamos fuera de su casa. Pague sus deudas. Pague sus deudas. ¿Qué dice, comandante?
3: Procedemos.
2: Comandante, no esté jugando con la sirena, comandante. Sí, sí tiene varias modalidades la patrulla. Espérese. Ya, comandante, por favor, estamos en algo serio. Estamos cobrando un dinero, comandante. Quítenle el botón al comandante. No manches, ¿está calando la patrulla o qué?
3: Es nueva.
2: Es nueva. Gracias al informe de gobierno. Nos llegó gracias al informe de gobierno de Claudia Sheinbaum. Don Peter. ¿Qué dice, comandante?
7: Probando.
2: Ah, está probando claro, la patrulla.
3: Okay.
2: No diga 1, 2, 3, diga...
3: 4, 5,
2: oríllese
3: 6.
2: La orilla, carro negro, coche negro oscuro. Carro, coche negro oscuro. Oríllese la orilla, bájese para abajo. Ya quite eso, don Peter. Espérame, está calando la patrulla, pues, niño. Mira, hasta le pega ahí al radio. Bueno, vámonos con música, ahorita regresamos. 311-150-80-68. Es el número de mensajes el día de hoy. ¡Ay, qué cambio tan radical!
3: ¿La policía?
2: De la policía al romanticismo. Así somos en Doña Lencha Morning Show.
3: Versátiles.
2: Regresamos.

0: Regresamos. ¿Qué nos vas a platicar, niño?
1: Abuelita, me compartieron una nota que ahorita ya la investigué y es verdad, no manchen. Muchas gracias a la gente que por ahí me mandó la nota en el WhatsApp, que dice Yuligo. Así dice en su WhatsApp. Muchas gracias por la nota. Ahorita la voy a compartir en Doña Lencha en Facebook sobre algo que pasó en una boda, abuelita.
2: Ya me imagino, algún mendigo chiquillo famoso chillón y no dejó que se dejara la boda.
1: No, no fue eso. Ahorita regresamos. Una pausa y volvemos. Gracias a la gente que me comparte notas. Siempre las ando revisando, aunque a veces no contesto, pero las ando revisando. Pausa y volvemos.

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1: Vámonos con esto, ahorita regresamos. Te metiste en mi cama, palo.

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1: Regresamos, muchas gracias. Vámonos con qué, Don Peter. El día de hoy tenemos en enlace a nuestro buen amigo Héctor Santana, presidente municipal con licencia de Bahía de Banderas. Presidente, buenos días.
2: ¿Cómo estamos, Don Peter, abuelita?
1: Buenos días, niño, presidente.
2: A todos en la radio, ¿cómo están?
1: Pues bien, aquí, mire, aquí andamos trabajando como siempre. ¿Qué más? ¿Qué más le hacemos?
2: Eso, oiga, estaba escuchando una canción. Es que los ando escuchando en la radio.
1: Ah, muchas
2: ya me
1: gracias.
2: Me pusieron melancólico.
1: Sí. No, no, no. Ahí, ¿dónde anda ahorita, presidente?
2: Ahorita vengo para Tuxpan.
1: A Tuxpan.
2: Ya se escuchan en todo el estado.
1: En todo el estado.
2: Escuchando.
1: Sí, nos escuchamos en Tuxpan a través de la patrona de Santiago o la mejor de Tepic. O llega incluso en Tuxpan, creo que llega la patrona de Acaponeta. Entonces, por donde sea nos va a poder escuchar.
2: Súper bien. Me da mucho gusto saludarlos y también saludo a todas las que están escuchando y sintonizando la patrona. Y aquí están muy atentos a lo que dice la abuelita.
1: Sí, gracias a la gente.
2: Y todos. Pues echándole muchas ganas todos los días y también contento porque pues hace dos días fue el informe de cuenta de la República y el día sábado la vamos a tener en Nayarit. Los invito a todos. Va a estar en Tepic a las 6:30 de la tarde.
1: Sí, ¿va a estar en el recinto de la feria o dónde va a estar la presidenta?
2: Así es, ahí va a estar nuestra presidenta, la doctora Claudia Sheinbaum Pardo, y vamos a ir con mucho gusto acompañándola.
1: Así es, porque la verdad pues están con este tema del segundo informe que apenas lo presentó el día lunes, sí, fue el lunes, ¿verdad?
2: Fue el lunes.
1: El lunes presentó.
2: Sí, ¿verdad? Sí. Qué rápido pasa el tiempo.
1: ¡De rápido, ya, presidente!
2: Oye, ¿qué, jueves o qué?
1: Ya es jueves, ya se acabó la semana.
2: Sí, qué rápido se está yendo el tiempo. Y ya merito también van a estar las designaciones en las coordinaciones de la defensa de la Cuarta Transformación.
1: Sí, ¿cómo va ese asunto, presidente?
2: Pues estamos muy contentos, muy agradecidos por las muestras de cariño. Y pues esto se va a definir por encuestas y yo estoy muy agradecido por el pueblo que en todo momento nos está respaldando. Así es de que estoy seguro. El pueblo va a decidir de la mejor manera y estamos listos.

0: para ir caminando en favor de la transformación. Y pues a medida de que muchas encuestas nos ponen muy arriba, pues también así son los trancazos que nos avientan. Hay una guerra sucia tremenda en contra de nosotros. Nada más en los últimos 20 días se gastaron 1 millón de pesos en pauta, un poquito más de 1 millón de pesos en pauta en Facebook. Es decir, hacían publicaciones en redes sociales y le pagaban al Facebook para que esa
1: Para que se
0: publicación
1: movieran.
0: les llegara a todo Nayarit,
1: Sí.
0: buscando generar una mala imagen de Héctor Santana. ¿Cómo ve?
1: La verdad es que hoy en día la transparencia en el Facebook es muy clara, te dice cuánto le están metiendo a una página y pues eso ha sido la desventaja para muchos que le meten dinero y que al final pues lo utilizan para hacer guerra sucia de información que muchas veces es información falsa y pues ahí 1 millón de pesos se gastaron.
0: Sí, 1 millón de pesos en los últimos 20 días y de 6 meses para acá, que es cuando empezó la guerra sucia, que fue cuando empezaron las primeras encuestas a salir, pues se han gastado cerca de 3 millones de pesos. No nada más en una página. Tenemos identificadas 75 páginas que utilizan solamente para golpearnos. Qué lamentable que políticos, en vez de dar resultados, anden buscando agredir a los que
1: Claro.
0: sí tenemos resultados. Y me preocupa, yo preguntaría, ¿de dónde sale el dinero? Porque no creo que sea de la bolsa de los políticos. Lamentable sería que pudiera salir el dinero de algún gobierno con tanta necesidad que hay en los
1: Claro,
0: pueblos.
1: sí.
0: Les faltan agua, les faltan drenaje, les faltan calles, les faltan servicios. Entonces, pues la verdad es que nosotros entre más nos tiren, más vamos a seguir trabajando. Yo quiero agradecerle al pueblo porque en todo momento nos ha respaldado y más que voltear a ver una guerra sucia, voltean a ver nuestros resultados. Y nosotros vamos a seguir trabajando así porque la gente no quiere politiquería ya, no quiere palabrería, no quiere promesas, ya está cansada. Lo que quiere es hechos y resultados. Y esos hechos y resultados son los que hemos dado en Bahía Banderas y hoy se reconocen en todo Nayarit, la gente reconoce las obras que se hicieron en Bahía Banderas cuando estuve al frente de la administración y bueno, pues así vamos a seguir trabajando, echándole muchas ganas, siempre hablándole de frente a la gente y mientras otros nos tiran, nosotros vamos a seguir caminando. Hoy vamos a estar en el mercado de Tuxpan y vamos a caminar también Tuxpan y pues vamos a andar echándole ganas todo el día.
1: Claro, y presidente, preocúpese cuando no hablan de usted, porque cuando hablan es porque algo bien está
0: Oh,
1: haciendo.
0: hombre, ya nos dijeron que teníamos vínculos con el narcotráfico, ya nos dijeron que nos habían quitado la visa. Bueno, hasta lo que no, ahora que ya somos guachicoleros,
1: No,
0: no,
1: hombre.
0: pues al rato ya no sé qué más se les va a ocurrir. La verdad es que estas historias están más buenas que las series del Netflix. Entonces, pues yo creo que estos políticos le están errando, en vez de que se dediquen a buscar, gobernar, dedíquense a hacer historias y les van a contratar y les va a ir mejor en el Netflix, porque nos van a tener a todos entretenidos.
1: Claro.
0: Así es de que yo les digo a los políticos, pónganse a chambear y déjense de la guerra sucia, mejor den resultados y hablen de lo que han hecho, pero como no han hecho nada, nomás vivir del pueblo,
1: ¡Sas,
0: entonces, pues
1: culebra!
0: a trabajar porque el pueblo ya no quiere mantener huevones.
1: Así es. Bueno, pues la verdad es que lo importante es que se proyecte lo que han hecho y como dice el presidente también, el tema de la guerra sucia, pues no abona en nada, ¿no? Yo creo que al contrario, solamente pues desprestigia a mucha gente que está haciendo las cosas bien y que al final pues uno no cree las cosas, ¿no? Luego se ve cuando a mí me aparece un video que dice arriba publicidad pagada, digo, no, esto ya me huele mal.
0: Sí, claro.
1: Pero
0: Hace unos días sacaron una foto con el rey del huachicol y, hombre, me pusieron bien cachetón. Yo creo que si subo la foto al Facebook para que me la mejoren, el pueblo me van a sacar mejores fotos. Pero ahora con la inteligencia artificial ya ves que todo se puede, ¿verdad?
1: sí,
0: Pero,
1: sí.
0: pues qué lamentable que cuando no se tenga resultados tengan que atacar a los que sí trabajamos. Pero pues nosotros estamos acostumbrados, así pasó en el 2024,
1: Claro.
0: ¿verdad? Pero al día de hoy no tengo ninguna denuncia, ninguna demanda, ningún procedimiento administrativo, ni ninguna situación en donde descalifican a Héctor Santana. Al contrario, para acabar rápido, no debo ni la pensión alimenticia.
1: Ni la pensión debe. Porque luego los andan quemando en el Face, presidente.
0: Don Peter,
1: No, jamás. No, aquí todo se paga legal.
0: Es responsable también.
1: Sí. Y fírmale, porque luego se les olvida. Fírmale, mi amor, aquí.
0: Hoy. También el amigo de Saúl.
1: No, presidente, también. No, también. Es transferencia, ya gracias a Dios hay transferencias. Que eso ya comprueban, bueno, que sí paga uno.
0: Qué evidencia de todo. Sí.
1: No, y si no pagan aquí, yo ya saben que aquí yo los traigo en línea.
0: Sí, abuelita, usted que es de muchos valores.
1: Claro, pues tienen que hacerse responsables.
0: Acomodarlos y ponerlos en cinta, sí, porque buenos son para hacerlos y malos para mantenerlos.
1: Exactamente, así que el día que deban, aquí yo los voy a exhibir en la radio. Bien amenazado.
0: Sería bueno, hay que empezar. Yo tengo ahí una listita de varios deudores.
1: Muy bien, presidente, pues estaremos al pendiente de lo que pase en este tema de la coordinación y pues todo lo que están haciendo en el estado de Nayarit. Muchas gracias.
0: Sí, saludos y bonito día a todos.
1: Gracias,
0: un abrazo.
1: Lindo día. Gracias ahí.

Vamos, una pausa y regresamos. 311-150-8068. Dice que regale laptops a los chicos universitarios o tablets. Sería mucha ayuda, dice por acá. Ahorita le vamos a compartir los comentarios. Vamos, una pausa y volvemos.

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1: ¿Qué nos dicen los mensajes, niño? Acá nos dicen algo de verdad que me quedé en shock al momento de estarlo escuchando. Algo muy fuerte, abuelita, sobre pues algo que le pasó a esta persona. Vamos a escuchar qué nos dice.
2: Hola, buenos días, ¿cómo están? Bueno, les voy a hacer un breve resumen de lo que a mí me pasó. A mí me dieron en adopción con un hermano de mi mamá y con su esposa, ya que mi mamá había fallecido. Me criaron hasta los 13 años porque su esposa de él falleció. Después de los 13 años que ella falleció, él empezó a abusar de mí. Era mi tío, era hermano de mi madre. Él me crió, me limpió, me puso mis pañales. ¿Cómo es posible también que él desde niña me haya visto con morbo? Y es ahí donde es la aberración. Si el muchacho hubiese crecido a los 28 años y tuviera relaciones con la señora, es pasable. Pero ya que desde niño lo empieza a ver o se empiezan a ver con morbo, esa es una aberración. Y desgraciadamente mi tío falleció, nunca me pidió perdón y hay mucha gente así. Hay que cuidar a nuestros hijos.
1: Qué fuertes declaraciones. O sea, ella está diciendo que desde que ella era una bebé, él la cambiaba a don Peter. Él veía a su sobrina, la cambiaba de niña. ¿Qué desgraciado puedas tener la mente, Yoselina, abuelita, don, niño, que a una persona que la viste como si fuera tu hija, le hicieras eso ya grandecilla? No se puede imaginar algo así. Qué fuerte. Gracias por compartirnos algo tan delicado. Y si esto lo pasamos al aire y lo decimos, esos temas, es para que no pase. O si estás pasando un momento complicado, lo digas. No importa lo que te digan, no importa las amenazas que te digan. Lo importante es que se diga, porque pasa lo de esto y las personas que hacen un daño se van, sí, se van y ya, no pasa nada. Está fuerte ese tema. Dice por acá: buenos días, niño, tengo 5 años escuchándolos en la radio y son uno de los programas favoritos con excelentes temas. Un saludo para Doña Lencha, Don Peter, la diva, con sus excelentes temas, y a ti, niño, a Jocelyn, son un excelente programa, nos dicen.
3: Gracias.
1: Dice que me alegran el día. Saludos a todos desde Tepic, Nayarit. Gracias. 5 años escuchando, no manches. Vamos a cumplir 10 años. O sea, la mitad de lo que tenemos nos has escuchado. Y de verdad siempre buscamos, como dice la abuela, temas que sí impactan, temas que a veces no se tocan en la radio. Temas muy fuertes con la diva. Hemos llorado, hemos hecho muchas cosas en estos 10 años. Pero lo importante es que usted se entretenga, se divierta, reflexione y le quede algo. Una enseñanza, si algo podemos compartir, pues eso creo que ya estamos cumpliendo el objetivo de este programa. Claro, dice: buenos días, niño. Yo se le quiero mandar un saludo a mis niños que ya están en la primaria. Dice: a mi niña que ya se va a la secundaria. Don Peter, ahora sí me puede poner la canción de Valentín Elizalde, la de... ya que ayer no me la pusieron, a todos mis enemigos.
4: ¡Ay! El rencor a todo lo que da. ¿Le podemos poner, niño, un pedacito al menos ya que nos vamos?
1: A ver, déjenme la pongo en este momento, don Peter. Lean por acá más mensajes, por favor. ¿Tienes, Jocelyn, algún mensaje, algún saludo?
3: Sí, creo que sí tengo. A ver,
1: mándalo, por favor.
3: Checar qué me dicen por acá.
4: ¿Qué te dice la gente, pues? A ver,
3: bendecido,
4: ¿qué están diciendo?
3: Bendecido jueves, ya casi viernes, dice. Abuelita, Jocelyn, niño, don Peter, gracias. Ya presente. Saludos para mis hijos y mi esposo Matías, que lo amo mucho.
4: Ándale, Matías, bien amado, dice.
3: Ándale.
4: Hola, ¿qué tal? Buenos días. Esta señora está como Isabel y Lino, dice. Solo que al revés, Lino, un señor ya mayor, e Isabel, una joven que ya todos lo sabemos, se casó solo por fama y por marmaja, dice. Que tiene el señor, o sea, se casó por dinero.
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0: ¿Qué es eso?
1: Imagínense, abuelita, que cantara así yo.
2: Traigo una super
1: majada, pero eso no lo podemos decir.
0: No se puede pasar esa canción. Dice que trae ahí armas y todo.
3: Abuelita, pa' mis enemigos nomás. Un poquito nomás. Dicen peores cosas en las canciones. Es que pone el niño de Bad Bunny.
0: De Bad Bunny no hable, don Peter.
3: Ay, resulta que lo defiendes.
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4: Ay, ¿eso qué?
3: De tu perfume.
0: Oye, oye, Jocelyn.
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0: ¿A poco no canta chido?
4: Claro que no.
3: Canta mejor un perro.
0: Ya nos vamos, abuelita, lindo día. Tenemos mensajes pendientes, a ver por acá. Nos dicen buenos días, creo que no, ¿verdad? Dice, excelente familia, hermosa, don Peter, feliz jueves. Dice, ya huele a rompimiento. Dice, la bendita boda en la laguna. Muy bien, mi nota no la pude pasar, mañana se las mando. Dice por acá, a ver, ya nos quedan saludos, ¿verdad? Si alguien queda un saludo, pongan un puntito, por favor. Niño, niño, ¿cómo se llama la canción de Bad Bunny?
2: En la playa, de tu perfume.
3: A ver, cántala, niño, pues.
2: En la playa.
4: ¡Ay, ya nos vamos!
0: Ya, bye, Jocelyn.
4: Adiós, nos escuchamos mañana.
0: Gracias a todos, lindo día. Los queremos, los amamos. Y próximamente 10 años estaremos celebrando con ustedes. Gracias.
3: Vamos a mínimo, abuelito, un puerquito.
4: Mínimo,
3: un puerquito. Un puerquito echado.
0: Por acá, buenos días, hola.
5: Hola, buenos días.
0: Buenos días.
5: Para todos.
0: Gracias.
5: Bendiciones.
0: Bendiciones, hermosa.
5: Y también le mando una felicidades.
0: ¿A quién?
5: Un fuerte abrazo para Patty.
0: Patty.
5: La esposa de Jorge.
0: Ándale.
5: De parte de su amiga, doña Rosa.
3: ¡Eso, doña Rosa!
5: Que Dios la bendiga siempre y que cumpla muchos años más.
0: Gracias, hermosa.
5: Felicidades.
0: Felicidades para ella. Mire qué bonito. Ya nos vamos ahora sí. ¡Vámonos! ¡Listo!
4: Bye.
0: Nos escuchamos mañana viernes.
3: Día de ser enojar, programador. Música bonita.
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6: 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Son las 10:02. 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
7: Geraldine Ponce, presidenta municipal de Tepic con licencia, se mantiene como la aspirante mejor posicionada de Morena rumbo a la gubernatura de Nayarit al registrar 31.5% de las preferencias. Ponce supera por más de 11 puntos a su competidor más cercano, Héctor Santana, quien alcanza 20.4%. Más abajo se encuentra Pavel Jarero con 10.3%, Jazmín Bugarín con 6.5%, Jorge Armando Ortiz con 5.9%, María Elizabeth López Blanco con 4.2%. El 21.2% de los participantes aún no definen su preferencia, por lo que el escenario rumbo a la sucesión estatal todavía podría presentar cambios. Elizabeth López Blanco realizó una nueva asamblea informativa en Tuxpan, donde se reunió con habitantes para mantener el diálogo directo y fortalecer la organización desde el territorio. Durante el encuentro destacó la importancia de la unidad y la participación ciudadana para continuar defendiendo la transformación y la soberanía nacional. López Blanco señaló que estos espacios permiten mantener cercanía con la gente y consolidar el trabajo colectivo. Con estas acciones, la morenista continúa recorriendo municipios y fortaleciendo la presencia territorial de su proyecto político en Nayarit. Jazmín Buganín destacó que en Nayarit existe fuerza, unidad de organización de cara a los próximos retos políticos. La legisladora con licencia resaltó la importancia de mantenerse unidos y organizados para enfrentar lo que viene en un escenario donde comienzan a perfilarse distintos proyectos rumbo al futuro político del estado de Nayarit. Reportó para Noticias por la Radio, Ariana Olvera.
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1: Muy buenos días a todos. Ya son las 10. Son las 10 de la mañana con 8 minutos empezando este jueves, Joss. Este jueves 3. Jueves 3 de septiembre.
0: Oigan, empezamos con todo el mes de septiembre. Ayer que les andábamos preguntando a la gente que cuál era su antojito mexicano favorito. Y yo creo que ganó el pozole. Y los tacos. ¿Tú qué opinas, Mariam?
1: Fíjate que también varias personas comentaron que los tamales, ¿eh? Los tamales. Ah, muy sí, poquitos tamales. Tamales con limón, como alguien como que yo conozco que estoy viendo aquí a mi lado derecho, pero pues se entiende. Yo también a veces le pongo cosas extrañas a mi comida, entonces cada quien, ¿verdad? Pero yo, platícame, ¿qué tema, qué pregunta tienes para nosotros el día de hoy? Para todos nuestros radioescuchas, ahorita que Joss lea la pregunta para que nos manden mensajito al número de WhatsApp 311-847-3006 y con gusto aquí nos vamos a poner a platicar.
0: Así es. Oigan, pues hace días platicamos de nuestra etapa del chango, que uno era feo y así, pero pues en la secundaria y en la prepa hicimos muchas amistades, o mínimo nuestros amigos del salón, ¿no? Y bueno, el tema del día de hoy va por ahí, por las amistades. Y la pregunta es, ¿con cuántos de esas personas que conviviste en tu adolescencia te sigues viendo o sigues hablando hoy en día?
1: Pues fíjate que es una pregunta un poquito complicada. ¿Por qué? Porque yo sí me sigo hablando, pero ya no viendo tanto, porque como la mayoría, pues ya estamos grandecitos, muchos ya tienen sus familias, muchos que ya se fueron a trabajar a otros estados, entonces de vez en cuando un mensajito, hola, ¿cómo estás? ¿Cómo te va? Que muy bien, gracias, pero así como decir, uy, nos seguimos viendo, seguimos siendo súper amigos, pues no, o sea, simplemente les deseo que estén muy bien, que les vaya muy bien, pero ya como tal una amistad no tan cerca.
0: Yo igual, la verdad es que pocos amigos de la secundaria, yo diría que unos dos, y de la prepa, yo creo que ya no me hablo con ninguno, pero si sale tema de conversación de repente, pues se da, ¿no? Pero yo creo que no, ya no me frecuento con ninguno, y últimamente con los de la universidad, pero como ya salimos, tampoco ya no nos frecuentamos tanto. Sí,
1: es que la vida es muy complicada, luego llegan las responsabilidades y oye, para agendar un día, ¿qué día puedes?
0: Sí, ¿qué día
1: no,
0: puedes?
1: Que yo voy a trabajar tal día, que el sábado, que el domingo, que entre semana, y pues termino no saliendo y bien cansado en la salida, ya te quieres regresar a dormir porque al día siguiente vas a madrugar.
0: Así
1: ¿cuántos
0: es.
1: Están en la misma situación que nosotros? Platíquenos al número de WhatsApp
0: 311-847-3006 y con muchísimo gusto vamos a leer su mensajito. Y si quieren pedir un saludito o una canción, también ya sabe que con muchísimo gusto se la ponemos. Pero bueno, Mariam, seguimos con más
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0: 99.3 FM. Seguimos con más. ¿Y qué creen? Ya andamos en la calle.
1: Así es, Jos. Ya andamos aquí en la calle. Ya saben que a nosotras nos encanta andar de callejeras, pero es con un muy buen objetivo, ya que vamos en camino hacia Colosio e Insurgentes para seguir registrando familias para que puedan participar para nuestro sorteo de los tacos, de la taquiza para 30 personas y las 2 horas de música en vivo, Jos. ¿Qué te parece? ¿Qué te parece ese planecito para el 15 de septiembre? Echar el grito con la mejor a gusto.
0: Estaría súper bien, oigan, y totalmente gratis de parte de la radio. ¿Cómo les caería eso? Súper bien. Saben que se pueden registrar con nosotros. La regaladora ya anda en la calle y nos vamos a encontrar en Colosio, esquina con Insurgentes. Ahí va a encontrar la camioneta de la mejor, va a encontrarnos a nosotras, va a encontrar hasta la gente especial. Y todos estamos muy gustosos de registrarlos para que tengan la oportunidad de ganarse una taquiza para 30 personas y 2 horas de música en vivo. Oigan, pero siguiendo con el tema, estábamos hablando de las amistades. Y la pregunta es, de todos los amigos que tenías en la primaria, secundaria o preparatoria, ¿con cuántos te sigues viendo o hablando hoy en día? Puedes mandarnos tu respuesta al WhatsApp 311-847-3006.
1: Y con muchísimo gusto vamos a leerla. Fíjate que de la primaria yo creo que me hablo con unos 5, yo creo, aprox. Unos 5 y es que éramos los mismos porque te platiqué que yo crecí en un pueblito de Chava. Entonces, pues éramos los mismos desde el kinder, primaria, secundaria, ya hasta en la prepa y algunos se fueron a otros pueblos, que a la prepa, que al Cebeta, y ahí fue donde pues ya nos empezamos a esparcir. Pero sí, todavía hay esa comunicación, porque como somos del mismo pueblo, pues todos nos conocemos allá. Todos se conocen, como dicen por ahí. Pero, ¿qué le parece si usted nos platica? Usted nos platica si todavía les habla a sus amistades de la primaria, de la secu, y aquí con mucho gusto vamos a opinar sobre el tema. Vamos a opinar, Dios. ¿Qué te parece si seguimos con canción? Seguimos con más aquí en La Mejor 99.3 de FM. Aquí nomás.

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0: Amigos de la mejor 99.3 de FM, acá andamos en la calle. Andamos en la calle listos para seguir registrando a todas las familias para participar en el grito de la mejor este 15 de septiembre con una super taquiza y 2 horas de música en vivo totalmente gratis por parte de la mejor. Pero Dios, tenemos un mensajito que nos mandaron el día de ayer y ya no alcanzamos porque ya era parte de la hora de nuestra compañera Montserrat. ¿Me puedes leer qué dice ese mensajito? Porque yo no lo entendí muy bien.
1: Ay, pues no, te estaban diciendo a ti. Dice, buenas tardes, equipo de la mejor. Un saludo a Mariam, que me encanta su voz. Se parece a la de Betty Mármol de Los Picapiedras. Saluditos. Usted allá en su casita nos va a decir si es verdad o no es verdad. Mariam dice que no, pero yo la verdad todavía no sé, no estoy familiarizada.
0: Es que fíjense que los Picapiedras creo que ya no nos tocó a nosotros, no. Ya no nos tocó, entonces no estoy tan familiarizada con la voz, con eso. A ver, agente especial, desde allá donde está, porque el agente especial va manejando. ¿Tú crees que mi voz se parece a la de Betty Mármol?
1: ¿Qué? ¡Ah!
0: Ya escucharon, agente especial dice que sí. ¿Veían los Picapiedras, Javi? Ah, mira.
1: Que sí, dice que sí.
0: Pues ahí comente también, aparte de la preguntita del día de hoy, comente si cree que mi voz se parece a la de Betty Mármol.
1: Al WhatsApp 311-847-3006. Pero seguimos con más en la mejor 99.3 FM, aquí nomás.

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11: Son las 11 con un minuto.
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13: Ahí te va, chiquitita preciosa, y va para ti, mi amor.

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1: Amigos de La Mejor FM 99.3, aquí nomás. La verdad que nos da mucho gusto que estén escuchando a nuestras compañeras, a Jos Fernández, a Mariam, que andan en la calle, porque andan dando boletos para que usted se gane una maravillosa carnita asada. Pero también algo que nos encanta, y además en este tema de septiembre, pues es la fiesta, es estar contentos, sentirnos bien mexicanos. Y una de las cosas que seguramente nos caracteriza a los mexicanos es ser fiesteros. Por eso el día de hoy invitamos a Estefanía Carrillo, porque nos traes un gran evento. Estefanía, buenos días, ¿cómo estás?
2: Hola, ¿qué tal? Buenos días, pues contenta de estar aquí en tu espacio. Y como bien dices, pues estamos de fiesta en el mes patrio. Y yo vengo a invitar a toda la gente, invitarte a ti, por supuesto, a que participemos este sábado 5 de septiembre para nuestra carrera del vaquerrón.
1: El vaquerrón, ¿dónde salió ese vaquerrón? Que lo estoy viendo por muchos lados, pero sin duda ustedes, Estefanía, de verdad que marcaron un buen precedente para decir, hay que hacer una buena fiesta, pero para la gente que diga, ¿y qué es el vaquerrón? ¿Cómo lo podemos explicar?
2: Mira, esta es una carrera recreativa, esta no es una carrera, no es una carrera de competencia. Esta es una carrera en donde pueden participar todos los integrantes de la familia, es para todas las edades. Es también para nuestros consentidos de cuatro patas, para nuestras mascotas. Como lleva como finalidad es la convivencia social, la convivencia familiar. Y este concepto es pues llevar tus tenis, llevar tu ropa deportiva, pero principalmente y como pues para darle esencia e identidad a la carrera, tienes que llevar un sombrero vaquero.
1: Ok.
2: Sí. Y bueno, la idea, la dinámica es llevar música en vivo para estar ambientando, que el playlist sea pues esta música movidita, ¿no? Nuestro regional mexicano, claro. Pero con esas cancioncitas moviditas que nos alegran y que nos motivan a andar ahí corriendo. Y bueno, esto inició por lo menos de nuestra parte, inició un día yo viendo las redes sociales, vi una camioneta, una pick-up que llevaba bocinas y que venía un grupo de corredores y que justo, ¿no? Ponían las canciones de Edel Muñoz, que justo se acaba de presentar el viernes.
1: Sí, con un gran éxito,
2: sí,
1: ¿no?
2: Sí, bueno, pues es que Edén es garantía, ¿no? Es sí, un claro. Súper artista. Y se me hizo algo muy padre, entonces lo mando a mi esposo, a Gustavo, y le digo, mira amor, podemos hacer esto, y ya también él le mete candela, ¿no? Y le hacemos así, le hacemos allá, y en conjunto preparamos el primer vaquerrón que se realizó en Compostela, ahora en el marco de las fiestas de Santo Santiago, y la verdad que fue un éxito, superó cualquier expectativa, sí. Y la gente se quedó con ganas de más, de verdad que hasta el día de hoy siempre me dicen, ¿y cuándo hacemos otro? Pues se llegó el día.
1: Así es. Así es. Y luego nos contabas ahorita fuera del aire que tú no te esperabas tanta gente, que decías, bueno, pues a lo mejor se va a reunir a algunas personas, pero de pronto cuando ves la cantidad de personas y lo impresionante es que ves a mucha gente con sombrero y todos en una actitud de echar baile, echar cotorreo, echar fiesta, ¿no?
2: Sí, así es, y pues ese es el objetivo, ¿no? De disfrutar, de convivir, de tener algo sano, de crecer como comunidad, de crecer en familia. Y yo les decía, indispensable llevar buena actitud y tu sombrero, claro. ¿No? Y creo que todo mundo lo entendió perfectamente. Y de hecho, yo todavía no llegaba al punto de encuentro cuando me hablan, ¿no? ¿Dónde estás? Es que hay mucha gente. Y yo, ya voy. No se podía llegar, más que caminando, porque toda la circulación se cerró para precisamente mantener el resguardo de las personas. Entonces, no había forma de transitar. Y ya cuando llegamos, llego y yo, wow. O sea, era un mundo de personas, sí. Que la verdad fue algo muy satisfactorio. Me sentí muy orgullosa porque pues vimos toda la convocatoria, vimos que toda la gente iba con esa muy buena actitud. Yo creo que fueron más de 3,000 personas, fácil. Más la gente que ya estaba esperándonos para echarnos porras y toda la gente que se reunió después en la plaza, ¿no? Para seguir bailando, seguir disfrutando. Y la verdad que sí, para todos nosotros fue una verdadera sorpresa. Y hoy en día estamos rompiendo récords a nivel nacional, ¿no? De, wow. de eso tan impresionante que se vivió el 23 de julio de este año.
1: Y además, pues como lo dices al principio, es un evento familiar, pueden ir niños, no importa, no es que se van a ir corriendo, realmente es más la fiesta, es el movimiento.
2: Así es.
1: Pueden ir niños, pueden ir adultos, puede ir cualquier persona, simplemente las reglas es llevar sus tenis cómodos y su sombrero, ¿no?
2: Así es, así es. Bueno, los tenis es opcional, hubo gente que participó con botas, con botines.
1: Como quiera, que vaya usted cómodo.
2: Así es, pero vayan, sí, exactamente, que vayan cómodos, porque sí, en esta ocasión vamos a recorrer aproximadamente 4 kilómetros.
1: Okay.
2: Entonces sí es una distancia considerable, pero como bien dices, ya en el ambiente ni se siente, y cada quien va a su ritmo, cada quien va corriendo, trotando, caminando, echando relajo, bailando. De hecho, tenemos a nuestra reina del vaquerrón, a la señora
1: ¡ándale!
2: Marta, sí, que nos va a estar acompañando también. Bueno, si está dentro de sus posibilidades, que ya le hicimos la invitación y que parece que dijo que sí, vamos a ver. Ella nos pone la muestra, ¿no? De que ahí al pasito, pero llegó a la meta, y la verdad que fue algo para todos nosotros, una lección, ¿no? De que vamos,
1: sí, motivémonos, claro, si
2: hay
1: puede.
2: Que salir.
1: Y claro, además yo creo, Stephanie, que, oye, la señora, yo creo que esos 4 kilómetros los avienta diario, ¿no? O sea,
2: sí,
1: ir al mercado,
2: sí,
1: ir a comprar, ir por los niños a la escuela. O sea, que creo que al final van a ir a un buen ritmo. Van a ir un paso, y fin de semana ya es.
2: Sí, así es, este sábado 5 de septiembre.
1: Sábado 5, ¿dónde van a iniciar?
2: Vamos a iniciar en el Boulevard Tepic, Jalisco, frente al CETIS, en punto de las 4:30 de la tarde. Ahí nos vamos a estar reuniendo para posteriormente dar salida. Vamos a recorrer todo el boulevard. Vamos a llegar a la plaza principal de Jalisco.
1: Ok.
2: Y ahí vamos a seguir con la fiesta, ahí vamos a seguir pues bailando, siguiéndonos, divirtiéndonos, pues recreando, ¿no? Y seguir pues compartiendo estos momentos en familia, con amigos y en sociedad.
1: Sin duda hay que hacer historia, hay que romper ese récord de Compostela,
2: sí,
1: que está difícil, pero yo creo que sí se puede, ¿no?
2: Sí, sí se puede, y invitarlos a todos, invitar a todos los municipios cercanos que quieran participar, que se dejen venir para acá, que es una actividad súper padre, súper divertida y que seguramente les va a gustar muchísimo.
1: A las 4 de la tarde el sábado tiene una cita en el CETIS del Boulevard Tepic, Jalisco, en Tepic, Nayarit. Si está escuchando en algún municipio, en Santiago, en el mismo Compostela, obviamente,
2: sí,
1: te tienen,
2: claro,
1: que venir.
2: Sí,
1: tienen que venir a echar fiesta acá. Y bueno, sin duda va a ser un gran evento, el Vaquerrún, que Compostela ya puso la vara muy alta. Hay algunos que lo están haciendo, más o menos ahí va.
2: Ahí va, ahí
1: pero
2: va.
1: Sin duda yo creo que este va a ser muy bueno, también.
2: Sí, sí, sí, pues de verdad que los invitamos a eso, ¿no? A esta parte de convivir, de promover también los pequeños negocios que hemos estado viviendo una situación un poquito ahí complicadita, pero en sociedad, en conjunto podemos lograr esos pequeños cambios y ayudarnos mutuamente, ¿no?
1: Claro.
2: Y así matamos varios pájaros de un solo tiro.
1: Hay que estar unidos, ¿no? Hay
2: así
1: que estar unidos,
2: es,
1: sobre todo. Y qué mejor que en este mes tan importante para los mexicanos, que unirnos en fiesta. Ya saben, ya inician las fiestas en muchos lados. Entonces yo creo que es un gran pretexto para que se vaya al Vaquerrún este sábado a las 4 de la tarde.
2: 4:30 de la tarde.
1: ¿4:30 arrancan ya o a las 4 hay que llegar? 4:30.
2: Hay que llegar a las 4:30 para reunirnos ahí, para acomodarnos todos y para salir todos en grupo y empezar con nuestra carrera.
1: Perfecto, no se lo pueden perder. La verdad es que está interesante, está muy padre. Seguramente varios videos se van a hacer virales de ese evento. Como lo que pasó en Compostela,
2: sí.
1: Y usted puede estar participando ahí. Es un evento familiar, muy sano.
2: Así es, y pues es 100% gratuito.
1: Gratuito, o sea, nada más, la única condición, lleve su sombrero y váyase como usted quiera, ¿no?
2: Así es, y con muy buena actitud, con ganas de divertirse, de bailar y de convivir.
1: Estefanía, te agradezco mucho y sin duda vamos a estar al pendiente de este gran evento el sábado.
2: Claro que sí, gracias a ti.
1: Gracias. Saludos, y vámonos con esta canción precisamente, pues que también está como muy ad hoc de banda El Mexicano. Esto es Sombrero Vaquero, y recuerden, este sábado a las 4:30 de la tarde en el Boulevard Tepic, Jalisco, ahí va a estar el Vaquerrún. Vámonos. Aquí nomás, la mejor.
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0: 99.3 FM. Soy Jocelyn Fernández
1: y Mariam Castro.
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14: Puerto Vallarta no es ajeno a Nayarit. Junto con Bahía de Banderas forma una misma región económica, turística y social. Miles de personas cruzan diariamente el río Ameca y los problemas de inseguridad, corrupción y servicios públicos tampoco reconocen fronteras. Y lo que sucede bajo el gobierno municipal de Luis Munguía es un desastre. Los servicios públicos fallan y 2 de cada 3 vallartenses consideran inseguro vivir en la ciudad. Pero las acusaciones más graves están relacionadas con el dinero público. La regidora Melisa Madero, ante la falta de respuestas oficiales, revisó cheques, licitaciones

deberán investigar y determinar responsabilidades, pero Luis Munguía debe explicar cada peso. Porque un alcalde que dispone millones para tamales, muebles de lujo, escoltas y 151 servidores a su alrededor, pero no puede garantizar agua, limpieza, seguridad y servicios dignos, no está gobernando para la gente. Se está sirviendo del gobierno. Ese es el desastre de Luis Munguía en Puerto Vallarta. No solamente una administración ineficiente, sino un gobierno que perdió el rumbo, la credibilidad y el derecho a pedir la confianza de sus ciudadanos. Soy Antonio Tello, director ejecutivo de Élica Medios, y este fue un comentario editorial para NTV+.

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0: Amigos de La Mejor 99.3 de FM, acá andamos todavía en la calle. Ya se siente un poquito más de calorcito, pero con toda la actitud, ¿verdad, Dios?
1: Así es, como debe de ser. Siempre andamos con una sonrisa bien puesta en la cara.
0: Siempre terminamos riéndonos con todas las familias que se acercan a registrarse para dar el grito con La Mejor, Dios. Pero el día de hoy, fíjate que ya va siendo como ahorita de comer, ahorita de que los niños ya van a empezar a salir de la escuela. Y creo que es el momento perfecto para que usted piense qué va a hacer de comer. ¿Pero qué cree? No haga de comer. 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
1: Así es que ya lo sabe, usted ya está informado. Seguimos con más en La Mejor 99.3 FM, aquí nomás.

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1: Amigos de la mejor 99.3 de FM, andamos en la calle todavía. Por acá andamos registrando a todas las familias para que puedan participar y dar el mejor grito con la mejor, con una super taquiza y 2 horas de música en vivo totalmente gratis por parte de la mejor. Pero ¿qué creen? El día de hoy mi compañera Jos tuvo un pequeño accidentito con sus lentes, ya que ella necesita lentes para poder ver mejor, para poder ver perfectamente bien. 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
1: 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Aquí nomás.

0: 99.3 FM. Seguimos con más. Y adivinen qué pasó el día de ayer. El día de ayer andábamos registrando a gente para que gane lo de la taquiza, lo del norteño, sirreño, musiquita en vivo, pues. Y se nos acercó la Guardia Nacional.
1: Yo dije, ay, qué pregriloso. ¿Qué hice? ¿Ahora qué hicimos el día de hoy que ya nos van a llevar? Pero no. Realmente se acercaron para pedirnos una ayuda para poder invitar a todos los jóvenes que puedan formar parte de la Guardia Nacional. Los requisitos, algunos de los requisitos es ser mexicano, tener edad de 18 a 29 años, estatura en hombres, índice de masa corporal, pero pueden acercarse, acérquense y pregunten al número de WhatsApp 311-342-0451 y ellos les van a brindar toda la información que necesitan para poder formar parte de la Guardia Nacional.
0: Así es que ya lo sabe, si usted tiene ganas de meterse a la Guardia Nacional, es su momento. Le recuerdo el número 311-342-0451 y con muchísimo gusto le van a responder. Pero oiga, nosotros seguimos en la calle, andamos registre, registre, que hasta se nos olvidó el tema del día de hoy. Oigan, ¿qué pasó, chicas? Van a decir, pero es que andamos bien atareadas, la gente se nos está juntando.
1: Ay, sí, chicos, hasta la gente especial y Julieta, que es de digital, andan registrando a las familias en lo que nosotros nos damos aquí un tiempecito para poder seguir estando con todos ustedes. Pero ahorita nos va a platicar Dios sobre la pregunta del día de hoy.
0: Que la pregunta era desde el principio, si nos escuchó desde el principio, vas a ver que la pregunta era que si tú sigues frecuentando a tus compañeros de primaria, secundaria y preparatoria, que claramente nosotras ya casi no, o no tanto como debería de ser.
1: Así es, Dios, pero pues así va creciendo uno, surgen responsabilidades, ya no tiene tiempo para esas reuniones, entonces pues toca seguir creciendo, toca avanzar. Ya saben que pueden mandarnos su platicarnos también sus anécdotas. Si usted se reúne, si todavía les habla a esos amiguitos, al número de WhatsApp 311-847-3006 y con muchísimo gusto los vamos a leer, Dios. Pero ¿qué te parece si continuamos con más? En la mejor 99.3 de FM, aquí nomás.

0: 99.3 FM. ¿Qué creen? Ya se nos acabaron estas dos horas de cotorreo sabroso, porque vamos a seguir registrando, pero se nos acabó el tiempo y no pasa nada, porque el día de mañana nos podemos seguir escuchando.
1: Así es, Dios. El día de mañana vamos a estar de 10 a 12 otra vez, como todos los días, aquí con todos ustedes. Ya saben que nos encanta que nos platiquen, estar escuchándolos, platicando con todos ustedes, y nos la pasamos súper chicles bomba, Dios. No, pero pues así es, chicos, todo lo bueno tiene que terminar, y por el día de hoy ya terminó.
0: Así es, chicos, yo soy Jocelyn Fernández.
1: Yo soy Mariam Castro.
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0: 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Son las 12 con 7 minutos.
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5: En Santiago Ixcuintla advierten sobre el peligro que representan las fogatas que visitantes dejan encendidas en Playa Los Corchos, ya que pueden poner en riesgo a las tortugas marinas que llegan a desovar durante la noche. En Acaponeta fueron registrados 4 pozos de extracción de agua ubicados en el lecho del río, con el objetivo de evitar que sufran daños durante la temporada de lluvias, informó el presidente municipal Manuel Ramón Salcedo. En Tepic, 500 elementos de seguridad y protección ciudadana serán desplegados durante las fiestas patrias para reforzar la vigilancia y atender cualquier emergencia, informó Manasés Langarica. El operativo incluirá drones, binomios caninos y unidades tácticas. En Ixtlán del Río, autoridades realizaron trabajos de control y captura de murciélagos hematófagos, conocidos como vampiros, debido a las afectaciones que están provocando al ganado en la zona serrana. Durante los operativos, fueron detectados y capturados varios ejemplares. En Compostela, la localidad de Juan Escutia, conocida como Borbollón, obtuvo el tercer lugar estatal en el Premio Nacional de Contraloría Social 2026 por su participación en un proyecto de pavimentación y acciones de transparencia, rendición de cuentas y vigilancia ciudadana. En Bahía de Banderas, el presidente municipal Israel Santillán supervisó los trabajos de rehabilitación del camellón de acceso a Jarretaderas, obra que busca mejorar la imagen urbana, movilidad y condiciones de ingreso a esta comunidad. Reporto para Noticias por la Radio, Fernanda Basulto.
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13: Puerto Vallarta no es ajeno a Nayarit. Junto con Bahía de Banderas forma una misma región económica, turística y social. Miles de personas cruzan diariamente el río Ameca y los problemas de inseguridad, corrupción y servicios públicos tampoco reconocen fronteras. Y lo que sucede bajo el gobierno municipal de Luis Munguía es un desastre. Los servicios públicos fallan y 2 de cada 3 vallartenses consideran inseguro vivir en la ciudad. Pero las acusaciones más graves están relacionadas con el dinero público. La regidora Melisa Madero, ante la falta de respuestas oficiales, revisó cheques, licitaciones y contrataciones. Afirma haber documentado 70 millones de pesos en gastos cuestionables. Entre ellos aparecen 4.447.000 pesos en tamales, atole y desechables, 22 millones en asesores y gerentes, cerca de 5 millones en escoltas para el alcalde y más de 5 millones en mobiliario para la presidencia, incluido un perchero de 224 mil pesos. Ahora se agrega el escándalo de una nómina con 668 plazas por encima de lo autorizado. De ellas, 151 personas están concentradas en presidencia, el despacho particular y las asesorías. Un aparato directamente al servicio de Munguía que cuesta más de 52 millones de pesos al año. Las autoridades deberán investigar y determinar responsabilidades, pero Luis Munguía debe explicar cada peso. Porque un alcalde que dispone millones para tamales, muebles de lujo, escoltas y 151 servidores a su alrededor, pero no puede garantizar agua, limpieza, seguridad y servicios dignos, no está gobernando para la gente. Se está sirviendo del gobierno. Ese es el desastre de Luis Munguía en Puerto Vallarta. No solamente una administración ineficiente, sino un gobierno que perdió el rumbo, la credibilidad y el derecho a pedir la confianza de sus ciudadanos. Soy Antonio Tello, director ejecutivo de Élica Medios, y este fue un comentario editorial para NTV+.
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0: Es la una con dos minutos.
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1: Puerto Vallarta no es ajeno a Nayarit. Junto con Bahía de Banderas forma una misma región económica, turística y social. Miles de personas cruzan diariamente el río Ameca y los problemas de inseguridad, corrupción y servicios públicos tampoco reconocen fronteras. Y lo que sucede bajo el gobierno municipal de Luis Munguía es un desastre. Los servicios públicos fallan y 2 de cada 3 vallartenses consideran inseguro vivir en la ciudad. Pero las acusaciones más graves están relacionadas con el dinero público. La regidora Melisa Madero, ante la falta de respuestas oficiales, revisó cheques, licitaciones y contrataciones. Afirma haber documentado 70 millones de pesos en gastos cuestionables. Entre ellos aparecen 4.447.000 pesos en tamales, atole y desechables, 22 millones en asesores y gerentes, cerca de 5 millones en escoltas para el alcalde y más de 5 millones en mobiliario para la presidencia, incluido un perchero de 224 mil pesos. Ahora se agrega el escándalo de una nómina con 668 plazas por encima de lo autorizado. De ellas, 151 personas están concentradas en presidencia, el despacho particular y las asesorías. Un aparato directamente al servicio de Munguía que cuesta más de 52 millones de pesos al año. Las autoridades deberán investigar y determinar responsabilidades, pero Luis Munguía debe explicar cada peso. Porque un alcalde que dispone millones para tamales, muebles de lujo, escoltas y 151 servidores a su alrededor, pero no puede garantizar agua, limpieza, seguridad y servicios dignos, no está gobernando para la gente. Se está sirviendo del gobierno. Ese es el desastre de Luis Munguía en Puerto Vallarta. No solamente una administración ineficiente, sino un gobierno que perdió el rumbo, la credibilidad y el derecho a pedir la confianza de sus ciudadanos. Soy Antonio Tello, director ejecutivo de Élica Medios, y este fue un comentario editorial para NTV+.
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1: Amigos de la mejor 99.3 FM. Ya es la 1:40 de la tarde. Mariam.
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8: 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Y lo que sucede bajo el gobierno municipal de Luis Munguía es un desastre. Los servicios públicos fallan y dos de cada tres vallartenses consideran inseguro vivir en la ciudad. Pero las acusaciones más graves están relacionadas con el dinero público. La regidora Melisa Madero, ante la falta de respuestas oficiales, revisó cheques, licitaciones y contrataciones. Afirma haber documentado 70 millones de pesos en gastos cuestionables. Entre ellos aparecen 4 millones 447 mil pesos en tamales, atole y desechables, 22 millones en asesores y gerentes, cerca de 5 millones en escoltas para el alcalde y más de 5 millones en mobiliario para la presidencia, incluido un perchero de 224 mil pesos. Ahora se agrega el escándalo de una nómina con 668 plazas por encima de lo autorizado. De ellas, 151 personas están concentradas en presidencia, el despacho particular y las asesorías. Un aparato directamente al servicio de Munguía que cuesta más de 52 millones de pesos al año. Las autoridades deberán investigar y determinar responsabilidades, pero Luis Munguía debe explicar cada peso. Porque un alcalde que dispone millones para tamales, muebles de lujo, escoltas y 151 servidores a su alrededor, pero no puede garantizar agua, limpieza, seguridad y servicios dignos, no está gobernando para la gente. Se está sirviendo del gobierno. Ese es el desastre de Luis Munguía en Puerto Vallarta. No solamente una administración ineficiente, sino un gobierno que perdió el rumbo, la credibilidad y el derecho a pedir la confianza de sus ciudadanos. Soy Antonio Tello, director ejecutivo de Élica Medios, y este fue un comentario editorial para NTV+.
0: 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Son las 2 con un minuto.
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10: Busca el coordinador del estado de Nayarit regularizar los transportes tipo scooters para evitar accidentes viales. Así lo dijo el diputado local Luis Daniel Pérez Lerma.
11: La movilidad que hoy tenemos en día con más tráfico se requiere moverse con mayor fluidez y este tipo de aparatos nos da esa facilidad. Pero recordemos que hay tránsito y hay lugares de alta velocidad donde creo que es peligroso montar esto y sobre todo cuando no van con la protección adecuada, cuando mínimo el casco.
10: Reporto para Noticias por la Radio, Fernanda Basulto.
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1: Ahorita que veníamos, estaba un señor ahí, también estaba haciendo lo mismo, estaba jumando el ¿cómo se llama? El augra, estaba jumando. ¡Ah, cómo echaba humo el viejillo! Los bigotes amarillos se le veían de tanto humo que estaba aventando. Unos infiltros estaba aventando ahí el ruquillo. ¡Hediondo, hediondo! Allá al pasón, dije, ojalá llueva ahorita. Para que se limpie cuando menos el bigote. Así como a las muchachas, ¿vale? Cuando llueve y se les corre el rímel. Ah, ¿de cuenta? El bigote amarillo que les corriera así. El bien jumeado. ¡Buenas, buenas! ¡Buenas las tengan y mejor las pasen! En este, ¿ahora qué es? ¿Jueves? Ah, juevesito. Casi viernes. Ya huele a fin de semana. Repórtese para la cabina. Doña Ra, hola.

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1: Llegó el pase.
2: Vámonos, vámonos.
1: R con R.
2: Las 2:11. Ahí viene el agua, ahí viene el agua.

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1: Mira, ya son las 2 de la tarde con 22, 2 con 22. Ojalá y fueran 28 para decirles que a la vuelta, pero luego les platicamos. Ah, falta como 38 y ahora sí a la vuelta. Pues, ¿qué creen? Dijen que a las que andan de perdida les va bien. Y aquí llegaron dos perdidas. ¿Cómo están?
2: Hola, ¿cómo está usted?
1: ¿Qué, qué andan haciendo, muchachas?
2: Pues dar la vuelta, ya sabe, bien jacaleras. No, o sea, andamos perdidas.
1: Y pues ya que andan dando vueltas, échense una maroma también, ¿verdad? queremos ver. Es más, ahorita se va a reportar mi compa Pancho.
2: ¿Unta Pancho?
1: Dice Pancho que ya abandonó al chino, que ya, que están peleados.
2: Le quitó el amor.
1: Era el amor de chino y y pues ya no, que está enamorado de ustedes.
2: Pues menos mal.
3: Mira, es que entramos nosotros ahora.
2: ¿Sí? Ya tocaba, chino, cambio, dice.
1: Es que chino ya cambió de código postal.
2: Ya cambió.
1: Ya chino es empoderado.
2: ¿Sí?
1: Anda, el chino, mi compa chino, anda viendo a ver si junta una lanita para hacerse socio, así como nosotros de aquí de Alica Medios.
2: Algo bien, como nosotros,
1: ¿verdad? Pues sí, algo bien, porque pues aquí hay que ser socios para que y mi compa chino más o menos anda en esas.
2: ¿Y qué te dice el Pancho?
3: Va para allá.
1: Es lo que yo quiero saber. ¿Qué nos dice Pancho? A ver,
3: ya llegaron las gritonas.
1: Levántala, Pancho, para que la oigan.
4: Hola, costeño, ¿cómo estás?
1: ¡Te paso!
4: Para que te acuerdes de él.
1: ¡Ay, ay!
2: Para que te acuerdes del chino.
1: Ahí está Pancho.
3: Le han de estar zumbando los oídos ahí arriba.
1: Ay, chino, oye, ahora sí trabaja, dicen.
2: Ahora sí.
1: Que ahora sí trabaja.
3: Ándale.
2: Por ahí dicen.
1: Por ahí, andan diciendo.
3: ¿Quién soy yo para confirmarlo?
1: Mándele saludos al maestro Trinquetes.
2: Ah, saluditos al maestro Trinquetes.
3: Saluditos a Trinquetes.
2: ¿De dónde es?
1: Pues dice el maestro Trinquetes que le salude a José Fernández. ¿Quién es José Fernández?
3: Ay, aquí mi compañera de la izquierda.
1: Ay, maestro Trinquetes, te anda mandando saludos.
2: Ay, muchísimas gracias, saluditos hasta donde andes.
1: Dice el maestro Trinquetes que ya va a cumplir 25 días sin pistear.
2: ¡Ay, bendito Dios!
3: ¡Bravo!
2: ¡Bravo!
3: Muchas felicidades al maestro Trinquetes.
1: 5 días sin echar agua al maestro Trinquetes. En enero fueron 2 días. En febrero, como que febrero pistió menos, se te aguantó más días, ¿verdad? En todo febrero.
2: ¿Y agosto?
1: Ahorita. Agosto sí le aventó el agua.
2: Sí. Pero si agua. Septiembre lleva 3 días.
1: ¡Ah, maestro Trinquetes, no salen las cuentas! ¡No salen las cuentas!
3: Dije, pues de agosto está bien.
2: Pero no, ya veo que no.
1: No salen las cuentas. Pues ya dice que como anda ahorita hasta las manitas, no sabe cuántos días cumplió, ¿verdad? Sí. Pero más o menos llevas esos.
2: Qué bueno.
1: Ahí les va. Dice, no fue decisión del chino dejar de ser locutor. Lo corrieron por maleta. No dice eso. Es que Pancho dice, mi rodilla, desde ese día, no sé nada de él.
2: No se ha reportado en las redes sociales.
1: Duermen juntos, pero cuando llega Pancho, chino ya está dormidito.
3: Mira.
1: Y en la mañana dice, nomás una nalgadita y me voy y lo dejo dormido. No se ha visto. Gusto.
2: Buenas noches, chiquito.
1: Ahí está, ándale.
3: Besito, ¿verdad? Y vamos al trabajo.
1: Haces una nalgadita y ándale, chiquillo. Ándale. Oh, muchachas, ¿ustedes qué pasó?
2: Pues nomás venimos a dar la vuelta acá. Usted dice que cuándo vienen, y hoy fue el día.
3: Nos hacíamos mucho del rogar, pero aquí estamos con el costeño.
1: Como que se aprietan como calzón del 40 ustedes, ¿verdad? ¿A qué hora, muchachas? ¿Cómo le está yendo con el programa?
2: Muy bien, estamos de 10 a 12 y muy bien, muy cotorro, la verdad.
3: Todo. Ahí nos van a poder escuchar a mi compañera Jocelyn y a mí.
2: Mira la coqueta luego.
1: Si las vieran, ¿cómo vienen aquí? Usted las ve en la calle, así en las fotos y en los videos, así como que pues bien vestidas, ¿verdad? Las viera aquí en la cabina.
3: Andamos igual o mejor.
1: Igualitas que allá. Muchachas, entonces todos los días, ¿de lunes a qué?
2: A viernes, de 10 a 12, ahí nos escuchan.
1: Y aparte en la calle,
2: ¿eh? Andamos claro. En la calle, plática y plática con la gente, la verdad.
3: Nos la pasamos bien,
2: padre. Si aquí no nos para el pico.
1: En la calle más. Y luego aparte ahorita, andan con alguna promo.
2: Claro. A ver, María.
3: Traemos la promo. Este mes de septiembre traemos la promo de una taquiza para 30 personas con 2 horas de música en vivo totalmente gratis por parte de La Mejor para dar el grito con La Mejor.
1: Yo
3: el
1: cuando, 15
3: de septiembre.
1: Va a, ser, a ver, explíquenos bien eso, porque yo estaba oyendo el otro día así, él dije, pues se me antoja, pero dije, si los chavalones, porque dice 2 horas con los chavalones.
2: Y si, tacos el Betillo.
1: Y dije, si los chavalones, ¿quiénes son? ¿Son los muchachos de la cuadra que van a ir a gorrear o qué?
2: Yo creo
1: pero
2: que sí.
1: No, ¿verdad? Que son músicos.
2: No, sí, son músicos, son los que van a tocar ese día.
1: Vamos a tener música y
2: taquiza para 30 personas.
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1: 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No, aquí no me estén chingando. Digo, no estén. No, sí, también, si vienen, sí.
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3: Es muy
2: los
3: fácil
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3: Chicos,
1: que
3: nada
1: se,
3: más
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3: está participando totalmente gratis.
2: Bien rápido.
3: Para dar el grito con La Mejor.
2: Así es, bien rápido y bien sencillo.
1: Pues ya oyeron, entonces la raza las ve por ahí en la calle, arrímeseles, lo van a registrar y nos vamos a la taquiza.
2: ¡Qué pronto, Costeño!
3: ¡Ay, sí!
1: No, pues vamos con música, muchacha.
2: ¡Vamos! ¡Súbele, Costeño!
1: Dije, Pancho, ¿cómo me gusta cómo bailan? Me encanta verlas bailar.
2: ¿Y cuando me vio?
1: No saben cuando anda siguiendo la regaladora todos los días mi compa Pancho. ¿Le pongo un arbolito o qué?
2: ¡Súbele!
1: Me acuerdo de ustedes con esta canción.
2: A ver,
3: súbele.

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1: No, pues ya no más faltan ¿cuánto falta? Poquito. Ya, faltan como 15 minutitos, faltan como 15 para las 3 de la tarde. Se está nublando, como que se tardó la lluvia, ¿vale? Porque en la mañana, ahí la muchacha del la que sale acá con minifaldita y toda la cosa que dice, ahora va a llover acá, y va, el clima va a estar, va a ser un calor de la chica. Póngase, dése una refrescada. Y esa morra, ¿vale? En la mañana estaba diciendo que a 1:45 de la tarde iba a llover aquí en Tepi. Y pues no, como que le anda gerrando. Son las 2:45. ¡Ah! Pues vale, 2:45 y como que viene el agua. A ver, tenemos saludos de la raza. Ah, nomás recordarles antes de irnos con más música. 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Ah, este quiero. Y preguntas, ahí les preguntas. Vale, la banda de la raza, digo, se está reportando, está mandando mensajes. ¿Qué nos dicen? A ver, ¿qué nos dicen?
2: Costeño, buenas tardes.
1: ¡Ahí está!
2: Acá la raza del puente anda bien celosa, hijo, porque están las muchachonas ahí. El Mago, el Chivo, el Tacua, el Chema y el Patas Cortas, compa.
1: Oye, vale, ese mentado Patas Cortas, ya nos dijeron que cada que suelta el alma, bueno, que le cruje la rana. O cuando habla su cuerpo sin que hable. O cuando craquea el pato. Cuando se le escapa un suspiro. Pues todo eso, vale. Dicen que levanta tierrita, ¿cierto? Que va caminando y ¡cuac! Como que la rana. ¡Oye, una rana! Y luego se dan cuenta. ¿Quién fue? Ah, pues el Patas Cortas. Si la dejó ahí, levantó hasta tierrita. Ahí está. Ahí está el Patas Cortas.
3: ¡Saludos, costeño! No andes creyendo las mujeres. Todas mienten. ¿Era? Y ninguna se arrepiente, vale.
1: No, ni muestran arrepentimiento, ni, no, vale, no muestran arrepentimiento, nada, no muestran nada. Saludes, dice, anda bien celoso, el compa, ¿qué? Pues vale, que anda bien celoso, dice, que hasta el aire le molesta nomás oír que están las muchachonas ahí. Ya no quiso ni carruñar, dice, no quiso ni carruñar el compa. ¿Qué le ponemos? Ponle una rulita. No, andes con esas cosas. Te digo. No, es que vale esa rulita, gente. Como que... Danse. ¿Qué tendrán esas canciones? Que dan una C. De aquellas.

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1: Ahora sí, ahora sí. Nomás faltan 8 y a la vuelta.
2: Que ustedes no me dejan abajo, chicos.
1: Hoy nomás, mi compa. Gira, mi compa, gira. Hoy. A ver, válete. Están llegando. Allá este, al compa que quiere una rolita. Ahorita se la vamos a poner de parte de su funda, que le quiere dedicar a algo. Mi compa este, Luis Torres, dice, dedícale algo al yate. Ahorita le ponemos este sorribón, sale si se la está dedicando su funda, cómo no. Saludes este, allá para la ratificadora Monroy, vale, que andan echándole ganas. Andan este, no, ahorita se andan apurando porque quieren salir temprano. Es que dicen, ya casi sábado, ya a esta hora salimos temprano, ¿qué? Allá este, mi compa Pancho dice, ya le eché un ojito a la Marían. Ah, dije, tiene lo suyo. La Marían tiene lo suyo. Ahí andan todos los, diario andan en la calle, en la regaladora, vale, la Marían y el este, y la Jocelyn.
2: ¿Qué voy a hacer?
1: Y pues aquí, vale, aquí las oyes diario, aquí andan diario, pegando de gritos a las 10 de la mañana. Oh, se pone chido, se pone bueno. Vale, ¿qué les vamos a decir ahorita? Antes de irnos con la música. Ah, que ahorita que viene el agua, aproveche, vaya por un ¿cómo se llama? Por un empiernabilizante, vale, váyase por un empiernabilizante para que le dé una manita de gato a la casa, que ya no se le moje, que ya no se le meta el agua. A ver, espérame, bájale poquito a la música, vale, bájale poquito a la música, porque mi compa, mi totera de la calle, trae información.
3: Pasa a la página de OnlyFans, de esas chicas de la caliente, que andan en la regaladora, costeño, no seas así.
1: Vale, se me hace que como que se le cruzaron los cables a mi compa, se le cruzaron los cables.
2: ¡Se la calió!
1: Vale, ¿a poco ya nos vamos? Que ya nos vamos. Están diciendo que se le acabaron las monedas a la rocola. Entonces, ¿los saludos para quién son? Que los saludos son para el compa Yate, de parte de su funda, el

0: trinquete.
1: Báilele, báilele.
0: No respeta edades, no respeta edades. ¡Vámonos!
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5: Puerto Vallarta no es ajeno a Nayarit. Junto con Bahía de Banderas forma una misma región económica, turística y social. Miles de personas cruzan diariamente el río Ameca y los problemas de inseguridad, corrupción y servicios públicos tampoco reconocen fronteras. Y lo que sucede bajo el gobierno municipal de Luis Munguía es un desastre. Los servicios públicos fallan y 2 de cada 3 vallartenses consideran inseguro vivir en la ciudad. Pero las acusaciones más graves están relacionadas con el dinero público. La regidora Melisa Madero, ante la falta de respuestas oficiales, revisó cheques, licitaciones y contrataciones. Afirma haber documentado 70 millones de pesos en gastos cuestionables. Entre ellos aparecen 4.447.000 pesos en tamales, atole y desechables, 22 millones en asesores y gerentes, cerca de 5 millones en escoltas para el alcalde y más de 5 millones en mobiliario para la presidencia, incluido un perchero de 224 mil pesos. Ahora se agrega el escándalo de una nómina con 668 plazas por encima de lo autorizado. De ellas, 151 personas están concentradas en presidencia, el despacho particular y las asesorías. Un aparato directamente al servicio de Munguía que cuesta más de 52 millones de pesos al año. Las autoridades deberán investigar y determinar responsabilidades, pero Luis Munguía debe explicar cada peso. Porque un alcalde que dispone millones para tamales, muebles de lujo, escoltas y 151 servidores a su alrededor, pero no puede garantizar agua, limpieza, seguridad y servicios dignos, no está gobernando para la gente. Se está sirviendo del gobierno. Ese es el desastre de Luis Munguía en Puerto Vallarta. No solamente una administración ineficiente, sino un gobierno que perdió el rumbo, la credibilidad y el derecho a pedir la confianza de sus ciudadanos. Soy Antonio Tello, director ejecutivo de Élica Medios, y este fue un comentario editorial para NTV+.
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10: Son las 3:05.
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Hola, hola, hola, hola. ¿Qué tal? Buenas tardes. Bienvenidos. Estamos iniciando labores en este jueves. Jueves 3 de septiembre del año 2026. Iniciamos con esta rolita llamada... Uy, ¿cómo se llama? Son los Fresno. Eso se llama Corazón de Roca. De los Fresno. O sea que nos fuimos lejos, lejos, lejos en esta ocasión para arrancar con el programa. Pero tenemos una buena selección musical dedicada para todos ustedes. El día de hoy... Miren, poco a poco nos vamos a ir acercando a esa época, pero ya arrancamos con canciones viejitas, pero mire, ¿qué me dice de esto que le tenemos aquí? La canción se llama Me Quiero Casar, Rigo Tobar, el mero, mero petatero de los gruperos, el padre de todos, el que movía el tepache, el que tiene el récord. ¿Recuerdan cuando hace poco tiempo decían que Grupo Firme había roto el récord de asistencia en una presentación con 200,000+ personas o 300,000 personas? Y luego salieron ya los datos, porque había otros datos. Yo tengo otros datos. Y los que nos arrojaba Rigo Tobar era 500,000 de asistentes a una presentación. Pero bueno, ahí se las dejo. Se llama Me Quiero Casar. Estás en el baúl de la mejor.

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1: Oiga, son en este momento a las 3 de la tarde y ya con 16 minutos. 3 con 16. Ellos solos Acosta. Una chica está llorando. 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

corazón, 3 de la tarde con 22 minutos. Y viene el rayito colombiano. ¿Cómo le fue? Ya no se ha sabido mucho del rayito colombiano, ¿verdad? Dicen, cuentan, a mí no me tocó porque yo no estuve en ninguna de sus presentaciones, pero dicen que de repente llegaba y ya no tocaban ni sus músicos, ni él cantaba, puro playback. Pero eran presentaciones en vivo. O sea, para la televisión, pues sabemos que siempre han hecho chanchulla las televisoras. ¿Por qué motivo? Es muy raro que escuches un grupo en vivo en televisión, sobre todo por los tiempos que manejan y por los espacios que tiene y todo lo que tiene que hacer para armar y conectar instrumentos. Entonces, ¿a qué recurren? Al playback. Son raros, son pocos los programas que tienen música en vivo, porque los hacen con tiempo y porque realmente es un programa en vivo, X. Entonces, pero en televisión es una cosa. Y hay algunos músicos que hacen a propósito, hacen que se note que es un playback, porque no están de acuerdo en presentarse y nada más mover la boca y bailar como si estuvieran realmente tocando. Y sienten que no es parte de su esencia. Van a trabajar, van a hacer algo, y algunos, no todos, ¿eh? Algunos sí dicen, yo voy, me presento ahí, nomás pongo mi cara y ya, es todo. Pero hay algunos músicos que dicen, no, yo quiero tocar, no se puede, tiene que ser playback. Y al estar haciendo playback en vivo, o al estar grabando ese playback, hacen que se note. En una ocasión sucedió, por ejemplo, con un grupo argentino llamado Los Fabulosos Cadillacs, que los invitaron a un programa aquí en México, a un programa de televisión matutino, donde pues los programas matutinos de chismes, de noticias acá, de la farándula, y los entrevistan, hacen entrevistas pues, un tanto... No quiero hablar mal de eso. Pero bueno, total, ellos tienen que hacer playback. Y Vicentico, el vocalista de este grupo, no agarra el micrófono a la hora de cantar. Saca un encendedor y lo usa como micrófono. ¿Qué estaba haciendo? Pues revelándose y dando a entender o que no está de acuerdo en hacer playback y que la gente se dé cuenta que realmente no estaban tocando ni no estaban cantando. Entonces lo hizo a propósito. Lógicamente eso molestó mucho a los productores de ese programa y, en fin. El detalle es que, ya me salí mucho de contexto, el detalle es que se habla de que Rayito Colombiano, en sus presentaciones, en un baile o en un concierto, hacia eso. Y en una ocasión, pues la gente se dio cuenta y te lo bajan del escenario. Pero bueno, esa sí la grabó bien, en vivo su voz. Se llama A Mi Manera, Rayito Colombiano, en el baúl de la mejor.

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Oiga, solamente faltan 18 minutos, 18 para que sean las 4 de la tarde. Ayer me preguntaron por ti, ¿viene incluida esta canción en un disco de la tribu de los Cuisillos del año 2002? Un disco llamado No Voy a Llorar, y se incluye esta canción que fue un éxito en los años 70 con Los Ángeles Negros, la tribu de Jalisco, los Cuisillos Jalisco. Bueno, de Cuisillos Jalisco, los Cuisillos. La grabaron también, les quedó muy bien. Ahí se las dejo.

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1: Temerarios. En el baúl de la mejor faltan 10 minutos para que sean las... ¡Ah, caray! 10 minutos. ¿Alcanzamos cuántas rolas? ¿Una o dos? Creo que nada más una.
2: ¿Y por

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4: Puerto Vallarta no es ajeno a Nayarit. Junto con Bahía de Banderas forma una misma región económica, turística y social. Miles de personas cruzan diariamente el río Ameca y los problemas de inseguridad, corrupción y servicios públicos tampoco reconocen fronteras. Y lo que sucede bajo el gobierno municipal de Luis Munguía es un desastre. Los servicios públicos fallan y 2 de cada 3 vallartenses consideran inseguro vivir en la ciudad. Pero las acusaciones más graves están relacionadas con el dinero público. La regidora Melisa Madero, ante la falta de respuestas oficiales, revisó cheques, licitaciones y contrataciones. Afirma haber documentado 70 millones de pesos en gastos cuestionables. Entre ellos aparecen 4.447.000 pesos en tamales, atole y desechables, 22 millones en asesores y gerentes, cerca de 5 millones en escoltas para el alcalde y más de 5 millones en mobiliario para la presidencia, incluido un perchero de 224 mil pesos. Ahora se agrega el escándalo de una nómina con 668 plazas por encima de lo autorizado. De ellas, 151 personas están concentradas en presidencia, el despacho particular y las asesorías. Un aparato directamente al servicio de Munguía que cuesta más de 52 millones de pesos al año. Las autoridades deberán investigar y determinar responsabilidades, pero Luis Munguía debe explicar cada peso. Porque un alcalde que dispone millones para tamales, muebles de lujo, escoltas y 151 servidores a su alrededor, pero no puede garantizar agua, limpieza, seguridad y servicios dignos, no está gobernando para la gente. Se está sirviendo del gobierno. Ese es el desastre de Luis Munguía en Puerto Vallarta. No solamente una administración ineficiente, sino un gobierno que perdió el rumbo, la credibilidad y el derecho a pedir la confianza de sus ciudadanos. Soy Antonio Tello, director ejecutivo de Élica Medios, y este fue un comentario editorial para NTV+.
5: 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Son las 3:57.
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7: En Santiago Escuintla advierten sobre el peligro que representan las fogatas que visitantes dejan encendidas en Playa Los Corchos, ya que pueden poner en riesgo a las tortugas marinas que llegan a desovar durante la noche. En Acaponeta fueron registrados 4 pozos de extracción de agua ubicados en el lecho del río, con el objetivo de evitar que sufran daños durante la temporada de lluvias, informó el presidente municipal Manuel Ramón Salcedo. En Tepic, 500 elementos de seguridad y protección ciudadana ciudadana serán desplegados durante las fiestas patrias para reforzar la vigilancia y atender cualquier emergencia, informó Manasés Langarica. El operativo incluirá drones, binomios caninos y unidades tácticas. En Ixtlán del Río, autoridades realizaron trabajos de control y captura de murciélagos hematófagos, conocidos como vampiros, debido a las afectaciones que están provocando al ganado en la zona serrana. Durante los operativos, fueron detectados y capturados varios ejemplares. En Compostela, la localidad de Juan Escutia, conocida como Borbollón, obtuvo el tercer lugar estatal en el Premio Nacional de Contraloría Social 2026 por su participación en un proyecto de pavimentación y acciones de transparencia, rendición de cuentas y vigilancia ciudadana. En Bahía de Banderas, el presidente municipal Israel Santillán supervisó los trabajos de rehabilitación del camellón de acceso a Jarretaderas, obra que busca mejorar la imagen urbana, movilidad y condiciones de ingreso a esta comunidad. Reporto para Noticias por la Radio, Fernanda Basulto.
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1: Hermosa, preciosa de Tepic, Nayarit.
2: Señora, buenas noches. El día de hoy tenemos una invitada muy especial desde Ciudad de México para el mundo, desde la dinastía Pinal. Alejandra Guzmán, ¡bravo!
3: ¿Cómo está la raza? ¿Qué pedo?
2: Oh, no manches, José, si estás igual, güey.
3: No.
2: Si estás Alejandra igual, Guzmán tienes el mismo.
1: O yo como Alejandra Guzmán, déjalo en los comentarios.
2: Oye, es que ahí, oye, desde aquí Luis José, para los que no nos están viendo, se cortó el cabello.
1: Me corté la pela.
2: Te cerraste ciclos.
1: Me saqué punta.
2: ¿Qué onda?
1: No,
2: güey, ¿Vas a un evento?
1: No,
2: ¿qué?
1: No, es que el asunto con tú no lo entiendes. Los vatos nos cortamos el pelo una vez al mes. Y el primer día del pelo nos vemos mal.
2: ¿Neta?
1: Sí, ya después.
2: Oye, es que eso sí te iba a decir. ¿Qué será que los hombres dicen por ahí que las mujeres somos más vanidosas? ¿Y ustedes se andan cortando la greña cada 8 días?
1: No, pero es que nosotros...
2: Ahí se van a recostar a que les hagan facial. Eso es muy de reina.
1: No, bueno, eso ya es de reina.
2: Eso es de reina.
1: Yo nomás voy a que me pongan la máquina de los lados, güey. Ya, quien haga eso es porque le gusta el arroz con popote, perro.
2: Ey, eso. Oye, justamente... Ahí está, mándenos mensaje al 311-496-6094. Una del cotorreo de Márquele Pariente aquí con nosotros. Oye, José, te quería dar una noticia, carnal.
1: A ver, dime.
2: No sé si lo... No, ya lo había dicho, creo.
1: ¿Estás embarazada?
2: No.
1: ¿Quién fue el que te los echó adentro?
2: Yo te esperaba. Cántala, Alejandra. Dale, Alejandra.
1: Imaginaba si eras el... ¡Cala!
2: Eso. Oye, tenemos artista de la semana. Hoy, fíjate que sí me agüita que ya sea jueves, porque sí me agrada el artista de la semana y no quiero que...
1: Así es, el artista de la semana para la raza que apenas nos sintoniza o nos ve hoy en 8 NTV o nos escucha en 99.3 es Grupo Firme.
2: Grupo Firme, ahí está. Oye, José, te iba a decir para la gente que nos va conociendo, que se va uniendo a este mundo de Márquele Pariente. ¿Tú cómo describirías el Márquele Pariente en 3 palabras?
1: ¿En 3 palabras?
2: Si te dijeran, a ver, ¿qué es Márquele Pariente?
1: Diversión, regional, ¿cómo se llama esto? Irreverencia.
2: No, hijo, ya con eso se nos fue la oportunidad de Bill Gates en el elevador. Se te fue Bill Gates.
1: Diversión, irreverencia y regional.
2: Muy bien, sí, justamente, ahí está. Tenemos artista de la semana. Vamos a escuchar la rola, José.
1: La rola del artista de la semana, que es la penúltima de esta semana, El Mundo a Tus Pies, de Grupo Firme.
2: ¡Y Márquele Pariente!
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0: Regresamos a Marca el Ponente, 4:05 en la capital nayarita, y está con nosotros una invitada de lujo.
1: ¡Bravo!
0: Para ustedes y para todo el mundo, ¡Estefanía Carrillo!
1: ¡Bravo!
0: Señores, ella es ni más ni menos que la encargada, la organizadora y la que mueve el mole en el Back Room, señor.
2: Ahora sí que la encargada de la olla, carnal. Ahora sí que la mera, mera, la mera buena.
0: La que hace que no se quemen los frijoles.
2: Exactamente. Estefanía, ¿cómo estás, hija? Qué gusto tenerte aquí, oye.
3: Muchas gracias. Gracias por invitarme y gracias por el espacio. A veces sí se me queman los frijoles,
0: sí,
3: ¿eh? A veces ando trabajando y ya cuando menos acuerdo digo, ah, caray, ¿qué dejé? No,
0: los pues eran los frijoles.
3: Ya se me quemaron.
2: Oye, tú fuiste, se sabe. Ahora sí que la gente conoce tu nombre a nivel nacional e internacional.
3: Sí.
2: Porque hiciste un evento muy, muy viral.
3: Así es.
2: Muy, muy, muy evolucionario.
0: Sí, muy,
2: muy, muy, muy moderno.
0: Muy de gente fitness.
2: Muy de fit moderno. Ahora sí, muy de cotorreo, dijeras tú, carnal. Cuéntanos un poquito más, ¿cuál fue tu evento que, por qué la gente te reconoce?
0: Todo el mundo, viralidad.
2: Presúmele a la gente.
0: Hasta Monterrey dijo, ¿qué rollo, sí, primo? Sí. Nayarit nos ganó.
3: Y tuvimos gente de Nuevo León, tuvimos gente de Michoacán, de Colima, de Sinaloa. La verdad que estuvo muy padre y pues obviamente muchísimos municipios de aquí del estado de Nayarit. Fue algo muy padre que la verdad rompió expectativas porque yo no tenía contemplado que vinieran tantos visitantes, que participaran tantos corredores.
2: Uh-huh.
3: Y la verdad es que se viralizó la información, la invitación, y bien contenta, ¿no?, de que fuera muchísima gente a esta actividad. Y esto nace de esas veces que estás en la noche, ya sabes, ¿no?, viendo el teléfono y scrolleando ahí las redes sociales. Y yo sigo un chico que me gusta mucho porque hace muchas dinámicas y él tiene su grupo de corredores profesionales.
0: Okay.
3: Porque esta carrera que nosotros hicimos pues no es para las personas que corren profesionalmente,
0: ¿no? Es recreativa.
3: Es recreativa, uh-huh. Así es, no es de competencia. Y le digo a mi esposo, oye, le dije, ¿qué te parece si hacemos un vaquerrón aquí en Compostela, pero le damos otra chispa? Y Gustavo es igual de dinámico que yo e inquieto. Y me dice, sí, le metemos esto y hacemos esto. Pues empezamos, ¿no? Eran como las 12 más o menos y empezamos a arrastrar el lápiz. A ver, y vamos a hacer esto, vamos a hacer el otro. Y le digo, ¿sabes qué? Y esto lo vamos a hacer poquito antes de Santo Santiago para ir calentando motores, porque pues no toda la gente es de a caballo, ¿no? No toda la gente le gusta esto, o a veces pues no pueden, sí quieren, pero no pueden, ¿no? Entonces esto pues invita a participar a todas las edades, a todos los gustos, a todas las capacidades, y fue algo muy, muy padre. Se llevó a cabo el pasado 23 de julio y la verdad que fue un éxito rotundo, que ahí luego me pasaron las estadísticas y los números y pues rompimos récord nacional, o sea, fue algo bastante padre. Tuvimos más de 3,500 personas.
2: Válgame
3: asistiendo.
2: Dios,
3: sí. 500, sí, sí, sí.
2: No caben, en Compostela no caben 3,500 personas.
0: En Compostela dijeron, Dios mío, ¿qué está pasando? Haciendo la barra.
2: Oye, todas las calles de Compostela llenas.
3: No, estaban abarrotadas.
0: Oye, Estefanía, pero aquí la pregunta es, o sea, este backroom fue algo muy innovador por parte de la gente que le encanta andar de runner, andar corriendo por las calles, pero ¿qué onda? ¿Cómo llega la gente? ¿Te llegó a contactar? Nomás viste que llegó la ola de gente. ¿Cómo? ¿Qué rollo con todo
2: ¿Cómo
0: eso?
2: Estuvo la onda de cómo llegó la gente?
3: Bueno, me empezaron a escribir en redes sociales y yo, no, sí, vénganse. Y lo que a mí me empezó a llamar la atención, bueno, esto tenía varios propósitos, ¿no? Uno es fomentar la convivencia familiar, que creo que es fundamental. Y yo como ama de casa, como mamá, pues yo creo que la unión familiar es súper importante, es nuestro núcleo. Y otra, pues la convivencia social, ¿no? Tenemos una sociedad que a veces el de enfrente destruye al otro y mi idea principalmente pues es hacer comunidad, ¿no? Crecer en conjunto, pasárnosla bien, divertirnos, y pues que tengamos una mejor sociedad, ¿no?
2: Sí, no, y aparte sí. Creo que da mucho gusto que Compostela ahora sí que tenga esta parte de unión, ¿no?
3: Sí,
2: o sea,
3: así
2: que
3: es.
2: Se puede hacer, ya ahora podemos decir que pues básicamente se hizo una tradición.
3: Sí,
2: ¿no?
3: Sí, totalmente, sí. Entonces, sí, llegó para quedarse.
2: Qué bonito que se abran espacios así justamente para toda la familia, que le gusta también mucho el regional, porque así sabemos es. Que en el fitness, en el mundo fitness se usa más un poquito otros géneros,
3: sí.
2: Otros géneros como el pop, el house, etcétera, etcétera.
3: Sí.
2: O sea, no se usa mucho el regional. Y tú pusiste un norteño.
3: ¡Sí!
2: ¡Ya la raza! Entonces, sí. Oye, fuiste bueno inclusiva con nuestra gente, ¿no?
0: Sí,
2: José,
3: así es.
0: Oye, Estefanía, pero muchísima raza preguntaba, oye, bueno, está bueno en Compostela, yo no alcancé a llegar y yo quiero ir. Sí. Va a haber uno en Tepic, en algún alrededor de que la raza que no pudo ir.
3: Sí.
0: Pueda venir o pueda estar aquí en Tepic.
3: Pues a eso vengo, a invitarla.
0: ¡Bravo! Porque aquí son de hecho, señores.
2: ¡Bravo!
0: Nada de pájaros nalgones aquí, señores. Aquí
2: si usted,
0: se sabe.
2: Usted, porque usted lo pidió. Porque usted lo pidió. El vaquerrún. En Tepic.
0: En Tepic, de
3: verdad. Así es. Así
2: ver, cuéntanos, es. Estefanía.
3: No, no, eso yo no dije. Luego andan diciendo.
2: Al rato la Estefanía en Las Vegas, ¿eh?
0: Vaquerrón por todo el país.
3: No, de verdad que sí me han pedido. ¿Nos puedes hacer un vaquerrón acá y otro acá y otro acá? Y yo, no, sí, espérenme, pero voy por partes, ¿no? Porque tengo mucho trabajo, tengo mi familia. Y precisamente así sale este, pues mucha gente se quedó con ganas de ir. Y dijimos, bueno, hay que hacerlo. Y este sábado 5 de septiembre vamos a tener el vaquerrón aquí en Tepic y vamos a conectar con la ciudad de la X, okay, Jalisco, va. Sí.
2: Oye, vas a unir, vas a unir
0: a dos que no se pueden ver.
3: ¿Pero por qué no?
0: Porque lo de Tepic dice que Jalisco no es ciudad y Jalisco dice, sí somos ciudad, ¿tú qué dices que no?
2: Entonces, Compostela uniendo.
0: Compostela uniendo, amigos. Compostela uniendo.
2: Uniendo terrenos, güey.
3: Yo creo que de eso se trata, ¿no? Sí. La unión hace la fuerza todo el tiempo y tenemos que crecer como comunidad, tenemos que crecer en sociedad y hacer eso, ¿no? O sea, pues querernos como ciudadanos, pues como hermanos, ¿no? O sea, pues esa es mi intención, vaya. Y obviamente, pues ahí también va algo de que se active el comercio, porque de repente vemos que está un poquito apagadito y pues cada quien cuando le va y consume a otro, pues ahí hay una pequeña derrama, ¿no? Y eso también pues es bueno para toda la gente, ¿no? Si a la gente le va bien, la gente está contenta y esa es la idea principal. Y pues ya la fiesta y toda la diversión, pues ya viene por añadidura, ¿no?
2: Eso. A ver, oye, danos, Estefanía, cuéntanos un poquito más.
0: Sí, o sea, es recreativo, sabemos que es recreativo, totalmente. Pero ¿cuánto va a ser? ¿Cuántos kilómetros puede correr la gente? Porque puede decir uno, oye, yo quiero ir, pero la neta ando pero malísimo en el runner, yo me canso una cuadra, ¿qué hago?
3: No, fíjate que la dinámica, como cada quien va a su ritmo. Hay gente que sí va corriendo, habemos unos que vamos ahí como trotando, habemos otros que vamos caminando y como que medio le hacemos el cuento, otros que pues van bailando y demás. La idea es pasar un rato agradable, venir con buena actitud, bailar, disfrutar. Son más de 3 kilómetros, son 4.7 para ser exactos.
2: ¡Eso!
3: Pero ya en el baile, ya en la diversión, la verdad que ni se siente. De hecho, cuando terminamos ahí en Compostela, la gente decía, otra vuelta. O sea, se quedó con ganas de más, pero no sabían que todavía les esperaba el baile en la plaza. Y de igual manera, los vamos a esperar con un baile en la plaza de ahí de Jalisco.
0: De
3: para seguirnos divirtiendo, para seguir bailando, disfrutando, pasar un momento pues muy agradable.
0: ¿Y cómo va a ser la ruta? ¿Desde dónde van a partir? ¿Hasta dónde van a llegar? ¿Va a haber como en su momento, como se va a haber alguna banda amenizando? ¿Cómo va a ser el asunto?
3: Sí. Durante todo el recorrido vamos a tener música en vivo que va a ir amenizando. Vamos a tener varias canciones pues ahí moviditas, ¿no? Del regional, de lo que nos gusta.
2: Eso.
3: Sí, vamos a salir a partir de las 4:30 de la tarde. Ahí va a ser el punto de reunión en el Boulevard Tepic Jalisco, frente al Cetis, de ahí vamos a salir, ahí nos vamos a concentrar para salir todos en grupo. Obviamente pues siempre tenemos que cuidar las formas, ir de manera ordenada para evitar cualquier accidente, ¿no? Entonces la idea es que salgamos todos en grupo, vamos a empezar a recibirlos a partir de las 4:30 y cuando ya estemos casi completos o si ya estamos completos, pues avanzamos y vamos a ir por todo el bulevar hasta llegar a la plaza principal de Jalisco.
2: Así es. ¿Alguna recomendación que le des a la raza? ¿Qué se lleva? Ahora sí, léenos el flyer. ¿Qué necesita el vaquerrún?
0: ¿Qué llevar y no llevar?
2: ¿Para llevar, qué llevar?
0: ¿Por qué me tengo que llevar bota?
2: Exacto. ¿A qué hora llegar y todo?
3: Bueno, la bota es opcional porque sí son varios kilómetros. Yo les aconsejo que se vayan en ropa cómoda, zapato cómodo, por no decir deportivo, y tenis. Pero súper indispensable, el sombrero.
0: El
3: bien
0: sombrero.
3: Puesto.
0: ¿Cómo no? El sombrero bien puesto.
3: Sí, así es. Para darle identidad a esta carrera, ¿no? Que es lo que marca una tendencia y una diferencia entre otras que ha habido. Que pues esto es emblemático, ¿no? El portar sombrero, por eso es vaquero, ¿no? El vaquerrón. Y pues llevar buena actitud, lleven también sus hidrataciones, tendremos algunos puntos de hidratación, pero pues cada quien se hace responsable de esa parte. Y pues, como les digo, lleven a todo mundo, a los niños, a la abuelita, a la vecina, al tío, a quien ustedes gusten, porque esta actividad es pensada y planeada para todas las edades, para todas las capacidades. y pues para todos los gustos, ¿no? Excelente. Porque hacemos una buena fusión.
0: Una fusión. Por último, la información totalmente gratis, ¿el asunto?
3: Sí, totalmente, sí, totalmente gratuito.
2: ¿Algún
3: sí,
2: contacto? Sí, sí, si tienen alguna contacto, duda, ¿dónde podemos ahí encontrar información?
3: Pues me pueden seguir ahí en las redes sociales. En Facebook estoy como Estefanía Carrillo, de manera oficial. Y en Instagram estoy como estefaniacarrillo.oficial.
0: Okay.
3: Ahí me pueden seguir y ahí les voy a estar metiendo más información sobre el vaquerrón.
0: Excelente. Muchísimas gracias, sí, Estefanía, por estar con nosotros. Pero nos vamos a ir un corte, pero antes te tienes que despedir con nosotros,
2: sí,
0: con el grito de márquele pariente.
2: Sí, okay.
0: Vamos a irnos al corte y vamos a decir, y márquele pariente, ¿va?
3: Va.
0: Directamente nos vamos a un corte, no se vaya.
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5: Puerto Vallarta no es ajeno a Nayarit. Junto con Bahía de Banderas forma una misma región económica, turística y social. Miles de personas cruzan diariamente el río Ameca y los problemas de inseguridad, corrupción y servicios públicos tampoco reconocen fronteras. Y lo que sucede bajo el gobierno municipal de Luis Munguía es un desastre. Los servicios públicos fallan y 2 de cada 3 vallartenses consideran inseguro vivir en la ciudad. Pero las acusaciones más graves están relacionadas con el dinero público. La regidora Melisa Madero, ante la falta de respuestas oficiales, revisó cheques, licitaciones y contrataciones. Afirma haber documentado 70 millones de pesos en gastos cuestionables. Entre ellos aparecen 4.447.000 pesos en tamales, atole y desechables, 22 millones en asesores y gerentes, cerca de 5 millones en escoltas para el alcalde y más de 5 millones en mobiliario para la presidencia, incluido un perchero de 224 mil pesos. Ahora se agrega el escándalo de una nómina con 668 plazas por encima de lo autorizado. De ellas, 151 personas están concentradas en presidencia, el despacho particular y las asesorías. Un aparato directamente al servicio de Munguía que cuesta más de 52 millones de pesos al año. Las autoridades deberán investigar y determinar responsabilidades, pero Luis Munguía debe explicar cada peso. Porque un alcalde que dispone millones para tamales, muebles de lujo, escoltas y 151 servidores a su alrededor, pero no puede garantizar agua, limpieza, seguridad y servicios dignos, no está gobernando para la gente. Se está sirviendo del gobierno. Ese es el desastre de Luis Munguía en Puerto Vallarta. No solamente una administración ineficiente, sino un gobierno que perdió el rumbo, la credibilidad y el derecho a pedir la confianza de sus ciudadanos. Soy Antonio Tello, director ejecutivo de Alica Medios, y este fue un comentario editorial para NTV+.
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14: No
3: rebuzna porque no da el tono. Y márquele, pariente. Continuamos.
14: Así que regístrenos 311-496-6094 para que escuche con nosotros las siguientes voces del regional que vamos a, que van a cantar la misma canción.
15: Así es. Vamos a escuchar quién cantó mejor, Mi Talismán.

0: Y ahí está. Ven y calma esta ansiedad.
1: Bueno, algo que sabemos es que Luis José no la cantó mejor. Pero díganos usted al 311-496-6094. ¿Quién la cantó mejor, mi talismán? Ana Gabriel, muy bobadilla, o Armando Ramos y Julio Preciado. Díganos al 311-496-6094. Mi talismán, Ana Gabriel, muy bobadilla, Armando Ramos y Julio Preciado. Díganos
0: para mí,
1: ahí.
0: Para
1: que
0: mí
1: gane
0: hoy,
1: su gallo, oiga.
0: Hoy me voy con Armando Ramos y Julio Preciado.
1: Ahí se rifaron.
0: Se rifaron estos dos viejones.
1: Pero a mí también me gusta mucho cómo la canta. Que yo no puedo dejar afuera a mi comadre, yo voy a quedar mal. Yo voy a quedar mal.
0: Por acá tenemos un hate de haters.
1: Ahí está, ¿qué dice?
0: Ninguno.
1: Ándale.
0: Mándanos tu opción, carnal. ¿Quién la cantó mejor?
1: Oye, ahí por favor, díganos al 311-496-6094. ¿Quién la cantó mejor, mi talismán? Ana Gabriel, muy bobadilla, o Armando Ramos y Julio Preciado.
0: Yo le doy mi voto a Armando Ramos y Julio Preciado.
1: Ahí está, llevamos un voto para Armando Ramos y Julio Preciado. Yo voto, pues, por Ana Gabriel, la verdad, señora ama de casa. Díganos usted al 311-496-6094. ¿Quién es su gallo de mi talismán entre Ana Gabriel, muy bobadilla, Armando Ramos y Julio Preciado?
0: Y mientras usted nos manda mensaje y nos registra al 311-496-6094, Marco Antonio Solís, el Buki, nos tiene 3 semanas. ¡Y márquele, pariente!

Y ahí está Marco Antonio Solís, el Buki, pero también la que le sabe al amor, es Majo Aguilar, que nos tiene Amor Ilegal. Y márquele, pariente.

0: Regresamos a Márquele Pariente 4 con 31 minutos en la Capitana Yarita y está lloviendo, lloviendo, lloviendo, no, lloviendo.
1: Es verdad. Ay, bendito Dios, porque hacía calor. No, fíjate que a mí me gustó el clima de hoy en la mañana porque parecía como europeo.
0: Mira, hoy por belleza. Fin, después de dos semanas, me pude levantar tarde, así que no sé qué pasó hasta las 10 de la mañana.
1: Ay, qué bueno, güey. Hasta las 10 de la mañana. Oh, no, yo sí me desperté temprano, carnal. El mundo fue igual, no pasó nada, no, no te perdiste nada. No te perdiste nada. Pero seguimos con quién la cantó mejor. Oiga, mándenos mensaje al 311-496-6094. Díganos quién la cantó mejor, mi talismán, entre Ana Gabriel, Moy Bobadilla y Armando Ramos y Julio Preciado.
0: Ah, por acá tenemos ya mensajes, mensaje. Por acá tenemos uno que dice, Moy Bobadilla para mí.
1: Ahí está, lleva un voto, Moy Bobadilla. Díganos quién es su gallo al 311-496-6094. ¿Quién la cantó mejor, mi talismán? Ana Gabriel, que lleva cero votos. No, yo voté por mi comadre.
2: ¿Voté por tu comadre?
1: Que Ana Gabriel, que lleva un voto. Moy Bobadilla, que lleva un voto. Y mis compadres Armando Ramos y Julio Preciado llevan un votillo.
0: Por acá dice, por acá, Moy Bobadilla, que hay que reconocer que hizo un excelente trabajo.
1: Ahí está, Moy Bobadilla, dos votos. Díganos quién es su gallo para que gane usted, el buenas. Díganos al 311-496-6094 quién la cantó mejor. Mi talismán, Ana Gabriel, Moy Bobadilla, o Armando Ramos y Julio Preciado.
0: Y mientras usted se pone a debatir en casa, mientras le dice a su esposo, viejo, mándale mensaje a estos cuates, vamos directamente con Banda Ráfaga, que hizo un cover bastante interesante.
1: No, el espérate. No,
0: ¿dos?
1: Todavía no.
0: Dos de asada,
1: güey, con todo, por favor. Ahí díganos al 311-496-6094. ¿Quién la cantó mejor? Mi talismán, Ana Gabriel, Moy Bobadilla o Armando Ramos y Julio Preciado. Se me va el pedo que Julio Preciado. Lleva dos votos, Moy Bobadilla, uno Ana Gabriel y uno Armando Ramos y Julio Preciado.
0: Así es.
1: Que gane su gallo, señora, que gane el suyo.
0: Que gane el gallo. Más emplumado.
1: Que gane el gallo más emplumado.
0: Y para mí, la verdad, te lo digo de compas, Armando Ramos y Julio Preciado hicieron algo
1: interesante. Sí se rifaron, carnal, pero la neta, eso te iba a decir, a mí me gusta también mucho cómo la cantó Moy Bobadilla, pero la original es de Ana Gabriel, carnal.
0: Es que Ana Gabriel es otro pedo.
1: Entonces,
0: estamos
1: también
0: de acuerdo que en la voz de Ana Gabriel nadie la puede igualar.
1: ¿Cómo le hace? ¿Qué?
0: No está pariendo un caballo. Es NASA queriendo imitar a Ana Gabriel.
1: No, pero así, bueno, así, ahí así, está.
0: ¡Duérmete!
1: ¡Qué mal te salió, José, güey! ¡Neta! ¡No hagas!
0: ¡No!
1: Parece que estás haciendo otra cosa. Pero díganos usted al 311-496-6094. Mi talismán, ¿quién la cantó mejor para usted al 311-496-6094? Ana Gabriel, un voto. Moy Bobadilla, dos votos. Y Armando Ramos y Julio Preciado, un voto. Un voto, güey, el tuyo.
0: Oye, a ver, de compas, ¿vas a ir al Vaquerrún?
1: No. No es cierto, sí voy a ir, carnal, obviamente, ¿cómo crees? No, es que la neta eso te iba a decir, por eso le agradecí que pensó en nosotros, pensó en unas personas como yo, porque a mí la verdad no me gusta casi la música de los gyms y así. Por eso no voy al gym, carnal, por la música.
0: Si pusieran
1: norteño siempre en los tucanes, si pusieran los tucanes, mira, en las bocinas,
0: conozco
1: mira,
0: tres,
1: la raza en chinga.
0: Conozco tres gimnasios que te ponen regional, vas a ir.
1: No, muy bien, es cierto, pero ahí está, tenemos rola.
0: La rola directamente, ahora sí, la rola, ya. Ahí está. Banda Ráfaga hizo un cover de una canción bastante famosa del grupo Miranda, llamada La Guitarra de Lolo. ¡Y márquele, pariente!
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8: 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Con el rímel caído. Estaban a metros y olía pata. Y el vato le hace, ay, compadre. Qué vergüenza. No, no se preocupe, compadre, ella fue la que falló. No, no, no, qué vergüenza con el Ramón, dice.
9: ¡Casa sola! 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
9: 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Vamos a escuchar.
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10: ¡Se fue! 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
2: Estas, señores, oye, va a estar alternando con la imponente banda, pero lo interesante es que también tenemos otra rola. Fidel Rueda y Luis R. Conrique nos tienen paz en este amor. Y márquele, pariente.
3: ¿Rolones? ¿Es eso?

0: Esta rola usted se la tiene que dedicar a su amante. Mándele mensaje WhatsApp y que se vaya directamente a la 99.3 o al 8NTV para que escuche con Enigma Norteño y Pancho Barraza, Amor de Cuatro Paredes. Y márquele, pariente.
1: Presentarles este sueño hecho realidad a través de este disco aniversario. Gracias a todos ustedes por apoyar nuestra...

0: mejor empezar este disco con una de las canciones que tanto amor le hemos tenido, tantas cosas nos ha regalado y la queremos compartir con un buen amigo.
1: Bueno, Chi, muchas gracias, muchachos.
0: Muchas gracias, muchachos.
1: Del Enigma Norteño.

0: Regresamos a Marca la Pariente, 4:53. Ya se le hizo tarde, ya para qué le acelera.
1: Exacto. Ya. No, jueves, José, jueves, que a lo mejor hoy la gente ya va a empezar a agarrar la borrachera desde hoy, la cotorreada. ¿No? No, porque ya es septiembre, carnal, y en este mes ya se vale todo. Este mes, septiembre, patrio, todos los días se vale abrir una caguama. O echarse un tequilazo.
0: Ya viene un puente, viejo.
1: ¿Por qué?
0: El 16 es puente.
1: ¿Neta?
0: Y el 16 no venimos a jalar.
1: No, bendito. Si no, jalamos, pues tú y yo sí, si yo no, creo.
0: Y si
1: no
0: jalamos es triquis, ¿eh?
1: ¿Neta?
0: ¿Eh? Miércoles. Miércoles, ombliguito de semana, era para estar así en la casa. Matándome la panza.
1: Chulada, viejo. Vamos, el gobierno. Oye, pues a ver, José, ¿quién ganó? ¿Quién la cantó mejor? Dime, por favor. Pues
0: mira,
1: resuélveme, quítame.
0: Te lo resuelvo.
1: ¿Quién la cantó mejor? Mi talismán.
0: Ahí está, mira.
1: Ana Gabriel, Moy Bobadilla o Armando Ramos.
0: Ana Gabriel se quedó con 253 votos. Moy Bobadilla se queda con 504.
1: Eso.
0: Y Armando Ramos y Julio Preciado con 7.
1: Eso, ahí está. ¿Quién ganó entonces? Ganó
0: Moy Bobadilla.
1: Ganó, ahí está, Moy.
0: Su regalo es que va a venir a la Feria Extra en el Río.
1: Claro, claro, nosotros lo trajimos, señora. ¿Quién pensaba más? ¿Quién?
0: O sea, Márquele Pariente es una promoción nosotros, gigante de artistas.
1: Exacto, nosotros somos los menos buenos. Pero ahí está.
0: Nos acaba de mandar mensaje este.
1: ¿Quién? ¿Tú?
0: ¿Cómo se llama este güey? El Ortiz.
1: ¡Ah! ¡Oh!
0: Un mensaje. Y nos dijo...
1: ¡Nadie, tú di!
0: Y nos dijo, quiero estar en Márquele Pariente. Denme 5 minutos, se lo ruego.
1: 5 minutos, exactamente.
0: Y yo le dije, te doy 3.
1: ¡Eso! Bueno. Un día va a ser aquí Gerardo Ortiz, van a ver. Pero bueno, muchísimas gracias por haber estado en este bonito programa aquí con nosotros. Ya se la saben, nos vemos mañana de 4 a 5 por la 99.3 FM y 8 de TV. A lo que le quieras decirles, José.
0: Vamos directamente porque ya nos cortaron la luz. ¡Y Márquele Pariente!
1: ¡Adiós!
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9: 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Son las 4 con 59 minutos.